0: Daniel, Pedro, Juan y muchos otros que no podemos mencionar, pues son muchos. ¿Qué clase de persona deseamos llegar a ser? ¿Qué características poseen aquellos que, como David, han llegado a esta condición espiritual? Lo primero que notamos es que este hombre supo poner su relación personal con Dios en primer lugar en su vida. Aquella persona que es conforme al corazón de Dios ha puesto su relación personal con Cristo en primer lugar en su vida. Esto no es lo que veo siempre en la vida de aquellos que afirman ser cristianos. Hay muchas ocasiones en las que me tropiezo con creyentes que no están viviendo de acuerdo a la voluntad del que les salvó. Lo que sucede es que no han comprendido la importancia de vivir en comunión diaria con Dios. Es fácil dejar de vivir en obediencia a la palabra de Dios, pues estamos rodeados de muchos problemas y tentaciones que nos invitan a comenzar a vivir a la deriva, alejados de nuestro Señor. Pero si hacemos algo así, vamos a pagar un precio demasiado alto y no podemos darnos el lujo de vivir de esta manera. Tenemos que acostumbrarnos a dedicar tiempo para hablar con el Señor y que esto sea lo primero que hagamos al despertar. Muchas personas están adaptadas a escuchar las noticias apenas se despiertan en lugar de usar esta oportunidad para orar. No es bueno que hagan esto, pues en primer lugar no pueden estar seguros de que lo que están escuchando sea cierto. Y en segundo lugar, porque los medios de comunicación se enfocan más en lo negativo que en lo positivo. No debemos comenzar nuestro día de esta manera, sino que debemos acercarnos a la presencia de Dios por medio de la oración, pues desea hacer grandes cosas en nosotros y por medio de nosotros. Así que podemos afirmar que aquellos cristianos que poseen un corazón conforme al de Jehová le están dando prioridad al compañerismo íntimo que mantienen con él. En segundo lugar, podemos afirmar también que para llegar a ser conforme a su corazón tenemos que aprender a depositar nuestra confianza en él a cada instante, aun cuando estemos enfrentando tiempos difíciles. Cuando pienso en las cualidades que David poseía, toda la experiencia militar y las habilidades, talentos y valentía que lo hicieron siempre sobresalir entre los demás, puedo darme cuenta de lo que Dios hizo en este hombre. Si dedicamos tiempo para leer acerca de David, podemos notar que el Señor constantemente estuvo trabajando en él para que aprendiera a confiar en su Creador. Esta fue una obra que comenzó en él desde muy temprana edad. No importa contra qué se estaba enfrentando, si era un oso, un león o un gigante. Estaba convencido de que Dios estaba manifestándose en su vida y es por eso que estaba siempre dispuesto a dejarse guiar por él para que hiciera con su vida lo que quisiera. Cada hijo e hija de Dios debe también estar listo de esta manera, pues vamos a tener que enfrentar estas batallas espirituales en más de una ocasión. El deseo de nuestro Dios es que sus hijos puedan ser catalogados como hombres y mujeres que poseen un corazón dispuesto hacia Él. Anhela ver más creyentes que estén viviendo para agradarle y no para agradarse a sí mismos. Así que hemos visto que los dos primeros aspectos que debemos tener presentes si deseamos vivir de esta manera es que debemos mantener un comportamiento personal con Dios y que debemos confiar en Él en todo momento. También podemos añadir a esto, como un tercer punto, que aquellos que desean ser conforme al corazón de Dios tienen que poseer un deseo ardiente de obedecerle. Esta es una característica que siempre estuvo presente en la vida de David y que también debe estar presente en la vida de cada seguidor de Jesucristo. No es posible que alguien desee poseer un corazón conforme al de Jehová si no lo ama. Y a la vez también sabemos que no podemos amar a Dios si no deseamos ser obedientes a su palabra. No estamos hablando de querer obedecerle en algunos momentos y en otros no, sino de mantener este anhelo siempre. Vivimos en un mundo que constantemente nos tienta y nos prueba de diferentes maneras, pues Satanás desea alejarnos lo más rápido posible de los caminos de Dios. La razón por la que puedo estar seguro en relación a esto es porque puedo mirar atrás en mi vida y darme cuenta de que ha habido momentos en los que descuidé estos aspectos de mi andar cristiano. Me estaba debilitando porque no estaba leyendo la Biblia de una manera cotidiana, ni tampoco estaba dedicando tiempo para estar a solas con el Señor en oración para hablar con Él y escuchar su voz. Lo mismo sucede en la vida de cada creyente que no está poniendo en primer lugar su relación con Dios. Saben exactamente de qué tratan los programas más populares de la televisión y están al día con todas las noticias, pero no tienen tiempo para leer las Sagradas Escrituras o para la oración. ¿Estamos viviendo de esta manera? ¿Acaso estamos dedicando tiempo para fortalecer nuestra comunión con Dios? ¿Estamos listos para rendir cuentas de nuestros actos cuando lleguemos a la presencia de nuestro Señor? ¿Podemos darnos cuenta de lo que Jesucristo está haciendo en nuestra vida? Cada cristiano debería ser capaz de responder a estas preguntas de una manera positiva. Pero tristemente, esto no es lo que vemos reflejado en la vida de aquellos creyentes que viven a nuestro alrededor. De acuerdo a lo que leemos en la Biblia en relación a David, podemos darnos cuenta de que era un hombre que deseaba obedecer a Dios con todo su corazón. No importa cuán grande era la prueba que estaba pasando, siempre mantuvo este anhelo de serle fiel. Pero hay algo muy importante que debemos considerar en relación a este punto, y es que no importa cuán obedientes seamos a Dios, si solamente estamos manteniendo esta actitud por temor a las consecuencias que podemos sufrir al desobedecerle, no vamos a ver mucho crecimiento espiritual en nuestra vida. Si le obedecemos motivados por el temor, no vamos a recoger muy buenos resultados. Sin embargo, si le obedecemos porque le amamos y para mostrarle cuán agradecidos estamos por todo lo que ha hecho por nosotros, no solo vamos a crecer, sino que también nuestra fe va a ser fortalecida. Aquellos que tienen un corazón conforme al de Dios van a obedecerle motivados por lo que ha hecho en sus vidas y no por el castigo que pueden llegar a recibir si no lo hacen. David no era un hombre perfecto y en muchas ocasiones se sintió tentado a desobedecer a Dios, pero se mantuvo fiel a su Señor. Es cierto que cometió adulterio y mandó a matar a un ser humano, pero no debemos enfocarnos en algo que solo sucedió una vez, sino en todos los demás episodios de su vida en los que supo ser fiel a Dios. Un buen ejemplo de esto fue lo que ocurrió en cierta ocasión en la que Saúl le estaba persiguiendo. David había estado huyendo con sus hombres por varios días hasta que decidieron esconderse en una cueva. Saúl, sin sospechar que David estaba en este lugar, también decidió refugiarse en esta caverna. Sus compañeros le aconsejaron que matara a Saúl. Creían que este era el momento perfecto para vengarse de todo lo que le había hecho. Al fin de cuentas, David ya había sido ungido como rey por el profeta Samuel, y de esa manera podría asumir la posición que se le había otorgado por Dios. Pero este hombre no se dejó llevar por esos malos consejos, sino que solo cortó un pedazo del manto del rey. Pudo haber justificado este asesinato en su mente, pensando que esto era lo que Saúl se había buscado por haberle tratado mal injustamente y por haberle perseguido durante tanto tiempo. Pero no hizo esto. Luego, cuando Saúl se hubo alejado de la cueva, David subió a una cima y le mostró el borde de su manto, haciéndole ver que había decidido no tocar al ungido de Dios. Esta oportunidad la tuvo dos veces en su vida, pero siempre optó por obedecer a su Señor, pues para él era más importante serle fiel que llegar a ser rey. En nuestro caso, ¿qué es lo que estamos dispuestos a sacrificar con tal de ser obedientes a nuestro Señor? Todos anhelamos alguna cosa en particular, algo con lo que hemos soñado siempre, pero ¿estamos dispuestos a renunciar a nuestros sueños si estos van a interferir en nuestra relación personal con Dios. El verdadero cristiano siempre va a escoger obedecer a Jesucristo antes que a todo lo demás, no importa cuál sea la circunstancia por la que estemos viviendo. Si en verdad tenemos un corazón conforme al de Dios, vamos a serle obedientes. Estamos esforzándonos por obtener algo que sabemos no está de acuerdo a la voluntad de nuestro Padre Celestial para nuestra vida. Espero que todos ustedes que me escuchan hoy puedan darse cuenta de lo que están haciendo mal y que escojan obedecer a Dios y no continuar con esos sueños que no forman parte del plan que Dios tiene para nosotros. ¿Acaso puede haber algo más importante para un seguidor de Jesucristo que serle fiel en todo momento? ¿Estamos dispuestos a sacrificar esta preciosa relación que tenemos con Él con tal de obtener algo que nos va a dar un placer pasajero? Espero que no. David supo obedecer a su Señor siempre, excepto la ocasión en la que codició y adulteró con Betsabé y luego mandó a matar a su esposo para cubrir su falta y quedarse con ella. No era un hombre perfecto, pues era pecador y cometió muchos errores, pero aún así se le describe como un hombre que poseía un corazón conforme al de Dios. Otra cualidad que poseen aquellos hombres y mujeres que mantienen este estilo de vida que David supo llevar es que tienen un espíritu de humildad. Leamos la descripción que se nos da de David en el primer libro de Samuel 16:12, la cual nos habla de su aspecto físico al momento de ser presentado frente a Samuel. Envió pues por él y le hizo entrar, y era rubio, hermoso de ojos y de buen parecer. Entonces Jehová dijo: levántate y úngelo, porque este es. Era un hombre de buen parecer, considerado por muchos como un héroe, y sin embargo David no pensaba que era digno de llegar a casarse con la hija del rey. Esta humildad que poseía expresaba que su corazón era conforme al de Dios. ¿Estamos nosotros viviendo de esta manera? ¿Cómo reaccionamos cuando las bendiciones de Dios llegan a nuestra vida? ¿Cómo nos sentimos cuando los demás nos elogian? ¿Acaso permitimos que todo esto nos llene de arrogancia y orgullo? Cuando somos bendecidos por nuestro Señor, tenemos que mantener un espíritu de humildad y gratitud, pues debemos reconocer que no merecemos nada de lo que nos ha dado. Otro pasaje de la Biblia que nos da evidencia de la humildad de este hombre es el segundo libro de Samuel 7:18. Para este entonces ya David había llegado a ser rey, pero a pesar de todo, todavía seguía siendo humilde. Leamos esta porción bíblica. Y entró el rey David y se puso delante de Jehová y dijo: Señor Jehová, ¿quién soy yo y qué es mi casa para que tú me hayas traído hasta aquí? David había venido delante de Dios en oración no solo para hablar con él, sino también para escuchar su voz. Y de la misma manera que había reconocido no ser digno de casarse con la hija del rey, también en esta ocasión reconoce no ser digno de llegar a esta posición que el Señor le había otorgado. Esto es precisamente lo que cada hijo o hija de Dios debe sentir de sí mismo. Tenemos que mantener una actitud de humildad y darnos cuenta de que no somos dignos de nada de lo que nos ha dado. No estoy hablando de sentir que no valemos nada o que el Señor no se interesa por nosotros, pues no somos merecedores de su amor. Este es un pensamiento que no procede de nuestro Padre Celestial, sino de Satanás. Es cierto que no lo merecemos, pero aún así nos ama, pues todo nos lo ha dado por su gracia. Y cada cristiano que tenga un corazón conforme al de Jehová, también va a mantener este espíritu de humildad. Otra característica que debe estar siempre presente en la vida de esta clase de persona es que va a tener una actitud de servicio en todo momento. Esto es lo que vemos presente en la vida de David a cada instante. Mientras vivió en la casa de su padre, supo ser un siervo, pues era el que atendía a las ovejas, y este era uno de los trabajos más bajos y humildes que existían en esa época. Es por eso que el hijo menor de la familia era el encargado de hacerlo, pues era considerado el menos importante. Luego, Mientras vivió en la casa de Saúl, también estuvo sirviendo, pues era el que tocaba música para apacentar la ira del rey cuando se sentía mal. Y cuando Saúl no pudo tolerar más su presencia y le envió a que guiara su ejército, también mantuvo una actitud de servicio. Finalmente leemos en la Biblia que durante todo su reinado supo servir al pueblo de Israel. Pero por encima de todo esto que hemos mencionado, nos damos cuenta de que David fue siempre un siervo de Dios, pues le servía en todo lo que hacía. No podemos llegar a tener un corazón conforme al de Dios si no estamos dispuestos a servirle. David mantuvo esta actitud de siervo en todo momento. Tenemos nosotros estas cualidades que acabamos de mencionar, las cuales deben estar presentes en aquellos que tienen un corazón conforme al de Dios. Estamos haciendo todo lo posible para que nuestra comunión personal con el Señor se fortalezca. Hemos depositado toda nuestra fe en Él de tal manera que podemos enfrentar cualquier desafío que venga a nuestra vida. ¿Tenemos un anhelo ardiente de obedecerle en todo momento? ¿Poseemos una actitud de humildad a pesar de todas las bendiciones que hemos recibido de su parte? ¿Estamos sirviendo al Rey de Reyes y Señor de Señores con todo nuestro corazón? Todas estas características estaban presentes en la vida de David. Es por eso que, a pesar de sus errores y de todo lo que tuvo que enfrentar, siempre se mantuvo fiel a su Señor. Es esta también la razón por la que la Biblia lo describe como un hombre que tenía un corazón conforme al de Dios. ¿Acaso puede haber algo más importante en la vida de un cristiano que llegar a ser visto por su Señor de esta manera? Oremos para que nuestro Padre Celestial nos ayude y nos guíe, que de esta forma podamos tener presente en nosotros estas cualidades que David tenía. Oremos. Padre, te agradecemos por darnos esta enseñanza de tu palabra. Te suplico que nos ayudes a meditar en estos puntos que hemos mencionado hoy. Permite que podamos con toda sinceridad reconocer en lo que estamos fallando y que de esta forma podamos comenzar a poner en práctica estos principios bíblicos en nuestro diario vivir. Ayúdanos a darnos cuenta de la importancia de este tema para la vida del cristiano, pues todos aquellos que le han aceptado como Señor y Salvador deben comprender que este debe ser el más alto anhelo de su corazón. Gracias por darnos la oportunidad de llegar a ser como David y de poseer un corazón que sea conforme al tuyo. Todo esto te lo pedimos en el nombre de Jesucristo. Amén.
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0: ¿Sabe cuál es una de las razones principales por las que la gente se compromete? Miedo al rechazo. Dicen, si no me uno a ellos, si no participo, no les voy a gustar. ¿Y qué? Mire, todo se reduce a esto. Digamos que alguien quiere que participe en algo que sabe que está absolutamente mal. Ellos dirán, ah, vamos, todos vamos a pasar un buen rato. Eres una de esas personas que van a la iglesia, pero mira, todos los demás lo son. Amable oyente, esta es la decisión. Elige obedecer a Dios y complacerlo, y tener su favor, o elige complacer a aquellos que están viviendo una vida impía y tener su favor. Quizás usted diga, bueno, no es tan fácil. Oh, sí lo es. Mire, el compromiso de hacer el mal es siempre lo malo. Y la verdad es que los creyentes que estamos siguiendo a Jesús tenemos paz con Dios, tenemos alegría en nuestro corazón, tenemos confianza, tenemos seguridad, tenemos audacia, tenemos esperanza, y podríamos seguir y seguir. El incrédulo no tiene nada de eso. Ellos siempre tienen que estar participando en algo. ¿Para hacer qué? Para llenar ese vacío en su vida. Así que cada vez que esté tentado a ser desobediente a Dios, hágase esta pregunta: ¿qué me importa más, la opinión de Dios Todopoderoso o la opinión de esa otra persona?
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0: no puedes ir por la vida sin una promesa que te hable del futuro. Tú tienes que caminar por la vida con una promesa que impacte tu vida y la vida de tu familia. Escúchame, no son todos los que comenzaron los que están aquí. Hay una generación de valientes que se levantan a pesar de la decepción, a pesar del dolor, a pesar de la traición, a pesar del abandono, a pesar del desierto, a pesar de los momentos difíciles. Hay una generación que ha perseverado y que ha creído que Dios cumple lo que Él promete.
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0: Observe lo que Dios está hablando de usted, obsérvelo en el nombre de Jesús, el verso 11, y todavía mantengo la misma fortaleza que tenía el día que Moisés me envió, y todavía mantengo la misma fortaleza, la misma pasión, la misma fe, en el nombre de Jesús, mantente fuerte porque Dios te ha traído hasta acá con tu energía, con tu interés, con un propósito, cúmplelo. Para la batalla tengo la misma energía que tenía entonces. Esto dibujó mis 85 años. Me dio una nueva visión de mis 85 años. Yo quiero tener esos 85 años así. Yo quiero tener unos 85 años que tienen sueños, vigor y fuerza. ¿Cuándo se acaba la vida? Cuando usted deja de soñar y puede tener 15, ya no tiene vida. ¿Cuándo comienza la vida? Cuando usted tiene un sueño, una pasión y persevera tras aquello que Dios le ha hablado. Entonces usted brilla, tiene sentido, tiene propósito, se ve guapa y guapo. Así es que si quiere estar atractivo, tenga un sueño que le saque lo mejor de usted y cambie esa cara de aburrido. Y ahora viene a sus 85, a los 85 y dice, dame pues la región montañosa que el Señor me prometió. Si usted no tiene una promesa, usted vive como una mala copia de alguien más. Usted quiere parecerse a alguien más que brilla, pero usted no brilla. Pero si usted tiene una promesa, usted tiene visión de futuro, vive con sentido de destino, tiene una razón para pelear en el desierto, tiene una razón para perseverar. Que este se fue, no importa. Yo creo que lo que Dios me dijo se va a cumplir. No depende de este. Que este me traicionó, no importa. Lo que Dios me dijo se va a cumplir. Yo me levantaré, yo seré de los que lleguen, yo seré un Caleb que persevere hasta el final y contemplaré su gloria. Dame pues la región montañosa que el Señor me prometió en esa ocasión. Desde ese día tú bien sabes que las anequitas habitan allí y que sus ciudades son enormes y fortificadas. Las circunstancias no han cambiado, son las mismas que cuando lo exploró. Sin embargo, con ayuda del Señor los expulsaré de su territorio tal como Él lo ha. Esa es la diferencia. No significa que no hay problemas, que no hay adversidad, que no hay temor muchas veces. Significa que yo creo que el que hizo la promesa es fiel. Entonces Josué bendijo a Caleb y le dio por herencia el territorio de Hebrón. Únete a la gente correcta. Déjame hacer algunos resúmenes de esta lectura para poder extraer la esencia. Número uno, viva con expectativa de recibir la herencia que un día le fue prometido. Viva con expectativa de que sus hijos heredarán todo lo que Dios dijo que su familia heredará. Viva con expectativa de que Dios corte la herencia de dolor y los errores del pasado y diga, en mi familia y en mí no se repetirán, porque nosotros somos la generación que hereda el cumplimiento de las promesas de Dios. Viva con expectativa de que ninguno de nosotros quedará tirado en el desierto, sino que miraremos la recompensa de Dios. Número dos, tenga una actitud diferente. Oiga, la mayoría de sus compañeros en el colegio, la universidad y sus amigos están desanimados, están tristes, están rebeldes, están yendo donde no hay destino, mas usted, Dios lo llamó para que sea diferente, para que establezca la diferencia. El espíritu de Caleb era diferente. Él tenía un corazón diferente. 45 años después mantiene la misma actitud. Su fuerza, su pasión, su entrega, su visión y sus convicciones siguen intactas como hace 45 años. En el nombre de Jesús, tenga una actitud diferente. Son los que heredan la tierra, como lo dice Deuteronomio 35 y 36. Ni un solo hombre de esta generación perversa verá la buena tierra que juré darles a sus antepasados. Solo la verá Caleb, hijo de Jefone. A él y a su descendencia les daré la tierra que han tocado sus pies. ¿Por qué? Porque fue fiel al Señor. A él y a su descendencia. Observe cómo dice Números otra vez 14:24. En cambio, a mi siervo Caleb, que ha mostrado una actitud diferente, que ha mostrado una actitud, te está describiendo a ti. Tú tienes una actitud diferente. Tienes que ser valiente e ir detrás de aquello que Dios dijo que te pertenece. Tres, únete a la gente correcta. Si te unes con rebeldes, actuarás como rebelde. Si te unes con gente de fe, actuarás como gente de fe. Si te discipulas con gente de fe, aprenderás a creer a Dios. Sé de los que se comprometen. Únete a la gente correcta, pero sobre todo, sé tú la gente correcta para tu familia. Sé tú el agente de cambio para tus amigos. Pelee sus batallas, escúcheme. Nadie más la va a pelear por usted, ni su papá, ni su mamá, ni su abuela. Usted tiene que pelear sus batallas. No, usted tiene que dejarme a mi papá. No, no, no. Su papá come el fruto de su trabajo, pero usted tiene que cultivar la tierra y producir lo que usted va a comer. Así es que vaya a trabajar. Viva bajo la promesa, conquiste la tierra, pise la tierra. Esta tierra Dios me la dará, yo la voy a conquistar, yo lo voy a tomar en posesión, porque Dios me dijo que me pertenece. Cada generación tiene que tener su propio avivamiento.
2: 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Continuemos con el programa.
0: Las batallas, persevera hasta el final. Quienes llegan a alcanzar lo prometido, llegan los que se inspiran en la promesa. Tengo una promesa personal. Persevere sobre las circunstancias. No deje que las circunstancias lo confundan. Este mundo está podrido, está mal. Perdimos Hollywood, perdimos el gobierno, se vendió a pedófilos y se vendió a corruptos. Uno se pregunta, ¿qué debo de hacer en este mundo malo? Brillar. Brillar. Eso te toca. Brillar. Donde quiera que estés, deje que la gracia de Dios fluya en usted, que los demás vean en usted una actitud diferente. Que sus hijos cuando lleguen de la escuela y de la universidad y digan, papá, no entiendo nada, este mundo está mal. Usted dígale, sí, algunos quedarán en el desierto y otros llegaremos. Tú eres de los que llegarán a la tierra prometida. Enséñale a guardar su corazón. no se deje influir por los que solo ven lo negativo. Por favor, no se deje influir por los que ven lo malo. No sirve, no se puede, es un fracaso. ¿Cómo te vas a casar? No tenga esto. Matemos a nuestros niños por nacer. Dígale, no, aquí hay un vientre que tiene un hijo. Un hijo que tiene cabeza, cerebro, ADN propio. ¿Cómo voy a matar a mi hijo? Piensa diferente. No te rindas frente a esta adversidad. Vive diferente. ¿Quiénes llegan? Los que mantienen viva la ilusión en un mejor mañana. Piensa que Dios nos va a sorprender. Llegan los que perseveran hasta el final. ¿Se imagina el momento? Aquí estoy, a mis 85, con la misma fuerza y la misma energía. Superé el desierto, superé la rebeldía, superé la decepción. Yo los vi caer uno a uno y Dios me ha guardado hasta acá. Déjame explicarte algo. Tú eres un milagro. Tú eres un milagro. Porque a pesar de nuestros errores, a pesar de nuestras flaquezas, Él nos ha guardado y nos ha traído hasta acá. ¿Qué ocurre cuando perseveramos? Déjame explicarte. Tus fuerzas se renuevan. Mientras algunos piensan que la vida terminó, Caleb piensa que todo está por comenzar. Tú tienes que decidir. O te quedas en el desierto tirado en rebeldía, o le das tu vida a Cristo y dejas que Él apasione tu vida por amor a tu familia. Cierra tus ojos, Padre, aquí estamos. Constructores de historia, soñadores que seguimos creyendo en un mejor mañana, que no nos damos por vencidos, que hemos elegido vivir con sentido de destino. Por amor a nuestra familia, por amor a Leo, a mi nieto que va a nacer esta semana, por amor a Emiliano, por amor a Mateo, por amor a Eva, por amor a Daniel y a Esteban, por amor a Dayan y a Rocío. Por ellos perseveraré y creeré. Me mantendré fiel a la palabra. Tú nos has mantenido con vida hasta acá y tienes un propósito. No hemos caído en el desierto de la rebeldía, de la cobardía, del temor. Tú nos has traído hasta acá y todavía sonreímos y creemos en un mejor mañana. Te bendigo en el nombre de Jesús. Si sientes que tus fuerzas se han acabado, que no tienes ninguna, si sientes que has estado desanimado, déjame decirte, has llegado al momento correcto, a la montaña correcta, donde Dios renueva las fuerzas y te dice que esta historia no se ha terminado de escribir, que te espera lo mejor, que debes perseverar en creerle, perseverar en creer que la promesa que un día te dio se va a cumplir. Si nunca le has dado tu vida a Cristo, entrégale tu vida. Dile, Señor, aquí estoy. Aquí está mi corazón y mi vida. Dame sentido, dame propósito, dame ilusión. Lléname de una expectativa por el mañana que cautive mi alma y que me haga caminar por el camino correcto. Perdona mis pecados. Perdona mi flojera. Perdona mi indiferencia. Perdona mi rebeldía. Llena cada rincón de mi alma, Señor. Díselo.
1: Gracias por haber estado con nosotros en esta extraordinaria conferencia. Todos tenemos un propósito sembrado por Dios en nuestro corazón y que muchos tenemos que comenzar a trabajar desde ya para proyectarnos hacia adelante y servir en aquello que Dios nos ha formado para hacer. Le agradecemos una vez más por estar con nosotros. Se despide Esteban Porras de Enfoque a la Familia, en donde ayudamos a las familias a mejorar.

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3: Era el 7 de julio de 2005. Luego de oír una fuerte explosión, Angela Griffiths salió ilesa del metro de Londres y se dispuso a abordar el autobús número 30. No sabía que acababa de salvarse de una de las bombas que explotaron ese aciago día en el subterráneo de la capital inglesa. Ya dentro del autobús, la mujer de 36 años sintió el impulso de orar. «Yo no sentía pánico ni nada», contó Ángela después. «Solo presentía que algo andaba mal. Oí hablar de bombas, de una que explotó en la estación de la calle Liverpool. Comenzamos a oír las sirenas de la policía y el autobús lo desviaron de la ruta porque algunas calles estaban acordonadas». Ángela se dirigía a una reunión de negocios en el Hospital Royal London, en Whitechapel, pero no habría de llegar aquel día a ese hospital, sino a otro. Una bomba explotó dentro del autobús, estando ella sentada en el primer piso, al lado de la puerta. «Miré hacia afuera y vi caer escombros por todas partes», continuó narrando la mujer. «Sentí dolor en la espalda, en las piernas y en un tobillo». Al principio, Ángela pensó que la bomba había estallado en la calle, pero poco a poco se dio cuenta de que había sucedido en el autobús mismo en el que iba. «La explosión fue ensordecedora», recordó, «pero solo pude ver el gran daño que había sufrido el autobús cuando me alejé un poco y me volví para mirar. No lo podía creer. Había fragmentos de vidrio y de metal retorcido por todas partes». Posteriormente, Ángela fue a parar al Hospital Royal Free en el norte de Londres. Allí la atendieron por algunas heridas leves y poco después le dieron de alta. El reencuentro con su familia fue muy emocionante. «Cuando vi a mi esposo, salté a sus brazos y le dije una y otra vez, te quiero», relató. Y lo que sintió esa noche cuando al fin pudo volver a ver a su hijo Ricardo, de 4 años, y a su hijita Zoe, de 10 meses, lo describió así. «No podía dejar de abrazarlos a los dos. No quería soltarlos. Ese día casi dejo de volver a verlos para siempre». Un reportero de la BBC resumió la aterradora experiencia que sufrió Angela Griffiths aquel fatídico 7 de julio, poniéndole por título a su artículo «Pasajera de autobús engaña 2 veces a la muerte». Si bien es posible engañar a la muerte y hasta hacerlo más de una vez en sentido figurado, no es posible engañar a Dios, el dador de la vida, en ningún sentido ni una sola vez. A eso se refiere San Pablo cuando nos asegura que somos nosotros los engañados y pensamos que podemos burlarnos de Dios con la vida que llevamos. Es que cada uno, tarde o temprano, quiéralo o no, cosechará lo que ha sembrado. Más vale entonces que vivamos siempre conscientes de esa ley de la cosecha, no sea que cuando llegue el día en que ya no podamos engañar a la muerte y queden al descubierto nuestras obras, resulte que nos hemos engañado a nosotros mismos.
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0: Muy buenos días. Así comienza este programa dedicado exclusivamente a la familia. Hola, familia. 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
1: Si usted va a la Biblia, allí en Proverbios 22, 29, dice: ¿Has visto a alguien diligente, hábil, experto en su trabajo? Esta persona, dice, andará con reyes y nunca será un don nadie. Me gusta ese don nadie, ¿vio? ¿Cuántos se sienten un don nadie aquí? Siempre agarro a alguno que levanta la mano. Pero ustedes están muy avivados, ¿no? un don nadie. Ni saben que existo, ¿no? Ni saben que hoy fui o estuve o fui parte de, ¿no? Alguien que pasa muy desapercibido, ¿no? Y está hablando que lo contrario es, dice, andará con reyes. ¡Wow! Mire, ¿no? Una persona de influencia, ¿no? Un rey no quiere tener a cualquiera alrededor suyo, ¿no? Sino gente que lo ayude con las matemáticas, con las lenguas, con la ciencia, el arte. Gente que lo potencia a ese rey, que lo ayude a llegar a otros niveles, ¿no? Y mayormente se buscan personas que... no hay como este ministro, no hay como este otro ministro, ¿no? El correcto no anda buscando amigos, sino anda buscando asesores que lo ayuden, ¿no? A ir más lejos. Y para esto, mire, tienen que ser personas que eso que tienen adentro, ese potencial, lo manifiesten de alguna manera, lo pongan allí en movimiento. Voy a construir este palacio. ¿A quién puedo poner como arquitecto, como constructor de este palacio? Y ahí le van a venir un montón de recomendaciones hasta que, ¿no?, el nombre suyo está ahí, ¿no? ¿O no está? ¿Por qué? Porque todo el conocimiento lo tiene adentro, pero nunca lo desplegó, nunca lo manifestó, y nadie sabe, y ahí está, ¿no? Y esto puede pasar aquí mismo en la iglesia, ¿no? Gente que puede hacer cosas tremendas para Dios, tocar a esos niños a través de su sabiduría, de su forma de ser, de ese amor, de ese cariño, y hacer que esos niños, ¿no?, desarrollen y se transforman esos pimpones en flores maravillosas, ¿no? ¡Wow! Y todo tuvo que ver con qué, con el toque de esa vida, de ese corazón que se dio. Amén. Y así puedo seguir, mire, esos que discipulan corazones, ¿no? Qué importante, qué bueno. Parece que no se ve el trabajo, pero allí están desarrollando una obra de arte, a veces a través de su trato, a través de ese tiempo que despliegan con esas personas. Y este pasaje aquí lo que está diciendo es que si ustedes son diligentes en desarrollar los regalos que Dios les dio, prepárense, que bendición viene en su camino. Amén. No es en vano, no es limitado. Parece que no se ve, pero Dios lo ve. Y a mí lo que me importa es que Dios lo vea. Dios está observando, Dios está mirando. A veces esperamos, ¿no?, que Dios abra puertas. Ay, Dios, ¿por qué? No, ¿no? ¿Cómo puede ser, Dios, dame más fe. Ah, porque me cuesta creer. Dios, dame más oportunidad. Ah, a él sí, a mí no me das oportunidad. ¿Cómo puede ser, no? Hace distinción este Dios, ¿no? No, mire, la diferencia está en que uno está preparado y el otro está, mi papá diría, abriendo la boca, ¿vio? ¿Nunca ha abierto la boca? A veces me decía mi papá, cerra esa boca, porque me veía en esa... ¿No? Como que esperando. No, está en ti, desarrollalo, por favor. Decirle al de al lado, está en vos, ahora desarrollalo, por favor. Ayúdeme a predicarlo, ¿no? Ay, si tu favor estuviese conmigo, Señor. Si tu favor estuviese conmigo. Y a veces nos damos cuenta, pero el Señor nos da muestras de su... Tomase esto para mi gloria. Y a veces uno agarra y lo hace así nomás, no le da importancia, ¿no? Si no me pagan, no lo voy a hacer. No, escuchen, están sirviendo nada menos que al grande, al todopoderoso. Amén. Me acuerdo cuando era más jovencito, tenía un grupo musical y de pronto el equipo de Palau nos llama por teléfono. Yo era justamente productor en ese momento, ¿no? Y me llama por teléfono y dice, quiero que el grupo este al cual vos representás toque en nuestra próxima cruzada. ¡Wow! Imagínense, todo Buenos Aires, cortaron una calle allí de las más grandes, la Avenida Libertador, y allí se hizo por 6-7 cuadras lleno de gente. Y voy y le pregunto al que estaba al frente del grupo musical, mirá, el pastor, el evangelista Luis Palau nos ha invitado a que toquen allí. Y me dice, ¿y cuánto nos va a dar? Y le digo yo, no, mira, ellos se mueven por ofrendas, le digo, ellos, no, yo por ofrenda no voy, yo valgo tanto, ¿qué tal? Yo me estaba desayunando en ese momento. Y le digo, pero, ¿qué le digo? No, si no es así, no vamos a ningún lado. Oh. Si no es así, no vamos a ir. Y yo, medio molesto, ¿no? Lo llamo y le digo, mira, hablé con la persona que está a cargo de ese grupo, le digo, yo soy el productor, pero él es el dueño del grupo, le digo. Y me dice que, bueno, está bien. Dice, no, mira, de la única manera que Palau trae a alguien es, invita es, y costea un poco todo esto, es a través de ofrenda. Dice, así que, lamentablemente, te tengo que decir que, no, así que decirle que no. Y allí fue, le dije, mira, no aceptaron, ellos solamente se mueven de esta manera. ¡Pum! ¡Guau! Y para que usted tenga una idea, se lo hago cortito, ¿no? Ellos más o menos, cada vez que tocaban así en algo importante, grupo así, donde... Más o menos eran unos $1,000, para que tenga una idea. Y yo le pregunto a otra banda que había ido en reemplazo de esta, una vez que terminó todo, y le digo, ¿qué ofrenda les dio? Para saber nada más, ¿no? $15,000. ¡Guau! Se querían morir cuando... Ay, no veía la hora de llegar y decir, ¿sabe cuánto les dieron de ofrenda? Cabezón, caprichoso, cabeza dura, torpe, necio, desubicado, deformado, todo, mire. Me dio tan... No, porque no se trataba solamente de tocar ahí, sino que era una plataforma para después ir para todos lados en el mundo. ¿sabe? Con el cartel ese, usted va y dice, yo estuve en la cruzada, ya eso vale oro, mire. Pero ahí estamos con la mentalidad esa pequeña, no entendiendo que cuando yo invierto para el Todopoderoso, mire, usted no sabe, no entiende, no se da cuenta, pero él sí que sabe hacerlo de una manera, mire, que usted va a quedar sorprendido. Amén. No limite nunca esta gracia de Dios. Nunca cometa tal torpeza. Es para la gloria de Dios. Es para la gloria de Dios. Mi vida es para la gloria de Dios. ¿Se anima a decirlo conmigo? Mi vida es para la gloria de Dios. ¡Ah! ¿Cuánto para hablar de todo esto? Pero tan importante que usted salga de esa caja a veces que no lo limita a usted, no lo deja avanzar a nuevos niveles, nuevos tiempos. Y aprenda algo diferente, que sume a ese conocimiento, algo más que Dios quiere hacer, utilizando todo su potencial. Había una vieja canción de uno de estos grupos que decía, deja que te toque Jesús, no resistas. No sé, tengo bien la melodía, pero decía estas palabras, deja que te toque Jesús, no resistas. ¿Por qué? Porque un toque te transforma completamente. Corta cadenas, pudre los yugos, toda limitación. Este Dios, mira, te potencia de una manera. Ahora lo maravilloso, ¿sabe qué es? Que ese potencial está en usted.
2: ¡Amén!
1: ¡Ay, pastor! ¿Cómo es esto, pastor? Usted tiene que desarrollarlo. Hasta el nivel donde los que rodean su vida lo vean como algo imprescindible. Me ven como algo imprescindible, mire para los costados, me ven como algo imprescindible. Ah, yo soy uno más del montón. Bueno, va a tener que poner un poquito más allí de actitud a todo esto. Me vean imprescindible como una obra de arte. Única. Una cosa es conmigo y otra cosa es sinmigo. Mi casa no es lo mismo cuando yo no estoy. Ah, ahí anda. ¿Por qué? ¿Porque vive rezongando? ¿O porque trae gozo a ese lugar? ¿Trae gloria a ese lugar? Esos quieren estar con usted, quieren saborear ese dulce que sale por toda su vida. ¿Cómo es la cosa? A ver, cuénteme. Ay, pastor. Dice que una vez la esposa del sepulturero, vio esos que sepultan, ¿no? Estaba molesta porque su esposo no había llegado a la hora que debería haber llegado, ¿no? Y entonces cuando llega le dice, ¿tuviste mucho trabajo hoy que llegás a esta hora? No, dice, solamente tuvimos que sepultar a una persona. ¿Y por qué tardaste tanto para hacer esto? Y dice, lo que pasa que era el prestamista del pueblo. ¿Y eso? Y dice, cada vez que lo sepultábamos, la gente aplaudía, pedía otra, entonces lo sacábamos y lo volvíamos y pedían otra. todo el pueblo contento porque se había muerto el prestamista del pueblo. Explíqueselo al de al lado, yo por ahí no lo entendió nada. Se ve que usted nunca pidió prestado nada, ¿no? Pero qué triste, ¿no? Que nuestra vida la vean de esa manera, ¿no? Cuando Dios quiere que realmente esa vida nuestra sea algo que dé brillo, algo que ilumine, algo que le dé sabor a la vida. Por eso Él dijo, ¿no? Sean parte, sean del equipo, de esos que dan luz a este mundo. ¡Amén! Sean como la sal esa, que le da gusto a esa comidita. ¡Amén! ¡Wow! Están todos callados hoy. Bueno, ya termino, mire. ¿Y qué hago, pastor, para todo esto? Bueno, mire, es muy simple. Le doy algún ejemplo, ¿no? Si usted es vendedor, por ejemplo. Yo soy vendedor, me dicen, ¿no? Bueno, usted debería leer libros de cómo vender, ¿no? De cómo comunicarse mejor con las personas, ¿no? Yo tenía una casa de música allí en el pasado, y llegaba alguien a la casa de música y yo ya lo miraba con una sonrisa. Y ya, mire, llegaba y entraba en el corazón de esa persona. ¿Qué tal? ¿Qué necesitas? ¿En qué te puedo ayudar? Y ando buscando un bajo. Ay, mira, ahí tenemos los bajos. Este es el mejor de los mejores, ¿viste? Estos andan bien, pero si estás buscando lo mejor de lo mejor, es este. Ah, sí, yo quiero lo mejor, yo quiero lo mejor. Ah, ¿sabés tocar el bajo? ¿Querés que lo baje? Así lo escuchás y vas a ver cómo suena. No, la verdad que yo no sé tocar el bajo. Bueno, le digo, espérate un segundo que busco a alguien que toca. Y buscaba el mejor, mire, vení, toca. Sí. Lo compro, ¡ah, qué bien que suena! Y este muchacho me ayudaba y me decía, sí, yo si pudiese comprarme este bajo, yo tengo uno más económico, pero sí, me lo llevo. Sí. Pero también estaba el otro que decía, ¿qué tal, cómo le va? Cualquier cosita, aquí estoy para servirlo, Nunca he entrado a lugares así. Y yo sabe lo que digo, yo, la verdad que está para lavar los platos, no está para vender. No se enoje con usted, enójese con él. Este infeliz me vienen a poner aquí para atenderme. ¿Cómo puede ser que el patrón ponga a alguien así a vender? Y de pronto, ¿no? Discúlpeme, ando buscando un bajo. Mire, ahí los tiene. Este es el más caro, no se lo aconsejo, vale mucho. No sirve, ¿no es cierto? Ese tipo no puede estar ahí. Es un irresponsable con lo que Dios ha puesto allí sobre en su vida y a través de su... ¡Ay, Señor! Tal vez se llegó y decís, bueno, soy vendedor ahora, voy a leer un libro, voy a capacitarme para atender gente. ¡Oh! ¿Habrá algo que puedo hacer más todavía de lo que estoy haciendo? ¿Para qué? Para que todo ese potencial pueda salir. ¡Ah! Yo escuchaba a los venezolanos ayer en el obelisco, no sé si usted vio algo de eso, ¿no? Allí había un periodista haciéndole preguntas y... estos venezolanos, la verdad, quiero que se llene Argentina de venezolanos, mire. porque ninguno se quejaba. Algunos vinieron en bicicleta, yo no sé cómo hicieron para venir en bicicleta desde Venezuela. Y lo que más me gustó de todo es que la mayoría decían algo sobre Dios, reconocían a Dios en su vida. ¿Qué tal? ¿Qué tal? Había una psicóloga, por ejemplo, y de pronto, yo era psicóloga, llegué muy, muy, ¿no?, ilustrada esta muchacha, y de pronto llegué aquí y no tenía qué hacer, así que me puse a hacer empanadas, ahí compré un poco de harina y un poco de queso, y empecé a hacer unas empanadas, y las empecé a vender, y con eso me compré una tostadora, y de esa forma después armé un lugar allí para vender empanadas. ¡Ay! La psicóloga ahora vendiendo empanada. Había uno que era ingeniero y allá en Venezuela llegó acá y se puso a manejar un Uber. ¿Y qué problema hay? Yo manejo... Voy a ser el mejor manejando Uber. Y así era una sucesión de cómo estas personas habían llegado a nuestro país. Y agradecidos con Argentina y que Argentina y que Argentina y que Argentina. ¡Ay! Hasta cantaron el himno nacional nuestro. Y nosotros, ¡ay, este país, la verdad que... ¿Sabe cuál es la diferencia? Esos venezolanos valoraban su potencial. Nosotros, torpemente algunos de nosotros, no todos, gracias a Dios que no todos, no sabemos el potencial que hay en nuestra vida. Señor. Puedo seguir hablando de esto, pero simplemente estoy dando un toquecito allí, un ejemplo. Mire, yo he estado 14 veces en Venezuela. O sea, no estoy hablando por hablar nada más. ¿Saben los venezolanos lo que andan detrás de muchas veces? Tener en el fondo de su casa una planta de mango. Lo dijeron ellos, yo no lo dije, ¿eh? Ellos lo dijeron. ¿Por qué? Porque si hay escasez... Vamos a la plantita de mango y vamos a comer algo seguro. ¡Ah! ¡Ay, pastor! Tremendo, ¿no? ¡Ay, pastor! ¿Usted está qué quiere llevarnos a la pobreza? No, mire, yo quiero decirle que hay un potencial en su vida maravilloso. ¡Ey, Dios quiere destilarlo y lo quiere hacer para su gloria! Por eso tenga cuidado, porque si hay algo que el enemigo busca es que usted se estanque, usted se quede allí. Recuerde que usted está trabajando con Dios. Él es su socio. De eso se trata cuando diezmamos. Es mi socio. ¿Eh? ¿Y qué socio bueno, no? El 90 y el 10. ¿Eh? Yo no sé usted, pero a mí me da vergüenza tan poco darle a mi socio. Ay, pastor, ¿quiere que suba el diezmo entonces? No, simplemente quiero que usted aprecie a quien tiene a su lado. Yo voy a estar contigo todo el tiempo, todos los días, hasta el fin. Amén. Y si me haces caso a mí, yo voy a liberar todo ese potencial. Todas esas limitaciones las voy a cortar y quiero que tengas vida y vida en abundancia. Amén. No me conformo con algo menos para mi hija, para mi hijo. Quiero lo mejor para ellos. Amén. Usted no está trabajando solamente con personas. Usted está trabajando para Dios. Está trabajando con Dios. No te detengas en crecer, en aprender, y Dios te va a sorprender. Mire, no te detengas. ¿Se anima? Creo que aquí está sintetizado mi mensaje en este día. No te detengas, decile al lado, no te detengas en crecer, en aprender, y Dios te va a sorprender. Y Dios te va a sorprender. Dios te va a sorprender. Amén. Sea un orientado a solucionar problemas. Si hay algo que me gusta hablar es de esto, mira. ¿Quién no ha tenido un problema? Levante la mano. Miren cómo las empiezan a bajar. Todos tenemos problemas. El problema, ¿sabe cuál es? Que algunos lo absorben de una manera y otros lo absorben de otra manera. Y aquí hay algo poderoso de parte de Dios. Si hay algo que Dios quiere es que seamos solucionadores de problemas. Por eso este manual del fabricante, mire, este manual lo que nos provoca es a que seamos solucionador de problemas. Tengamos este manual siempre con nosotros. Mire, hoy a través de ese celular usted lo tiene ahí, ¿no? Y en vez de consultar al YouTube, por ahí tendría que consultar al manual este y decir, a ver cómo saco adelante esta situación entre mi hijo y mi persona. A ver, Señor, dame tu consejo. Y allí el Señor, ay, no, voy a esperar el domingo a verlo al pastor o al líder. Ahí le voy a preguntar, a ver, ¿qué es lo que haría él en mi lugar? Pero qué lindo es que usted se prepare, que su vida allí ponga ese movimiento y ponga todo eso en movimiento. Amén. Recuerde que usted debe llegar a ser ese invaluable. Quieren pagar un rescate por David Pazuelo. ¿Cuánto están dispuestos a pagar por David Pazuelo? Y $100,000. Qué ofensa. Por lo menos 10 millones de dólares mínimamente tendría que ser, ¿no? Porque hay gracia de Dios suficiente aquí, mire. Oh, wow. Pero mirámelo a este David Pazuelo. ¿Quién se cree que es? Bueno, quizás usted no crea que vale ni 5, pero es su problema. Ahora, ¿sabe qué? Usted debería ser también invalorable. No le puedo poner valor a esta persona. Me acuerdo cuando me quebré la pierna y el seguro me pagó, ¿no? Por las 6 rajaduras ahí de mi pierna. ¡Ay! Yo dije, ¿cuánto van a pagar por mí? Y cuando me dieron el cheque, yo dije, pero por favor. Y a veces nos han rotulado, mire, como algo, ¿no? Que no tiene valor, pero para el Todopoderoso usted vale nada menos que la vida de su hijo amado. Mire qué inversión que él puso allí, ¿no? En rescate. Por usted, nada menos que la vida de su hijo. Mire, usted tiene que salir hoy por esa puerta, como dice, aquí estoy yo. Qué precio el mío, qué valor que me ha dado el gran Dios. ¿Cómo no va a invertir en mí? ¿Cómo no va a poner ese potencial en mi vida? Yo no soy una casualidad, soy una causalidad. Él me ha creado con propósito divino. Ay, ay, ay, Señor amado. Un pensador decía, aunque estés en el correcto camino, si te quedas allí sentado, te van a atropellar. Qué bárbaro, ¿no? Científico esto, ¿no? ¿Sí? Por más que tengas lo que tengas allí, a través de tus estudios, a través de ese conocimiento, si te estancas en ese lugar, tarde o temprano te van a pasar por arriba. Mire, dice que Jesús crecía no solamente en estatura, sino en conocimiento. Parece que a cierto momento en la vida nos estancamos y decimos, ya está, ya es suficiente. Pero qué lindo, mire, yo cuanto más aprendo es cuanto más me preparo para dar estos mensajes de parte de Dios. Amén. Es como que me vacío y me vuelvo a recargar con algo mejor, algo nuevo, algo más profundo, algo que Él quiere destilar. Algunos se van a reír por lo que digo, pero yo llego a mi casa y en algún momento voy y me pongo de vuelta el mensaje y me predico a mí mismo. Porque ustedes creen que tengo todo escrito acá, pero no, hay muchas cosas que el Espíritu Santo está poniendo en este mismo instante para tocar algún corazón de ustedes que está necesitando de esta palabra para salir adelante contra viento y marea, en el nombre del Señor. ¿Por qué? Porque con Él soy más que suficiente. Todo lo puedo en Cristo que me fortalece. ¡Oh, sí! ¡Amén! No sé qué ministerio Dios le ha dado, pero usted tiene que seguir capacitándose en ese ministerio. No se quede atrás, no se limite. Que las canas no lo limiten a usted. Hay ministerios nuevos que todavía no han sido descubiertos en esta iglesia y tiene que ver con usted. Amén. Una de las prácticas que yo hago y trabajo mucho en el liderazgo es, si me vas a traer un problema, tráeme tres soluciones. Amén. Ya lo han escuchado algunos, hasta he escrito un libro donde lo hablo a esto, ¿no? Si me vas a traer un problema, tráeme tres soluciones para ese problema. ¿Qué estoy provocando? A que usted sea también un solucionador de problemas. Amén. A veces estamos en una categoría allí donde pensamos que esto es lo que le agrada a la gente que está allí en cierto nivel en la empresa, como jefe, como supervisor, ¿no? Mire, yo vi el problema en esa máquina, así, así. Un buchón, le dicen algunos. Pero quiere ir a otro nivel. Dígale, yo vi este problema en esa máquina y sabe la solución es hacer esto, esto y esto. ¡Wow! Mire, me cargó y me descargó, porque ya tengo hasta la persona que lo puede llevar a solución a esto. Yo quiero estar al lado de alguien así que me ayude a solucionar todos los problemas que surgen en el día, ¿sí o no? ¿O usted quiere gente que, mire, tiene este problema, y tiene este problema, y tiene el otro, y tiene el otro? Mire, le acabo de dar la clave para ir a nuevos niveles. Ay, pastor, yo pensé que tenía que estudiar no sé qué cosa y llegar a tal cosa. No, mire. Es tan simple como ser ese solucionador de problemas. Amén. Ah. Allí en Proverbios capítulo 3, versículo 13, dice: dichoso el que haya sabiduría, el que adquiere inteligencia. Porque ella es más provechosa que la plata y rinde más ganancia que el oro. Y si usted va al versículo 16, allí se va a encontrar estas palabras: con la mano derecha ofrece larga vida y con la mano izquierda honor y riqueza. Mire, está hablando de sabiduría, inteligencia. Adquirir todo esto. Ahora usted va a ir y va a haber un problema y va a decir: no voy a hablar nada, primero voy a ver cómo se soluciona y después voy a ir y le voy a decir. Y entonces va a decir: ¿y ahora qué hago? Le doy la solución. Este sí que lo quiero al lado mío. Aumenten en el sueldo, por favor. Póngamelo como gerente general. Necesito solucionadores de problemas alrededor mío. Ay, pastor, ¿a usted cree que Dios puede hacer algo así? ¿Y qué le parece? Él puso esta palabra en movimiento allí en Proverbios, haciéndonos ver algo poderoso, precioso. Amén. La buena noticia es que no es tarde para empezar. Usted todavía puede ser lo que Dios lo ha creado para que sea. A veces ven esas canas blancas y dicen: no, ya está, ¿no? No, mire, soy más capaz que nunca para lograr esto. ¿Qué tal? Aleluya. Hoy con toda la tecnología puedes tener todos los mensajes que se predican en el año de esta plataforma al alcance de tu mano, ¿no? Y usted va y va a ver que yo hablo de sanidad y los pongo a todos los mensajes que he dado de sanidad juntos allí. Cuando hablo de sabiduría, pongo todos los mensajes que hablé de sabiduría. Cuando hablo de familia, todos los mensajes. Entonces tengo algún problema, alguna necesidad con alguien y ahí voy a esos mensajes y qué es lo que dijo o qué es lo que ha dicho otro y trato de... Parece que soy el único que hago esas cosas locas, mire. Aleluya, ya termino. En otras palabras, lo que quería, y con esto lo resumo, decir que yo vivo grabando todo. Antes no existía, Dios saca fotos, puede grabar, hasta puede grabar a alguien y se lo escribe mientras usted está escuchando, le está escribiendo. Y en otro idioma, está hablando en alemán y yo lo pongo a traducir a castellano y ahí yo lo estoy escuchando y estoy leyendo en castellano lo que está diciendo él en alemán. ¡Qué tremendo, ¿no es cierto? El apóstol Pablo no tenía esto. Y usted sí lo tiene al alcance de su mano. ¿Cuánto, no? ¡Qué tremendo! ¡Wow! Hace unos meses atrás nos invitaron a Jonathan, mi hijo Jonathan, allí pastor de Villa Adelina, y a mí, a que fuésemos a un lugar donde 20 pastores también iban a ir, ¿no? Y se llama Rancho Capistrano. Y en ese rancho vive Rick Warren, ¿no? Rick Warren está allí y es donde él trae a gente de todo el mundo y les enseña, ¿no? Rick Warren escribió Vida con Propósito, un libro que se ha ya hecho en 160 idiomas. Es el libro más vendido después de la Biblia. O sea, como el libro que se ha vendido más en todo el mundo, está la Biblia y después está Vida con Propósito. Para que usted tenga una idea, miles y millones de copias. Y resulta que entre los pastores nos juntamos, que estábamos viajando hacia ese lugar, y ahí dice, y Rick Warren quiere invitarlos a estar un tiempo en su biblioteca, ¿no? Nos iba a dar unos cursos, unos talleres de iglesia saludable, algo que ahora en el Congreso, en agosto, este agosto mismo, vamos a estar dando allí en el Instituto Bíblico Sudamericano, donde usted puede ir y disfrutar de todo esto, el 16, 17 y 18 de agosto. Acérquese a un líder y él lo va a ayudar en todo esto. Y esas clases que nos daban a nosotros son las que vamos a estar dando estos días, pero él hablaba de una biblioteca que él tenía, ¿no? Y yo conozco bibliotecas. ¿Quién no conoce una biblioteca? Alguna vez habrán ido, ¿no? O la habrán visto. Y yo decía, ¿qué tiene de importante esta biblioteca? Decía por dentro, ¿no? Bueno, decía, son todos libros cristianos, libros que están en muchos lugares en el mundo. Y, bueno, está bien. La cosa es que llegamos a un lugar y allí apretaron un botón y de pronto se abrió así como la cueva de Alibaba y los ladrones esos, ¿no? Se abrió así. ¡Wow! Y allí estaba la biblioteca, más o menos unos 60 metros de profundidad por unos 12 metros de ancho, 3 metros de alto. Y todo lleno de libros. Y a su vez había como 4 pasillos así, también libros de un lado, libros del otro. Imagínese, cantidades de libros. ¿Pero sabe lo que más me impactó? Que cada libro tenía un círculo que había sido pegado en ese libro. Un color blanco, color amarillo y color negro. Y ese color quería decir la calidad del libro. Si era blanco, era exquisito, ¿no? Si era amarillo, era más o menos. Y si era negro, no lo lea nadie, porque la verdad que no sirve para nada. Ahora, cada libro tenía esos 3 círculos. Y lo que me decía esto, porque yo después lo consulté y era verídico, es que Rick Warren había leído todos esos libros. Todos esos libros. Miles de libros. Imagínense. ¡Wow!

condensado en vida con propósito. O sea, no era fruto de casualidad, sino causalidad. Alguien que estudió, alguien que se preparó. Este hombre ha estado con la Teresa de Calcuta, ha estado con el Papa este, con el otro Papa, con el otro Papa y con el otro Papa. Ahí tiene ciertos regalos que algunos le regalaron, hasta el cetro ese. Ay, pastor. Ha estado con todos los presidentes. Algunos de esos presidentes lo consultan hoy mismo. Ha parado guerra. Porque ha sido mediador entre un presidente y otro presidente. Justamente en este momento necesitamos un mediador, ¿no? Importante, personas así. Ahora, yo quiero provocarlos a ustedes para que entiendan esto. Qué bueno que en el área donde nos toque podamos especializarnos y hacer brillar su gloria, hacer que esa gloria maravillosa se manifieste donde estamos. Tal vez tiene que ver con, no sé, algo muy casi insignificante. Recuerdo una hermana que se ocupaba de hacer cubrecamas, pero eran cubrecamas que los venían a buscar de otros países. ¿Y saben con qué lo hacía? Con pedazos de tela. Pero tenía una capacidad, un toque allí artístico tan maravilloso. Ay, pastor, ya mañana me pongo a coser. Yo estoy provocando para que donde quiera que le toque estar, usted pueda hacer brillar la luz de Cristo. Amén. Que sea el mejor de los mejores. Amén. Si le toca vender, que sea el mejor de los que venden. ¿No? Si usted hace comida, mi esposa, ay, mire, usted tiene que ver. ¿Qué es lo que hay en la heladera? Me dice. Y a veces no hay casi nada en la heladera. Y allí ella se mete y después de media hora aparece con todo, ¿no? Y yo le pregunto, ¿y esto qué es? No sé, pero comelo, está rico, me dice. Y la verdad que es riquísimo. Tiene un toque allí tan único, ¿no? Ella dice que es gallega, por eso los gallegos tienen esos toques, ¿no? Pero no sé, pero cada uno de nosotros no podemos ser mediocres, porque tenemos al Espíritu Santo dentro nuestro. Dice que Él nos va a estar acompañando, está esperando que lo tengamos en cuenta ante situaciones que nos encontramos a diario. Él quiere poner su toque, y yo le garantizo que cuando Él toca, todo se transforma. Los otros días, hace dos días atrás, me conecto a un Zoom de pastores y me había olvidado del horario. No lo había puesto en la agenda esa que suena. Y ¡ay! Me acordé. Y ahí nomás me puse, ¿no? Y ya, estos estaban con discusión de que esto, de aquello y de lo otro. Y de pronto uno ve que entré, ¿no? Dice, ¡ay, acá está el pastor Pazuelo! Vamos a pedirle opinión a él. ¡Ah! Y yo ahí nomás dije, Espíritu Santo, guíame. Y ahí nomás le dije, miren, en mi caso yo haría esto, haría aquello, pondría esto. Brah, brah. ¡Listo! Dijo el tesorero, ¡vamos a hacer eso! Había estado discutiendo media hora y no habían logrado llegar a nada. Y uno me dice, ¡ay, pastor, cuánta falta nos hacía! Y le digo, no, miren, es el Espíritu Santo el cual está guiando.

nombre. Waouh. Qué lindo que podamos entender que cuando vamos a ese trabajo, ahí va a estar Él con nosotros. Cuando tengamos que tratar con esa vida, a veces tiene que ver con un hijo, con un esposo o esposo, Él va a estar allí. Él va a poner los mejores, los toques. Qué importante, miren. Amén. Dije que iba a terminar y termino. Tenés semillas de grandeza en tu interior. No las desperdicies. No las desperdicies. Esas semillas están esperando producir raíz y traer fruto para su gloria. Amén. Si te involucras en un plan de crecimiento y comenzás a tratar todo esto, yo declaro en este día sobre tu vida que esos sueños que Dios ha puesto en ti van a ser cumplidos y tu vida va a ser una vida de abundancia en todos los órdenes, en todos los sentidos. Amén. Hallelujah.

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2: Me llamo Úrsula Hilaria Celia Caridad Cruz Alfonso. Soy hija de Catalina Alfonso, a quien todos le decían Ollita, y de Simón Cruz. Nací en La Habana, Cuba, en la sección más pobre de un barrio de clase media y trabajadora, donde vivían personas de todas las razas y colores. Así comienza Celia Cruz su autobiografía titulada Celia, mi vida, publicada cerca del final de su vida. Remontándose a los inicios de su carrera artística, la famosa diva guarachera rememora: antes de que cantara con la legendaria Sonora Matancera, me di a conocer en todos lados, pero la única persona que tuve que convencer de eso fue a mi papá. Para mí fue algo importante nunca ocultarle mi carrera. Además, yo lo que quería era que estuviera orgulloso de mí. No era nada raro que las muchachas se escondieran de los padres y querían ser artista, ya que en esa época no estaba bien visto ser mujer en el mundo del espectáculo. La gente solía decir: ¡ay, qué vergüenza! ¡Tenemos un artista en la familia! Yo nunca estuve de acuerdo con que todas las mujeres artistas fueran indecentes. Eso nunca fue cierto, ni siquiera en los tiempos de mi papá. La que tenía talento y vergüenza se podía valer de eso. Desgraciadamente, hay muchas muchachas débiles que hacen un millón de cosas intentando realizar su sueño. Me da mucha lástima ver eso, porque la verdad es que no hay sino que respetarse a uno mismo para que los demás te respeten. Gracias a Dios, me di cuenta de muy pequeña que vale más la amabilidad que la belleza y vale más la dedicación que una conexión. Con esa filosofía seguí mi trayectoria como me la entregaba el destino, y mi familia, con la excepción de Simón, siempre me lo aplaudió. Mi papá se avergonzaba de mí y ni siquiera le decía a nadie que yo existía. Pero gracias a Dios un día todo eso cambió. Simón estaba trabajando y uno de sus compañeros de trabajo le enseñó un periódico y le dijo: «Mira, Simón, esta muchachita tiene el mismo apellido que tú. Ella es algo tuyo». Y mi papá le contestó reciamente: «Pues sí, es mi hija, ¿y qué?». Cuando Simón vio que el periódico hablaba de mí, de mi talento y nada más, entendió que nunca fui lo que se había imaginado. Se dio cuenta de que yo seguía siendo la niña educada que él y Ollita, mi mamá, habían criado. Esa noche, cuando regresó a casa, hablamos a solas. Me explicó por qué había estado tan opuesto a mi carrera de artista y por primera vez pude comprender su punto de vista. También me dijo que confiaba en mí y que de ese día en adelante más nunca me negaría. Hoy día todavía se me llenan los ojos de lágrimas cuando pienso en esa conversación. Así como Simón Cruz negó por un tiempo a su amada hija Celia delante de los demás, también Simón Pedro negó a su amado Señor Jesucristo. De modo que Cristo bien pudo haber negado a Pedro delante de su Padre Celestial. Pero Cristo ya había rogado más bien por Pedro, así como ruega hoy por nosotros, para que no le fallara la fe, de modo que después de arrepentirse, Pedro pudiera más bien fortalecer la fe de sus hermanos. Más vale que cada uno de nosotros determine que esa intercesión divina no ha de ser en vano.
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1: Amigo oyente, si usted supiera que va a morir en este día, ¿estaría seguro en dónde va a pasar su eternidad? ¿Siente temor a la muerte? Le invitamos a conocer la respuesta que Dios le da a su temor. 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
2: La conversación animada que se llevaba a cabo en la fiesta de pronto cambió a un simple murmullo. Alguien les había dado la noticia de que a un amigo le habían diagnosticado cáncer. Un psiquiatra, hombre joven y elegante, miembro prominente de la comunidad, dijo: «Estoy asustado al pensar que tengo que morir». A pesar de que sonrió con timidez, este hombre honestamente expresó lo que mucha gente siente. A pesar de los avances de la tecnología médica para aliviar el dolor, nadie ha encontrado una manera de reducir el temor que la gente le tiene a la muerte. Esto no es una nueva psicosis, sino una condición tan vieja como el hombre mismo. David, el joven valiente que desafió al gigante Goliat, el rey que persiguió a sus enemigos hasta destruirlos, es el mismo hombre que clamó una vez: «Mi corazón está dolido, terrores de muerte han caído sobre mí, duda y temblor han venido, y el terror me ha cubierto». Un amigo se atrevió a definir el temor como una emoción que habla de alarma, pánico, consternación. Todos los humanos capaces de pensar manifiestan estas emociones. Así pues, el temor es universal en todos los lugares y en todo el tiempo. Es una respuesta humana normal a lo desconocido, y no hay nada más desconocido que la muerte y su experiencia. El temor más grande llega cuando Dios es un desconocido. ¿Qué hacen las ovejas cuando no tienen pastor? Todas ellas se tropiezan en la oscuridad. La Biblia dice que todos nosotros nos descarriamos como ovejas. Cada cual se apartó por su camino, mas Jehová cargó en él el pecado de todos nosotros. Y ese es nuestro cuadro. Nos dirigimos en todas direcciones, sin saber a dónde vamos, chocando unos con otros, sin poder encontrar el camino al hogar. El temor nos acecha en cada esquina. La Biblia se refiere al temor más de 500 veces y generalmente diciéndonos que no debemos tener miedo. Hay muchas referencias al no temer, de las cuales probablemente podríamos tener una para cada día del año. No temas, porque yo estoy contigo. No temas a los que pueden matar el cuerpo. No temas, sino cree solamente. No temas, yo soy el primero y el último. Pero espere un momento, usted dirá, ¿qué en cuanto al temor de Dios? Sí, la Biblia dice no temas, y a la vez nos dice que debemos temer. ¿Qué quiere decir entonces? La respuesta es doble. El temor es una palabra de dos vías. Se refiere a una emoción que nos llena de preocupación y ansiedad, pero también significa profunda reverencia. Esta es la clase de temor que inspira confianza. Cuando tememos a Dios, no vamos delante de Él como si fuéramos un prisionero al cual un dictador sin alma le ha quitado su libertad. Nuestro temor es inspirado por un amor que nos obliga a tratarlo con respeto. Esto es lo que el profeta Isaías quiso decir cuando expresó que el temor de Jehová sería su tesoro. Es una reverencia que viene cuando contemplamos la majestad y la santidad que viene de nuestro Padre Celestial. Nadie debe sentirse avergonzado por tener miedo. Todos nos sentimos sobrecogidos por el temor de un momento a otro. Pero hay una paradoja interesante, en el sentido de que si tememos a Dios con nuestro corazón, no hay nada más a lo que debemos temer. Cuando vemos a un niño que coloca su mano tan chiquita con toda confianza en la mano más grande de su padre, reconocemos lo que se puede interpretar como el temor que produce confianza. Podríamos preguntarnos si Cristo tuvo temor. Sabemos que Cristo fue la única persona en la historia que nació sin pecado, que vivió sin pecar y que murió sin haber cometido pecado. Ahora, si esto fue así, ¿por qué entonces mostró tal angustia y tristeza y temor en el jardín de Getsemaní? Hay muy pocos episodios en la historia del hombre tan dramáticos como los que se produjeron en aquel jardín durante las horas finales de la vida de Cristo en la tierra. Getsemaní quiere decir exprimidor de aceite. La mayoría de nosotros conoce el aceite de oliva como un ingrediente que se usa en las ensaladas o para cocinar. En Palestina, es un elemento valioso en la cocina. El Monte de los Olivos se menciona con frecuencia en el Nuevo Testamento y está conectado íntimamente con la vida devocional de Jesús. Fue en el Monte de los Olivos donde con frecuencia Él se sentó con sus discípulos para hablarles de las cosas que habrían de suceder. Y fue en el Monte de los Olivos donde Él se retiraba en las tardes para orar y descansar después del trabajo fatigoso del día. Cuando se cosechaban las olivas, se las exprimía prensándolas y pulverizándolas con una enorme piedra que giraba, convirtiéndose ese fruto en una pulpa para recoger valioso aceite. Fue en el jardín de Getsemaní donde la piedra de la humillación, la derrota y eventualmente la muerte habrían de moler a Jesucristo hasta el punto de su más grande agonía personal. El tormento emocional es muchas veces más difícil de aguantar que el tormento físico. En Getsemaní, el lugar donde se exprimía el aceite, la angustia mental fue tan intensa que Jesucristo le rogó a su Padre Santo que pasara de él esa agonía, pero solo si era la voluntad del Padre. ¿Qué quiere decir entonces Jesucristo en su plegaria, «Pase de mí esta copa»? En las Escrituras, la palabra copa se usa en una forma figurada para describir ya sean las bendiciones de Dios o la ira de Dios. Ya que Jesús no oraría para que Dios le quitara sus bendiciones, es claro que el uso de la copa aquí habla de la ira divina, que Cristo habría de sufrir en la cruz por los pecados de la humanidad que Él estaba cargando. Es increíble que Cristo, quien no conoció pecado, tuviera que llevar el pecado y la culpa de todos los hombres. Al que no conoció pecado, lo hizo pecado por nosotros. ¿No habría acaso otra manera para que la voluntad del Padre se cumpliera sin que Él tuviera que beber la copa de esa agonía? Esta era la pregunta que Cristo estaba haciendo. Y en completa obediencia a la soberanía del Padre, Jesucristo voluntariamente aceptó la respuesta. No. No habría otra manera en la que un Dios justo y amoroso pudiera manejar esta situación. El pecado tiene que ser castigado. Si Dios simplemente fuera a perdonarnos los pecados sin enjuiciarnos, entonces no habría justicia ni modo de responsabilizar a nadie por el mal hecho. Y Dios no podría entonces ser de verdad santo y justo. Y si Dios fuera simplemente el juez de nuestras transgresiones, ¿cómo debiéramos haber sido nosotros juzgados? No habría entonces esperanza de salvación y vida eterna para ninguno de nosotros. Por cuanto todos pecaron y están destituidos de la gloria de Dios, su amor hubiera fallado al no poder proveernos un camino de salvación. Entonces, ¿cuál es la alternativa? Si Cristo no vive en nosotros, entonces vive nuestro yo. Morir sin Cristo sería un verdadero suicidio, pero Cristo ha quitado el temor a la muerte para aquellos que confían en Él. La clave de la victoria la encontramos en las palabras de Salomón. El principio de la sabiduría es el temor a Jehová. Le tenemos miedo a lo desconocido, pero aún lo desconocido podemos explorarlo junto con Cristo mientras estamos en el mundo de los que viven.
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un minuto dando gritos de júbilo en honor a Jesús. El sonido de libertad. ¿Alguien está alegre? Esta noche queremos honrar a unos hombres de Dios que nos enseñaron a adorar. Cantaban canciones muy hermosas y las vamos a

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1: El rey tenía problemas. Primero, eran problemas políticos. Su país estaba en guerra con una nación enemiga. Tenía las fronteras invadidas y el ejército enemigo metido en su territorio. Tenía también problemas económicos. No era para menos. Con el país en guerra, el ejército que había que mantener, el comercio dislocado por la situación, los campos sin cultivarse porque los hombres estaban enrolados en el ejército, la economía del país era un desastre. También tenía problemas familiares. Su yerno David era aspirante al trono y Saúl, el rey, sabía que tarde o temprano su corona caería de su cabeza para ser colocada en la de David. Su hijo Jonatán, el cual él soñaba verlo rey, era el primer aliado del aspirante David. Y tenía también problemas físicos, mentales. La carga que llevaba encima había quebrantado su sistema nervioso. Saúl estaba deprimido. Saúl estaba a punto de sufrir un surmenage. Saúl estaba ya semidemente. Antes había sido un hombre fiel. El profeta Samuel había sido su consejero, su guía espiritual. Pero Samuel ya había muerto y el rey había quedado solo. Solo con su tremenda carga emocional, esa que, al fin de cuentas, cada uno debe aprender a llevar solo. Y en ese estado depresivo, el primer rey de Israel va a consultar a un espiritista. En vez de ir a Dios, en vez de enmendar rumbos y buscar el consejo de la palabra de Dios y de los profetas, en el colmo de los desatinos, Saúl consulta a una adivina. ¿Cuál fue el resultado? Lo dice el capítulo 28 del primer libro de Samuel. Saúl recibió la reprobación definitiva de Dios y una sentencia de ruina y de muerte. ¿Qué enseñanzas, amable oyente, podemos extraer de la historia del rey Saúl y de su desastroso final? Déjame señalarte cuatro cosas. Primero, que en la vida vale más cómo se termina que cómo se comienza. Saúl comenzó su reinado bajo los mejores auspicios, pero después de 40 años se precipitó en el desastre. Segundo, que obedecer a la palabra de Dios en todo es la mejor política para reyes, naciones e individuos. Es imposible edificar una buena vida violando las sabias y eternas leyes de Dios. Tercero, que la consulta a adivinos, espiritistas, maestros del horóscopo, quirománticos, nigrománticos, hechiceros y brujos es un error mortal. Todas esas actividades están bajo la condenación de Dios. Cuarto, que hay uno solo que verdaderamente puede ayudarnos en nuestros problemas y depresiones, en nuestras angustias y pesares. Este se llama Jesucristo, Dios hecho hombre, quien dio su sangre por nosotros y vive para ser nuestro perpetuo amigo, Salvador y Señor. Cuidado con el sincretismo religioso. Mezclar lo santo de Dios con horóscopos o cualquier tipo de adivinación o de hechicería es una locura que lleva a la muerte eterna.
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0: ¿Qué legado deseamos dejar en este mundo después de que hayamos muerto? ¿De qué manera deseamos que nuestros familiares y amigos nos recuerden? Lo cierto es que todos nosotros vamos a dejar un testimonio, un modelo, un ejemplo a seguir para aquellos que siguen nuestras pisadas en este mundo. Es por eso que debemos preguntarnos, ¿qué tipo de persona deseamos ser? ¿De qué manera deseamos que los demás nos recuerden? Y cuando examinamos las Sagradas Escrituras nos damos cuenta de que los personajes que se describen en sus páginas no eran perfectos, sino que se equivocaban, pecaban y fallaban a menudo. Podemos aprender mucho de la vida de todos estos hombres y mujeres de Dios, pero cuando nos preguntamos, ¿qué clase de persona deseo ser? Debemos tratar de imitar el ejemplo que nos dejó aquel al cual Pablo describe como nuestro modelo a seguir. No significa esto que todos los cristianos van a ser semejantes en cada área de su vida. Vamos a ser diferentes en nuestro aspecto físico, en relación con las posesiones materiales que tenemos, en nuestra manera de hablar y en muchos otros aspectos. De lo que sí podemos estar convencidos es que tenemos la oportunidad de llegar a ser semejantes en el ámbito espiritual, pues todo creyente tiene al Espíritu Santo morando en su interior. Nuestro Padre Celestial nos ha mandado a ser imitadores de Jesucristo, a seguir sus pisadas y a hacer nuestra parte para llegar a ser semejantes a Él en su carácter. Por eso, deseo que analicemos lo que la palabra de Dios nos enseña en relación a todo este tema. Y quiero que abramos nuestra Biblia en un pasaje que nos describe lo que sucedió cuando el apóstol Pablo y Bernabé llegaron a una sinagoga en su primer viaje misionero y se les pidió que compartieran con los presentes alguna palabra de exhortación. Leamos Hechos 13, versículos 16 al 22 para escuchar lo que Pablo respondió. Entonces Pablo, levantándose, hecha señal de silencio con la mano, dijo, «Varones israelitas y los que teméis a Dios, oíd. El Dios de este pueblo de Israel escogió a nuestros padres y enalteció al pueblo, siendo ellos extranjeros en tierra de Egipto y con brazo levantado los sacó de ella. Y por un tiempo como de 40 años los soportó en el desierto, y habiendo destruido 7 naciones en la tierra de Canaán, les dio en herencia su territorio. Después, como por 450 años les dio jueces hasta el profeta Samuel. Luego pidieron rey. Y Dios les dio a Saúl, hijo de Cis, varón de la tribu de Benjamín, por 40 años. Quitado éste, les levantó por rey a David, de quien dio también testimonio, diciendo, «He hallado a David, hijo de Isaí, varón conforme a mi corazón, quien hará todo lo que yo quiero». ¿Será que podemos llegar a ser una persona que viva conforme al corazón de nuestro Señor? Notemos que no estamos hablando de llegar a ser perfectos, sin pecados y libres de cometer cualquier error. Solamente estamos hablando de llegar a ser conforme al corazón de nuestro Dios. ¿Podemos vivir de esta manera? ¿Qué características poseen aquellos que, como David, han llegado a esta condición espiritual? Lo primero que notamos es que este hombre supo poner su relación personal con Dios en primer lugar en su vida. Lo más importante para él era el compañerismo que tenía con su Señor. Y existen 2 aspectos fundamentales en la vida de este hombre que nos muestran cuán importante era esto en su vida. El primero de estos aspectos es la actitud que siempre mantuvo hacia las Sagradas Escrituras. Busquemos precisamente en la Biblia lo que se nos enseña en relación a esta actitud que David mantuvo en todo momento hacia la palabra de Dios. Leamos lo que se nos dice en el Salmo 119, versículos 15 y 16. En tus mandamientos meditaré, consideraré tus caminos, me regocijaré en tus estatutos, no me olvidaré de tus palabras. De acuerdo a lo que leemos aquí, podemos afirmar que lo más importante para David era poder llegar a entender el contenido de las Sagradas Escrituras. Así que si deseamos ser una persona que tenga un corazón conforme al de Jehová, tenemos que poseer un gran deseo de conocer más de la palabra de Dios. Cada cristiano que desee vivir de esta manera tiene que sentir un hambre y una sed espiritual que solo puede ser saciada con la lectura y el estudio de la Biblia. Es precisamente de esta forma que podemos mantener saludable nuestro compañerismo con el Señor. Ningún ser humano puede afirmar tener una relación personal con Jesucristo si descuida las Sagradas Escrituras. Es en este libro que encontramos el alimento que necesitamos para saciar nuestra necesidad espiritual y que de esta forma podamos llegar a ser la clase de persona que Dios desea que seamos. Lo que sucede es que, mientras leemos en estas páginas y analizamos la vida de los personajes bíblicos, nos damos cuenta de las características que ellos poseían, las cuales eran del agrado de nuestro Padre Celestial. Vemos cómo el Señor les recompensó, les bendijo, y cómo a la vez hizo grandes hazañas por medio de ellos. También podemos leer cómo satisfizo sus necesidades físicas, les sanó de sus enfermedades, les guió para que se alejaran de la vida de pecado que llevaban y los liberó de la cautividad en la que vivían. Aquella persona que es conforme al corazón de Dios ha puesto su relación personal con Cristo en primer lugar en su vida. Esto no es lo que veo siempre en la vida de aquellos que afirman ser cristianos. Hay muchas ocasiones en las que me tropiezo con creyentes que no están viviendo de acuerdo a la voluntad del que les salvó. Lo que sucede es que no han comprendido la importancia de vivir en comunión diaria con Dios. Es fácil dejar de vivir en obediencia a la palabra de Dios, pues estamos rodeados de muchos problemas y tentaciones que nos invitan a comenzar a vivir a la deriva, alejados de nuestro Señor. Pero si hacemos algo así, vamos a pagar un precio demasiado alto y no podemos darnos el lujo de vivir de esta manera. El segundo aspecto por medio del cual podemos darnos cuenta es cuán importante fue para David su relación personal con Dios en su vida de oración. Aquellas personas que han decidido vivir de esta manera están dedicando un tiempo diario para estar a solas con su Señor. Leamos lo que se nos dice en relación a este aspecto de la vida de este siervo de Dios. Leamos el Salmo 5, versículo 3. Oh Jehová, de mañana oirás mi voz, de mañana me presentaré delante de ti y esperaré. El salmista nos dice que su deseo es comenzar cada día de su vida teniendo un tiempo a solas con Dios. Es por eso que expresa su anhelo de venir cada mañana a la presencia del Señor para orar y escuchar su voz. Había escogido un tiempo específico para hacer esto y estaba dispuesto a perseverar en esto y a la vez esperar pacientemente para ver lo que su Padre Celestial haría en su vida como resultado de esta comunión íntima. Hay momentos en los que nos sentimos desanimados en nuestro andar con Cristo, pues llegamos a creer que no vamos a ser capaces de aprender todo lo que nos enseña o de vivir de acuerdo a su voluntad. Pero no debemos permitir que el desánimo venga a morar en nuestro corazón, pues todo esto lo vamos a poder lograr si damos un paso a la vez. No podemos aprender todo lo que se nos enseña en la Biblia en un solo día, pero sí podemos memorizar algunos de sus pasajes de una manera cotidiana y también podemos estudiar y analizar una pequeña porción poco a poco. De igual manera sucede con nuestro tiempo de oración. Oremos cada día de acuerdo a lo que el Señor ponga en nuestro corazón y después de cierto tiempo vamos a ser capaces de darnos cuenta del crecimiento espiritual que hemos recibido de parte de nuestro Padre Celestial. Podemos ver que David fortalecía su compañerismo con Dios por medio de estos dos métodos: separando tiempo para leer las Sagradas Escrituras y dándole prioridad al tiempo que pasaba a solas con su Padre Celestial para orar y escuchar su voz. También hay otros pasajes de la Biblia que nos muestran cómo este siervo de Dios dedicaba una gran parte de su tiempo para estar en comunión con Él. Leamos lo que nos dice en el Salmo 63, versículos 6 al 8. Cuando me acuerdo de ti en mi lecho, cuando medite en ti en las vigilias de la noche, porque has sido mi socorro, y así en la sombra de tus alas me regocijaré. Está mi alma apegada a ti, tu diestra me ha sostenido. O sea, que podemos darnos cuenta por medio de estos versículos que David no solo se alimentaba espiritualmente por medio de la lectura de la Biblia, sino que también dedicaba tiempo para reflexionar acerca de Dios. Se deleitaba en su presencia mientras hablaba con su Creador y escuchaba su voz. Busquemos también lo que nos dice en el Salmo 62:1. En Dios solamente está acallada mi alma, de Él viene mi salvación. Cuando decimos que debemos pasar un tiempo a solas con Dios cada día, no solo estamos hablando de elevar nuestras plegarias en su presencia por medio de la oración, también estamos describiendo este periodo de tiempo que usamos para escuchar pacientemente lo que tiene que decirnos. Es por eso que David no solo fortalecía su compañerismo con Dios por medio de la lectura de la Biblia, sino que también pasaba bastante tiempo con Él en oración. Tenemos que acostumbrarnos a dedicar tiempo para hablar con el Señor y que esto sea lo primero que hagamos al despertar. Muchas personas están adaptadas a escuchar las noticias apenas se despiertan en lugar de usar esta oportunidad para orar. No es bueno que hagan esto, pues en primer lugar no pueden estar seguros de que lo que están escuchando sea cierto. Y en segundo lugar, porque los medios de comunicación se enfocan más en lo negativo que en lo positivo. Es por eso que casi siempre que terminamos de escuchar las noticias, nos sentimos enojados y desanimados. No debemos comenzar nuestro día de esta manera, sino que debemos acercarnos a la presencia de Dios por medio de la oración, pues desea hacer grandes cosas en nosotros y por medio de nosotros. Así que podemos afirmar que aquellos cristianos que poseen un corazón conforme al de Jehová le están dando prioridad al compañerismo íntimo que mantienen con Él. En segundo lugar, podemos afirmar también que para llegar a ser conforme a su corazón tenemos que aprender a depositar nuestra confianza en Él a cada instante, aun cuando estemos enfrentando tiempos difíciles. ¿Cómo podemos fortalecer nuestra fe? Haciendo lo mismo que ya hemos mencionado, dedicando tiempo para leer y meditar en su palabra y para hablar y escuchar la voz de nuestro Señor. Cuando pienso en las cualidades que David poseía, toda la experiencia militar y las habilidades, talentos y valentía que lo hicieron siempre sobresalir entre los demás, puedo darme cuenta de lo que Dios hizo en este hombre. Si dedicamos tiempo para leer acerca de David, podemos notar que el Señor constantemente estuvo trabajando en él para que aprendiera a confiar en su Creador. Esta fue una obra que comenzó en él desde muy temprana edad. Podemos darnos cuenta que al principio las demás personas que vivían a su alrededor no le daban mucho valor. ¿Recuerdan lo que sucedió cuando David fue a visitar a sus hermanos en el campamento israelita, mientras Goliat los retaba a pelear? ¿Qué fue lo primero que preguntaron sus hermanos al verle? Le dijeron: ¿qué estás haciendo aquí? ¿Por qué no estás en el campo cuidando las ovejas? En otras palabras, le estaban mostrando lo poco que lo valoraban, pues era el más joven de sus hermanos. Claro que esta actitud debe haber cambiado un poco después que David derrotara al gigante Goliat. Leamos lo que nos dice David en el Salmo 103, versículo 19, en relación a lo que creía en Dios. Jehová estableció en los cielos su trono y su reino domina sobre todos. ¿Cómo pudo llegar a esta conclusión? Porque dedicaba suficiente tiempo a meditar en la palabra de Dios, a orar y a observar lo que hacía en su propia vida. ¿Qué palabras usó para convencer a Saúl y que así lo dejara pelear contra Goliat? Le dijo que en cierta ocasión había matado un oso y que también había hecho lo mismo con un león. Es por eso que estaba convencido de que también podría derrotar a ese filisteo incircunciso. ¿Acaso tenía David las fuerzas para hacer esta gran hazaña? Por supuesto que no. Pero su fe era lo suficientemente grande como para estar convencido de que Dios también le libraría en esta ocasión. Es interesante observar cómo el Señor usó ese tiempo que David dedicaba diariamente para hablar con él, meditar en su palabra y descansar en su presencia, para que de esta forma su fe fuera fortalecida y edificada cada día. Esta es la razón por la que pudo salir victorioso de la prueba que vino a su vida cuando aún era un joven. Su fe fue desafiada al tener que enfrentar a Goliat, pero no se desanimó, sino que supo poner en práctica todo lo que había aprendido de su Señor. La mayoría de ustedes que me escuchan hoy conocen lo que la Biblia nos relata en relación a este enfrentamiento entre David y Goliat, este joven, que era un sencillo pastor de ovejas y al cual sus hermanos despreciaban, pues lo más seguro es que todos ellos eran mucho más altos que él, supo vencer a su oponente haciendo uso de su fe. La palabra de Dios nos dice en el primer libro de Samuel 17 que David se enfrentó a Goliat solamente con una honda y algunas piedras. Tenemos que destacar que Goliat, de acuerdo a las medidas que encontramos en la Biblia, medía aproximadamente 2 metros y 75 centímetros. También podemos leer que tenía una armadura, un gran escudo y una larga lanza. Sin embargo, nada de esto hizo desistir al joven David, pues estaba seguro de que Dios es el soberano de todo el universo, pues reina sobre todo lo que existe. Esta fue la razón por la que obtuvo una gran victoria en esta batalla que era, hasta ese momento en su vida, la más importante que había librado, pues pudo demostrar quién era en realidad. Escuchemos lo que Goliat le dice a David en el primer libro de Samuel 17, versículos 44 al 47. Dijo luego el filisteo a David: «Ven a mí, y daré tu carne a las aves del cielo y a las bestias del campo». Entonces dijo David al filisteo: «Tú vienes a mí con espada y lanza y jabalina, mas yo vengo a ti en el nombre de Jehová de los ejércitos, el Dios de los escuadrones de Israel, a quien tú has provocado. Jehová te entregará hoy en mi mano, y yo te venceré y te cortaré la cabeza, y daré hoy los cuerpos de los filisteos a las aves del cielo y a las bestias de la tierra, y toda la tierra sabrá que hay Dios en Israel. Y sabrá toda esta congregación que Jehová no salva con espada y con lanza, porque de Jehová es la batalla, y Él os entregará en nuestras manos». Luego se nos relata cómo David hirió a Goliat en la cabeza con una piedra que lanzó con su honda. El gigante cayó estrepitosamente y fue en ese instante que le cortó la cabeza tal y como había dicho que lo haría. Al ver lo que había sucedido, el resto del ejército de los filisteos huyó despavorido y fueron derrotados por los israelitas, cumpliéndose así las palabras de David. ¿Cómo pudo este joven, que hasta ese entonces solamente se había dedicado a cuidar el rebaño de su familia, llegar a tener esa clase de fe tan grande? Pudo hacer esto porque hacía mucho tiempo atrás había decidido darle prioridad en su vida a la comunión que tenía con su Señor. Se alimentaba espiritualmente cada día por medio de la palabra de Dios y del tiempo que pasaba a solas con Él, orando y escuchando su voz. Había aprendido que para poder fortalecer su fe tenía que estar dispuesto a ser probado y a estar atento a los resultados que vendrían por medio de esta prueba. No importa contra qué se estaba enfrentando, si era un oso, un león o un gigante. Estaba convencido de que Dios estaba manifestándose en su vida y es por eso que estaba siempre dispuesto a dejarse guiar por Él para que hiciera con su vida lo que quisiera. Cada hijo e hija de Dios debe también estar listo de esta manera. pues vamos a tener que enfrentar estas batallas espirituales en más de una ocasión. Puede que seamos probados en relación con nuestras finanzas, o con nuestras amistades, o con cualquier otra área de nuestra vida. Lo importante es que estemos preparados a enfrentar cualquier desafío que venga a nuestra vida repentinamente.
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0: Hace poco fui a ver a un amigo. Él no me esperaba. Charlamos por unos minutos y luego me dijo: "Estaba orando por ti esta mañana y Dios trajo este pasaje de la Biblia a mi corazón y me leyó en Eclesiastés". Luego me dijo: "Lo leí y pensé, Dios, ¿qué estás tratando de decirme?". Y Dios me dijo: "Esto no es para ti, esto es para el Dr. Stanley". Él ni siquiera sabía que yo iba a visitarle, pero Dios le había dado un mensaje para mí. Y es que Dios usa a otras personas para alentar nuestros corazones. Así que mi amigo me dijo cómo Dios había puesto este pasaje en su corazón y cómo le mostró que era para mí. Mire, cuando yo fui a verlo, él estaba muy sorprendido, pero más bien debería haber dicho: "Bueno, Señor, te agradezco, tú sabías que iba a venir y yo le daré tu mensaje". Eso es lo que debería haber pensado, pero como ven, todos somos humanos y no oímos a Dios cuando nos habla y cuando nos da mensajes. Él nos habla a su manera y nos sorprende con lo que hace.
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1: La oración y la palabra de Dios son la clave para desarrollar un corazón conforme al de Dios. 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
1: ¿Qué tal, querido amigo o amiga del programa Cruzada con Luis Palau? Mi nombre es Jorge Escopazo y quiero darle la más cordial bienvenida a este nuestro punto de encuentro en la radio que hemos denominado Cruzada con Luis Palau, aquí donde estudiamos juntos diariamente la Biblia, la Palabra de Dios, de la mano como siempre de Luis Palau. Y en este día quiero presentarle el mensaje titulado Seguridad. Como siempre, le recomiendo tener su Biblia a mano para poder seguir de cerca la lectura de los pasajes de hoy y aprovechar mejor el tiempo que pasamos juntos. Adelante, Luis.
2: Recientemente, leyendo las noticias, nosotros hemos descubierto que los astronautas norteamericanos a menudo esperan días, semanas y meses antes de hacer un lanzamiento al espacio. Al hacerlo, han gastado cada día hasta $1,000,000. Esa tremenda suma, ellos están dispuestos a invertir y hasta cierto punto malgastar por una sola razón. Porque antes de colocar uno o dos o tres astronautas en el espacio, ellos quieren estar absolutamente seguros de que las condiciones atmosféricas en el espacio son correctas, que ellos no van a perder su vida al hacer un experimento interplanetario. ¿Por qué? Porque el ser humano, siempre en todas las actividades de su vida, antes de tomar un paso atrevido o sencillo, quieren estar seguros, absolutamente seguros, de que todo va a marchar bien. El novio, antes de casarse, quiere estar seguro absolutamente del amor y la entrega de su novia. La madre quiere estar segura de que sus hijos estén bien cuando ella sale para caminar o visitar a otra persona. Todo el mundo busca la seguridad, y en verdad, el hombre moderno comúnmente escapa de la realidad de la vida ante la inseguridad de la situación política y mundial. La Biblia nos enseña de que Dios nos da seguridad a los que somos hijos de Dios. Dios da seguridad en varios sentidos, y en este momento yo quiero hablar acerca de algunos de ellos. El Señor Jesús dijo terminantemente en San Juan capítulo 3, Él dijo, de cierto te digo, que lo que sabemos, hablamos, y lo que hemos visto, testificamos. ¿Por qué es que el cristiano evangélico está tan seguro de la salvación de su alma? ¿Por qué es que el cristiano se siente tan seguro de que el cielo es su hogar, de que Cristo es su Salvador, de que Dios es su Padre? Hay una razón fundamental. Nosotros hablamos lo que sabemos. ¿Pero cómo lo sabemos? Lo sabemos por experiencia personal. Hemos conocido a Cristo. Él ha entrado a nuestro corazón. Él nos ha dado paz. Él nos ha dado gozo. Él nos ha dado una nueva vida. Él ha cambiado el rumbo de nuestra vida y por eso hablamos con tanta confianza. Pero en segundo lugar, en 1 Juan 3:14, la Biblia dice, nosotros sabemos que hemos pasado de muerte a vida. ¡Qué cosa grandiosa! Saber que hemos pasado de muerte a vida. Todo cristiano verdadero sabe precisamente eso. ¿Tú lo sabes en este momento, amigo que me escuchas? Allí en el secreto de tu corazón, ¿estás convencido, seguro, de que tu alma está salvada? Uno puede saber de que está seguro de la salvación porque el Espíritu Santo, dice la Biblia en Romanos 8, da testimonio a nuestro espíritu de que somos hijos de Dios. Pero hay otra marca, ese mismo versículo que dice, nosotros sabemos que hemos pasado de muerte a vida en que amamos a los hermanos. El amor es la marca del cristiano. Cuando hay amor en el corazón, es producto del Espíritu Santo, y el amor genuino a los hermanos trae la certeza y la convicción de que somos hijos de Dios y hemos pasado de muerte a vida. Ahora, San Pablo decía en 2 Timoteo 1:12, yo sé a quién he creído y no me avergüenzo. No me avergüenzo porque yo sé a quién he creído. ¿En quién había creído él? En Jesucristo. En aquel que había muerto en la cruz. En aquel que se hizo hombre. En aquel que murió en su lugar. y por eso Pablo podía decir, yo sé a quién he creído. Por eso no se avergonzaba del Evangelio. Por eso él decía, y lo digo yo también, ojalá lo puedas decir tú, no me avergüenzo del Evangelio, porque es poder de Dios para la salvación de todo aquel que cree. Y Jesucristo nos da la certeza de la salvación, porque Él dice, yo les doy vida eterna, y no perecerán jamás, ni nadie los arrebatará de mi mano. Tú me dices, ah, pero don Luis, mi religión no me da seguridad, mi religión no me promete vida eterna, mi religión me dice que tengo que esperar hasta la muerte para saber si voy al cielo o al infierno. Mi amigo, no tienes por qué vivir en esa incertidumbre. Jesucristo te dice, yo les doy vida eterna. ¿No la vende? Él la regala. Yo les doy vida eterna y no perecerán jamás. Pero hay algo más que el cristiano evangélico sabe. Dice Romanos 8:28. Y sabemos que todas las cosas ayudan a bien a los que a Dios aman. Sí, el que ama a Dios sabe que aún los accidentes de la vida, los desastres de la experiencia humana, son permitidos por Dios. A los que a Dios aman, todas las cosas les ayudan para bien. Ahora, ¿a qué se refiere cuando dice para bien? Él mismo lo explica, porque dice que Él tiene el propósito de moldearnos a la imagen de Jesucristo, su Hijo. Todos los accidentes y los problemas de la vida, la muerte, la pérdida económica, el odio, los rencores, todo ello, Dios lo permite, que venga a nuestra vida, porque Dios tiene un plan. ¿Puedes estar seguro en este momento de que esos problemas que estás afrontando, Dios los ha permitido porque Él quiere moldearte más y más al carácter de Jesucristo? ¿Y puedes estar seguro que cuando llegue el día en que Dios te llame al cielo, vas a poder decir, teniéndolo a Cristo, como en 2 Corintios 5:1, sabemos que si la casa terrestre de nuestra habitación se deshiciere, tenemos de Dios un edificio, una casa en los cielos? Sí, el cristiano puede soportar muchas luchas y problemas porque Cristo le da poder, porque sabe que Dios le ama, que todas las cosas le ayudan para bien, y que Dios está preparando un lugar en el cielo. La casa terrestre puede deshacerse. Puede ser que en este momento una enfermedad terrible esté carcomiendo tu cuerpo, pero tienes que saber como hijo o hija de Dios que Dios tiene en el cielo un hogar, una casa incorruptible, eterna, y Dios la está preparando y la tiene preparada para ti y para mí. Regocíjate en este momento, porque lo conoces a Jesucristo, porque Él es tu Salvador, porque tienes la certeza de la vida eterna, porque Él ya hizo todo lo que había que hacer en la cruz para salvarte del pecado, y porque a pesar de los problemas que estás afrontando en este mismo momento, Dios está controlándolo para tu bien. Y al fin, tú y yo vamos a encontrarnos en la presencia del Padre, aunque nunca nos veamos aquí en la tierra, en la presencia de Dios, porque Él tiene un hogar para ti y para mí. Cantemos juntos en este momento, alabemos a Dios, porque Él nos ha dado la absoluta seguridad de la vida eterna.
1: Para ponerse en contacto con Luis Palau y hacerle llegar sus comentarios o sus preguntas, escríbale a la dirección de correo electrónico consejos@luispalau.net. consejos@luispalau.net. Si prefiere hacerlo a través del correo postal, escríbale a Luis Palau, apartado 15, Ciudad de Guatemala, Guatemala. Y de esta manera llegamos al segmento de la música. Hoy nos acompaña la agrupación XTO desde la provincia de Salta, República Argentina, con esta preciosa melodía, Mi Amor.

0: Y así escuchábamos la canción titulada Mi Amor, con esta preciosa melodía folclórica interpretada por la agrupación XTO. De esta forma estamos llegando al final, pero no quería despedirme sin antes recordarle que si usted conoció al Señor Jesucristo como su Salvador personal a través de alguno de los ministerios de la Asociación Luis Palau, yo le invito a que nos escriba, nos cuente de su decisión, escribiéndonos a la dirección de correo electrónico testimonios@luispalau.net. testimonios@luispalau.net. Para Luis va a ser de mucha alegría saber de su decisión y poder estar en contacto con usted, así que yo le invito a que nos escriba. Mi nombre es Jorge Escopazo, fue un placer acompañarle en este día. Si el Señor lo permite, nos vamos a reencontrar en nuestra próxima presentación. Recuerde visitarnos en nuestro sitio en internet, luispalau.net.
1: Amigos oyentes, muchas gracias por su fina sintonía al programa de este día. Les estaremos esperando muy pronto para el próximo programa Cruzada con Luis Palau. Hasta entonces, recuerden las palabras de nuestro Señor Jesús. Felices los de corazón limpio, pues ellos verán a Dios.
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En mi casa tenemos la costumbre, que me imagino que algunos de ustedes la han de tener también, que en la noche después de la cena tenemos un tiempo para dar gracias, para aprovechar el día de Acción de Gracias, y cada uno de los que estamos presentes en la cena tenemos un minuto, tenemos un par de minutos para dar gracias a Dios por lo que Dios nos ha dado. Y bueno, yo tengo muchísimas cosas por las cuales agradecer al Señor, y pudiera pasarme toda la tarde hablando de las bendiciones de Dios a mi vida. Obviamente, la vida de Pecos, mi esposa, es una bendición para mí. Yo doy gracias a Dios por ella. Doy gracias a Dios por mis hijos, que son muy, pero muy importantes para mí. Son el deleite de mi corazón, cada uno de ellos. Pero en esta tarde yo quiero dar gracias a Dios por un equipo extraordinario de gente que Dios nos ha dado para que sirvan con nosotros. Cada domingo ustedes ven primero aquí en la plataforma y luego gente sirviendo, que para nosotros son un tesoro, son una bendición que Dios nos ha dado para poder servirles, para poder alcanzar el propósito que Dios tiene para nosotros en esta ciudad. Y cada vez que estoy aquí sentado y volteo a ver a la plataforma y veo a Mike tocando el piano, veo a Daniel tocando la guitarra, a Michelle, a Pedro, a Fernando, a cada uno de ellos, los veo como príncipes que Dios nos ha dado. Y cuando hablo de príncipes, hablo de personas con un corazón para Dios, con un corazón centrado, con un corazón enfocado, con un corazón dispuesto siempre a servir. Y he mencionado solamente los que veo aquí en la plataforma. Repito, hay otro equipo de personas que están involucrados, trabajando de diferentes maneras, pero yo gracias a Dios por cada uno de los que sirven a nuestro lado: Bobby, Patty, Martín y Maritza, Edgar y Carmen, Aarón y América, etcétera. Perdón, voy a pararle ahí porque yo sé que se me van a olvidar algunos, pero es un equipo tan, pero tan precioso que Dios nos ha dado, que la verdad yo quiero en esta tarde dar gracias por cada uno de ellos. ¿Y por qué no les dan un aplauso, por favor? Quiero invitarte a leer, no lo tienes que buscar en tu Biblia, aparecerá en las pantallas, un pasaje del libro de Hebreos, la epístola a los Hebreos. Vamos a leer el capítulo 11. Voy a apagar este micrófono si es que está prendido. Si estaba. Hebreos capítulo 11, del versículo 24 en adelante. El autor de Hebreos está contando la historia de los héroes de la fe a través de la Biblia, y nos vamos a detener en uno de esos personajes, en uno de esos héroes de la fe. Dice Hebreos 11, del 24 en adelante: por la fe Moisés, siendo ya adulto, rehusó llamarse hijo de la hija de Faraón, escogiendo ser antes maltratado con el pueblo de Dios que gozar de los deleites temporales del pecado, teniendo por mayor riqueza el vituperio de Cristo que los tesoros de los egipcios, porque tenía puesta la mirada en el galardón. Y luego el versículo 27 dice: por la fe dejó a Egipto, no temiendo la ira del rey, porque se mantuvo como viendo al invisible. Por la fe pasaron el Mar Rojo como por tierra seca, e intentando los egipcios hacer lo mismo, fueron ahogados. El pasaje empieza de una manera muy, muy interesante. Dice: por la fe Moisés, siendo ya adulto. Otras versiones dice: por la fe Moisés, siendo ya grande. Y en esta primera línea, en estas primeras palabras del pasaje, encontramos dos elementos muy importantes en la vida de Moisés. Número uno, su fe. Número dos, su edad o su madurez.
porque dice por la fe, siendo ya adulto. Y estos dos elementos son muy importantes, y de aquí surge el tema que vamos a tratar en esta tarde. Y el tema para esta tarde es: compórtate según tu edad. Voltea con la persona que está a tu lado y dile: compórtate según tu edad. No según la talla de tus zapatos, ¿verdad? Y bueno, tomando a Moisés como ejemplo, vamos a ver algunos elementos de su vida que nos enseñan lecciones muy, pero muy valiosas. La primera es: descubre tu verdadera identidad. Descubre tu verdadera identidad. Un adulto, una persona ya grande, debe de saber quién es. Y la pregunta para ti en esta tarde: ¿sabes tú quién eres? Es más, quiero dirigir esta pregunta todavía más directamente a los jóvenes. ¿Sabes tú quién eres como joven? Esto de saber quiénes somos, esto de la identidad, es algo que debe de definirse en varias áreas de nuestra vida y de una manera muy clara. Primero, y no voy a tomar mucho tiempo en esto, pero quiero hablarte de una identidad de raza y una identidad de tu historia. Y esto es importante para nosotros, especialmente que vivimos en los Estados Unidos. El que nosotros definamos cuál es nuestra historia, el que nosotros definamos nuestra identidad como personas y como raza. Entre más seguro tú estés de quién tú eres, y lo puedes poner en tus notas, entre más seguras se sientan las personas de su identidad, mejor funcionarán. Cuando tú miras la historia, te das cuenta que los pueblos que más sobresalieron, que los pueblos que más triunfaron, siempre son aquellos que están seguros de su identidad, saben muy bien quiénes son ellos. Solamente tenemos que pensar en uno de ellos, el pueblo judío, un pueblo orgulloso de su historia, un pueblo orgulloso de su pasado, que saben muy bien quiénes son como personas, como nación y aún como religión. Ellos saben muy bien quiénes son. Y nosotros tenemos que definir nuestra identidad, especialmente, insisto, aquellos que vivimos en los Estados Unidos. ¿Por qué? Y déjenme hablar un poco aquí de cosas de tipo social, no tanto espirituales. Hay un problema que tenemos en los Estados Unidos, y es la falta de identidad en muchas personas, especialmente jóvenes, especialmente adolescentes que están creciendo en nuestras iglesias, que están creciendo en nuestras escuelas, que no saben quién son. Jóvenes que inclusive rechazan su historia, jóvenes que rechazan su pasado, que rechazan lo que son, rechazan el idioma de sus padres y no lo quieren hablar. Y es muy curioso, pero esto como que cobra fuerza en ciertos estados de los Estados Unidos, entre ellos Arizona, entre ellos Texas, Nuevo México, California, porque vas a otros estados de los Estados Unidos y te encuentras a jóvenes muy orgullosos de poder hablar español. Pero te encuentras aquí en estos lugares con jóvenes que no quieren hablar español, ¿verdad? Hablas con ellos y te contestan en inglés. Y claro que los padres tienen mucho que ver con esta situación de enseñar a sus hijos su idioma, enseñar su identidad, porque esto es algo muy importante, lo vas a ver un poco más adelante. Es curioso encontrarte con hijos de padres que apenas pueden hablar inglés sus papás, y los hijos no hablan una palabra de español. Estoy pisando callos, ¿verdad? No hablan una palabra de español. ¿Cómo puede ser esto posible? Padres que descuidaron la identidad de sus hijos, ¿verdad? Los dejaron educarse de esa manera, olvidándoseles el español y no queriendo hablarlo ya más, al punto de que ahora como adultos se arrepienten porque sus hijos no hablan español. Y ahora pudiera
hablarte mucho acerca de la importancia de hablar varios idiomas, ¿verdad? Pero ese no es el tema de esta noche. Estoy hablándote de esta tarde, estoy hablándote de la identidad. Qué importante es que tú te conozcas, que tú sepas quién eres tú. Cuando tenemos oportunidad nosotros como familia y estamos en México, buscamos la manera de que nuestros hijos entren en contacto con su historia. En nuestro caso somos de México. A lo mejor tú eres de Guatemala, a lo mejor tú eres de Colombia, a lo mejor tú eres de Argentina, no sé dónde eres tú. Pero hay algo de nuestras raíces, de nuestra historia, de nuestra herencia, que es importante que nosotros comuniquemos a nuestros hijos. Nosotros hemos estado en la Ciudad de México y nos hemos ido como familia a Bellas Artes a ver al Ballet Folclórico de México con todos los bailables de todos los estados de México, con música antigua, porque quiero que mis hijos estén en contacto con esta parte de su historia, que la conozcan, que no sea algo ajeno para ellos, ¿verdad? Porque es parte de su herencia, es parte de su cultura, es parte de su historia. Y eso me lleva al siguiente punto. No solamente tu historia, tu raza, sino tu cultura. ¿Cuál es tu cultura? ¿O qué es una cultura? Cuando hablamos de cultura, estamos hablando de maneras de actuar, maneras de sentir y maneras de pensar. Son comportamientos aprendidos a través de la socialización con otras personas. Así desarrollamos nosotros nuestra cultura. Cada uno de nosotros somos partes de diferentes culturas. El problema es que en los Estados Unidos tenemos nosotros lo que se conoce como multiculturalismo. Sí, muchísimas culturas que han venido a convivir juntos en un mismo país. Y ponlo en tus notas: el multiculturalismo borra la poca identidad que algunos tienen. El multiculturalismo borra la poca identidad que algunos tienen. No sé si tú los has visto, a lo mejor no, ¿verdad? Pero yo sí. Jóvenes latinos que quieren o que se comportan como afroamericanos. ¿Sí los has visto? Hablando igual, vistiéndose igual, con la misma música. Y yo veo eso y digo, son muchachos que no tienen identidad, que no conocen su historia, ¿verdad? Ahora, no me malentiendan, yo no estoy hablando en contra de la música. Yo no tengo nada en contra de un estilo de música como hip hop y estas cosas que vienen de la cultura afroamericana, pero sí estoy en contra de jóvenes que no tienen orgullo de lo que son y se van con cualquier corriente que se les atraviesa en frente, ¿verdad? Siguiendo algo porque es popular. Cuando nosotros no definimos lo que nosotros somos como personas, nuestra historia, nuestra cultura, muy difícilmente tendremos éxito en lo que hacemos en la vida porque no sabemos quiénes somos. Realmente no nos conocemos. Por eso el primer punto, y lo estamos sacando de la vida de Moisés, y vas a ver por qué en un momento, tenemos que definir nosotros nuestra identidad. Si tú eres un joven que te has dejado llevar por otras culturas, ponte a pensar, ¿por qué hago esto? ¿Cuál es la razón de mi comportamiento? ¿Por qué he dejado que otras culturas me influyan? Y te vas a dar cuenta que a lo mejor tu cultura, tu identidad, no es algo definido en ti y necesitas tener un encuentro con esto. Y esto me lleva al último punto del asunto de la identidad, y es la identidad espiritual. Para Moisés, su raza y su historia estaba directamente ligado a su espiritualidad. Porque tú con los hebreos no separas la identidad con la espiritualidad. Es algo que va de la mano, es algo que va junto. Y Moisés, para aquellos que no conocen muy bien la historia, era un hebreo viviendo en el palacio del faraón en Egipto. Era hijo adoptivo de la hija de Faraón. Estaba creciendo en otro país, estaba creciendo en otra cultura, estaba creciendo en otra historia, en diferentes circunstancias, pero él, su raza, su origen, su historia, su pasado, era de ser un hebreo. Pero cuando él estaba en el palacio,
Él podía ver a sus hermanos hebreos que eran esclavos en Egipto. Su familia, su propia familia, eran esclavos en el país de Egipto cuando él estaba viviendo en el palacio del rey. Pero leímos en el pasaje que cuando Moisés creció, cuando se convirtió en un adulto, cuando maduró, empezó a encontrar su identidad. Empezó a darse cuenta de quién era él. Empezó a acordarse de su casa. Empezó a acordarse de su madre. Empezó a acordarse de su padre, de su familia. Empezó a acordarse del Dios de sus padres. Y sabes, aunque vivía una vida de privilegio, aunque tenía un futuro brillante en el palacio del rey, él se da cuenta que esa persona viviendo en el palacio del rey no era él. Él sabía que esa no era su identidad. Él sabía que esa no era su historia. Y cuando empieza a ver el sufrimiento de sus hermanos, empieza a identificarse con ellos y empieza a decir: esos son mis hermanos, yo soy uno de ellos. Estoy en este lugar de privilegio, estoy en este lugar de placer, de deleite, pero esos que están sufriendo acá son mis hermanos. Empieza a identificarse, empieza a recobrar la identidad que él había perdido. Y sin duda alguna, Moisés se hizo preguntas. Preguntas como: ¿quién soy yo? ¿Soy hebreo? ¿Soy egipcio? ¿Cuál es mi futuro? ¿Quién es mi Dios? ¿A quién debo yo de adorar? Él está descubriendo su identidad espiritual. Y es algo que cuando yo pienso en los jóvenes, escúchame, si tú eres joven y si tú eres padre también, el joven tiene que encontrar a su propio Dios. Y cuando digo su propio Dios, no estoy hablando de un Dios diferente al de sus padres. Estoy hablando de un muchacho y una muchacha que fue instruido en los caminos de Dios, pero llega un punto en su vida en que él o ella establece su propia relación con Dios. No porque sus padres se la impusieron, no porque sus padres se lo exigieron, sino porque ellos personalmente llegaron a tener esa relación personal con Dios. Y me acuerdo cuando Adrián, mi hijo, tenía 16 años. Él vino conmigo y me dijo: papá, tengo muchas dudas. Le digo: ¿de qué tienes dudas? Me dijo: tengo dudas de todo. Tengo dudas de la existencia de Dios. Tengo dudas de la Biblia. Tengo dudas de la iglesia. Tengo muchas dudas. Y cuando me cuenta todo eso, le digo, mi hijo, me da mucho gusto que tengas todas estas dudas, porque tu fe está madurando, porque te estás independizando de lo que nosotros te enseñamos como padres, y ahora tú mismo estás empezando a cuestionar. Esto es lo que te va a llevar a creer, esto es lo que te va a llevar a fortalecer tu verdadera fe, esto es lo que te va a llevar a encontrar tu Dios, no el Dios de tus padres. Y la identidad tiene que ver con esto también. Espiritualmente, que tú sepas quién eres, quién es tu Dios, cuál es tu relación con ese Dios. Tú como joven no puedes vivir toda la vida dependiendo de la fe de tus padres. Y Moisés está allí en el palacio haciéndose todos estos cuestionamientos: ¿quién es mi Dios? ¿A quién debo de adorar? ¿Adoro los dioses que están adorando los egipcios o adoro el Dios de los hebreos? ¿Quién es mi Dios? ¿Quién es mi familia? ¿Quién es mi gente? ¿Cuál es mi historia? ¿Cuál es mi identidad? Y sé que estoy tocando este punto de una manera muy superficial, pero tú como joven o tú como persona que no has definido tu identidad, es importante que la definas. Es importante que tú definas. Ahora, con el tiempo, Moisés descubre totalmente su identidad hebrea. Reconoce: yo soy un hebreo.
Y él decide empezar a defender a sus hermanos. Cuando descubre su identidad, descubre el plan de Dios para su vida. Y pone en tus notas: al descubrir tu identidad, descubres el propósito de Dios para tu vida. Al descubrir tu identidad, descubres el propósito de Dios para tu vida. Tú no puedes alcanzar los sueños que hay en tu corazón, los planes que hay en tu corazón, si tú no descubres primero tu identidad. ¿Quién eres tú como persona? ¿Y cómo eres tú en tu relación con Dios? Ese es nuestro primer punto. Descubre tu verdadera identidad. Número dos, toma decisiones trascendentales. Déjame decirte que no eres un adulto aunque tengas 40 años. Déjame decirte que no eres un adulto aunque tengas más de 21 años. Eres un adulto cuando tú empiezas a tomar decisiones trascendentales en tu vida. Eres un adulto cuando tú empiezas a tomar decisiones difíciles. Y ponlo en tus notas: en las decisiones trascendentales es donde se separan los niños de los hombres o los niños de los adultos. Si tú eres un adulto de edad, pero todavía no has tomado decisiones importantes en tu vida, tú continúas siendo un niño. Y sabes que en el caso de Moisés, él tomó decisiones trascendentales. Es más, decir que sus decisiones eran trascendentales era quedarse corto. Porque lo que Moisés hizo, las decisiones que él tomó, eran decisiones muy, pero muy difíciles. El pasaje que leímos dice primero que rehusó llamarse hijo de la hija de Faraón. Esta es una decisión que él tomó, una decisión trascendental, importante. Él rehúsa llamarse hijo de la hija de Faraón. Yo no sé por cuánto tiempo había estado viviendo en el palacio del rey. Yo no sé por cuánto tiempo su madre adoptiva había cuidado de él. Pero él sabe que él tiene que tomar una decisión importante en su vida. Una decisión que le iba a doler a él. Una decisión que iba a doler también a su madre. Pero él rehúsa llamarse hijo de la hija de Faraón. ¿Has tomado decisiones en tu vida que te han dolido? ¿Has tomado decisiones difíciles en tu vida? Porque esas son las decisiones que cambian nuestro destino. Esas son las decisiones que realmente importan, las decisiones difíciles en nuestra vida. Pero no solamente hace esto, rehusar llamarse hijo de la hija de Faraón, sino que escoge ser maltratado con el pueblo hebreo. Él dice: yo soy un hebreo también. Yo soy de la familia de los esclavos. Aunque estoy en un lugar de privilegio, yo soy de la familia de los esclavos. Y sabes, él deja su lugar de prominencia para convertirse en un donadie. Rehúsa el privilegio y los placeres y escoge el maltrato. Pero sabes que era un privilegio prematuro, era un privilegio ajeno, es decir, era un privilegio que no era de él, porque él sabía que él era un hebreo. Escoge una herencia espiritual más que una terrenal. Y pone en tus notas: Moisés rehúsa el privilegio temporal para poder disfrutar el privilegio eterno. Rehúsa el privilegio temporal para poder disfrutar el privilegio eterno. ¿Y por qué te digo esto? Porque Dios tenía cosas para Moisés, privilegios para Moisés, que él ni siquiera se imaginaba que iba a experimentar. Años después, lo vemos pararse enfrente del Mar Rojo y con cientos de miles de personas que venían detrás de él siguiéndolo como líder, liberados de Egipto, y con la vara en su mano toca el mar y el mar se abre para que el pueblo pueda pasar junto con él.
Él tiene el privilegio de estar en el monte Sinaí y recibir los 10 mandamientos directamente de la mano de Dios. Y te estoy mencionando solamente un par de ellos, porque lo que Moisés experimentó en el desierto fue milagro sorprendente tras milagro sorprendente, experimentando el privilegio, pero tuvo que tomar esa decisión importante, trascendental, rechazar ciertas cosas para poder experimentar otras. Y sabes, como joven, tú tendrás que rechazar muchas cosas en este momento de tu vida que te hacen daño: sexo prematrimonial, pornografía, drogas, ciertas amistades que te hacen daño. Pero cuando tú tomas esa decisión, que son decisiones trascendentales, te estás preparando para privilegios grandes que Dios tiene para ti más adelante. Y sabes, déjame irme a un poco más adelante, unos miles de años más adelante en la historia, cuando Jesús viene a la tierra. Miles de años después de que Moisés ha muerto, Jesús viene a la tierra, empieza a predicar, tiene 12 discípulos que le siguen, y un día toma a 3 de ellos y se los lleva a un monte. Y cuando está en ese monte, la Biblia dice que la gloria de Dios desciende sobre ese lugar de tal manera que Jesús se transfigura delante de los discípulos. Está blanco y resplandeciente, sus vestiduras estaban tan blancas, dice, como nadie las podía lavar aquí en la tierra. Y aparte de eso, se escucha la voz del Padre que dice: este es mi Hijo amado, en el cual yo tengo complacencia. Pero sucede otra cosa más: aparecen allí en ese monte 2 personajes, Elías y Moisés. Como que Dios está diciendo: estos son mis amigos. Te voy a llevar, le dice a sus discípulos, a un momento para convivir con los amigos que yo convivo, con Elías y Moisés. Moisés, aquel muchacho que estuvo dispuesto a entender, a aceptar su identidad, estuvo dispuesto a tomar decisiones trascendentales, difíciles, pero que lo llevaron a este punto en su vida. Claro, ninguno de los que estamos aquí haremos lo que Moisés hizo, ¿verdad? Ni estaremos en el monte de la transfiguración como amigos de Jesús. Pero las cosas que Dios tiene para ti y para mí se van a definir a medida que tú y yo hacemos o seguimos los pasos en algunas de las cosas que Moisés hizo. Definir su identidad y tomar decisiones importantes. Vámonos al tercer punto tomado de la historia. Entiende que lo que has vivido ha sido preparación para lo que viene. Lo que tú has vivido es preparación para lo que viene. Pon en tus notas: la gente rechaza su vida, su historia, su origen, sus circunstancias, pero Dios quiere usarlas. Hay gente que quieren huir, quieren volar, quieren borrar lo que son, quieren olvidarse de su pasado y decir: yo no me quiero acordar de estas cosas ya más. Pero Dios quiere utilizar tu pasado, Dios quiere utilizar tu historia. Un estudio de arte en Atlanta tuvo una extraordinaria idea para llamar la atención de las personas en relación a la contaminación, la polución del río, de un río que está en Atlanta, que se llama Chattahoochee, se llama el río. Decidieron limpiar una porción del río y sacaron más de 2.200 libras de basura. Y utilizaron toda esta basura para crear arte, un mosaico de llantas viejas, de máquinas de lavar, de ropa, de botellas de plástico, de basura. Y con todo esto crearon un mosaico, crearon arte que la gente podía admirar de toda esta basura. Y en muchos otros lugares del mundo se ha hecho lo mismo.
crean arte de la basura. Cuando yo estaba leyendo esto, estaba pensando que Dios hace lo mismo con nosotros. Pon en tus notas, Dios es experto en el reciclaje. Dios es experto en el reciclaje. El pasado más terrible, la historia más triste, la tragedia más difícil, Dios la puede convertir en algo bello. Dios lo puede convertir en arte espiritual. Yo no sé tú, pero yo veo personas a veces y yo los veo como trofeos de la gracia de Dios, en arte espiritual. Cuando Dios toma la vida de una persona que se pensaba que ya no tenía esperanza, que ya no tenía futuro, que ya no, nada podía suceder con ellos, de repente Dios los toma. Y Dios empieza a tomar todo aquello que la persona rechaza, su historia, su pasado, sus historias tristes, sus tragedias, y Dios las empieza a transformar. Y Dios empieza a escribir una historia diferente con los mismos elementos de ese pasado de la persona. No te quejes de lo que has vivido. No te quejes de tú quién eres. No te quejes de tu historia. No te quejes del color de tu piel. No te quejes de tu familia. No te quejes de tus circunstancias actuales. Puedes estar pasando por situaciones muy difíciles en este momento en tu vida. A lo mejor no tienes trabajo. A lo mejor no tienes casa. A lo mejor no puedes proveer para los tuyos y sientes que esto es lo peor que te pudo haber pasado. Bueno, Dios puede, porque Dios es experto en el reciclaje, tomar todas estas cosas negativas que te han sucedido y hacer algo maravilloso de ello. ¿Qué rechazas de ti? ¿Qué rechazas de tu vida? ¿Qué no te gusta de ti? A lo mejor eso es lo que Dios más quiere usar. Y ustedes me han escuchado hablar de esto, pero se los repito otra vez. Cuando yo era adolescente, yo me rechazaba a mí mismo porque a mí no me gustaba mi temperamento. Aunque he tratado de ser extrovertido, o traté de ser extrovertido cuando era adolescente, yo siempre fui introvertido. Siempre era de las personas que estaba pensando para adentro. Veía a mis amigos que eran payasos o muy divertidos y yo quería ser como ellos. Si yo quería hacer reír a las personas como lo hacían mis amigos, y rechazaba mi temperamento una y otra vez. ¿Cómo quisiera ser diferente? ¿Cómo quisiera ser una persona más sociable? ¿Cómo quisiera ser una persona más alegre con los demás? Hacerlos reír, ¿verdad? Y no me daba cuenta que mi temperamento, mi manera de ser introvertida, mi manera de pensar las cosas demasiado, la facilidad de poderme alejar de las personas y encerrarme yo solo y estar solo, era parte de lo que Dios quería usar en mi vida para escribir canciones. Yo te pudiera contar cientos y cientos de testimonios que nos han llegado de lo que Dios ha hecho a través de nuestras canciones, pero vino a través del temperamento de un adolescente introvertido, que se rechazaba a sí mismo, que no aceptaba y quería ser como los demás. ¿Qué rechazas tú de ti mismo? Hay una canción que canta Marcela Gándara, no la voy a cantar, pero la letra dice: ha sido largo el viaje, pero al fin llegué. La luz llegó a mis ojos, aunque lo dudé. Fueron muchos valles de inseguridad los que crucé. Fueron muchos días de tanto dudar, pero al fin llegué a entender que para esta hora he llegado, para este tiempo nací, en sus propósitos eternos yo me vi. Para esta hora he llegado, aunque me ha costado creer, entre sus planes para hoy me encontré. Esa canción yo la escribí, pero no la escribí pensando en Marcela, la escribí pensando en mí, de que me costó creer. Por rechazar lo que yo era, lo que Dios había hecho, el temperamento que Dios me había dado. ¿Qué rechazas tú de ti mismo? ¿Qué rechazas tú de tu historia? ¿Qué rechazas tú de tu físico? Todo esto es parte de lo que Dios quiere usar en tu vida. Abraza lo que eres, acéptalo. Todo es preparación. Todo lo que te ha sucedido es preparación. Como Daniel San y Mr. Miyagi en la película
Karate Kid, Wax Off, Wax On, todo era preparación. ¿Sí? Y lo mismo ha sido para ti. Esos momentos difíciles de tu vida, esos momentos en los que te has rechazado. Vamos a volver a Moisés. Nació en un tiempo de persecución para el pueblo hebreo. Estaban matando a los niños varones en cuanto nacían. Cuando él nace, su mamá lo esconde por algunos días. Lo esconde porque no quiere que lo maten. Y después de que ya no lo puede esconder más, lo pone en una cesta de madera, de juncos, y lo lleva al río Nilo. Y lo pone en el río para que se lo lleve la corriente. Habla de circunstancias difíciles. Yo no creo que a ninguno de los que estamos aquí, nuestra madre nos puso en un río y nos abandonó. Con Moisés así sucedió. Lo pone en el río su madre y se va. Pero acuérdate que Dios es experto en el reciclaje. La hermana mayor de Moisés se queda viendo la canasta que se la lleva el río y la sigue. Sigue la canasta hasta que se da cuenta que más adelante está la hija de Faraón y sus doncellas bañándose en el río, están lavándose en el río. Y la canasta va y da precisamente donde están ellas. Se acerca a la canasta, la ve y se da cuenta que es un niño. Pero no solamente se da cuenta que es un niño, se da cuenta que es un niño hebreo, que debía de morir. Pero dice la Biblia que ella tuvo compasión de este niño. Tuvo compasión de este niño. Y lo toma. Pero la hermana, que me imagino que era Miriam, la Biblia no dice, ¿verdad? La hermana de Moisés, cuando ve lo que sucede, viene con la hija de Faraón y le dice: yo le puedo conseguir a una nodriza para que lo amamante. Y le dicen que sí. Y obviamente lo que hace es traer a la madre de Moisés. Trae a la madre de Moisés y se lo lleva a su casa y lo cría. Hasta que ya tiene suficiente edad, lo entrega a la hija de Faraón y vive en el palacio. Si Dios toma nuestras circunstancias. Hay otra cosa que también sucede con Moisés. La Biblia dice que él era hermoso como niño. Y cuando lo ve, la hija de Faraón ve que es hermoso. Dios va a usar todo. Dios puede usar tu belleza física. Dios puede usar tu temperamento alegre o introvertido. Dios puede utilizar tu inteligencia o tu falta de inteligencia si crees que no la tienes. Dios puede utilizar absolutamente todo en tu vida para cumplir sus propósitos. Todo lo puede utilizar. Entonces, a veces las cosas más terribles que nos suceden en la vida, o que nosotros pensamos que son las cosas más terribles, son las cosas que Dios utiliza para bendecir a los demás. ¿Qué te pasó cuando creciste, cuando eras niño, cuando eras niña, cuando eras adolescente? ¿Qué sufriste? ¿Fuiste abusado físicamente? ¿Fuiste abusada sexualmente? ¿Qué te sucedió? Esas historias Dios las puede utilizar para que seas de bendición en la vida de otras personas. Estábamos en un concierto en Monterrey, México. Se acaba el concierto y salimos nosotros por la parte de atrás, como siempre salimos, y me estoy subiendo al camión que nos iba a llevar al hotel, cuando una señora llega corriendo hasta donde estoy parado y me dice: perdón, yo no me quería ir sin hablar con usted. Y la mujer está llorando. Y le digo: sí, dime. Y dice: hace un año yo estaba a punto de quitarme la vida. Yo vivía en depresión. Y alguien me regaló un disco tuyo. Y yo escuché la canción Esperar en Ti. Y a partir de ese momento Dios tocó mi vida. Yo decidí no suicidarme. Y aquí estoy, sirviendo a Dios, adorando a Dios. Esta es historia que se repitió muchas veces
de personas que se iban a suicidar y escucharon esta canción y Dios trató con sus vidas. Ahora, si tú me preguntas cómo surgió esa canción, algunos han escuchado la historia. Yo escribí esa canción en un tiempo de enfermedad. Yo me enfermé primero de una infección en la garganta que me pasó al oído interno. Esa infección en el oído interno me afectó el laberinto, me empezó a provocar ataques de vértigo, me tuvieron que internar, estuve en el hospital internado algunos días, salí del hospital pero seguía con vértigo, batallando mucho. Durante ese tiempo empecé a batallar mucho con temor, temor a la muerte, temor al proceso de morir, tenía ataques de pánico. A veces no podía dormir, estaba paralizado en la cama pensando algo me va a pasar en este momento, voy a morir. Eso fue, desencadenó muchas cosas en mí. Después de 8 o 9 meses pude salir de esa situación difícil en la que estaba, pero en ese tiempo fue cuando yo escribí la canción Esperar en Ti. En ese tiempo difícil. Y yo, si tú me preguntas que si yo quisiera revivir esos meses de mi vida, no, nunca me gustaría revivirlos. Yo me acuerdo que me salía de mi casa y me iba a la iglesia y me encerraba en uno de los cuartos de la escuela dominical donde nadie me podía oír, y ahí me postraba a llorar, llorar porque no quería que mi esposa me viera, que mis hijos me vieran llorar por lo que me estaba pasando. Pero de ahí surgió esa canción, Esperar en Ti. Y no una, varias personas han dicho, yo me iba a suicidar y esta canción Dios la utilizó para hacerme reflexionar. Dios quiere utilizar todo, Dios quiere reciclar todo lo que te ha pasado para cumplir sus propósitos en tu vida. Pon en tus notas, Dios utilizará tu personalidad, tu inteligencia, tu historia y aún tus tragedias. Y vámonos al último punto. Reconoce que por más buena que sea tu habilidad, nunca será suficiente. Por más buena que sea tu habilidad, nunca será suficiente. Es saludable, emocionalmente hablando, es saludable tener una buena autoestima. Pon en tus notas, cuando tenemos problemas de autoestima, estas nos paralizan y no nos permiten alcanzar lo que Dios tiene para nosotros. Pero sabes que la autoestima para nosotros los creyentes no significa lo mismo que significa para las personas no creyentes. ¿Qué significa la autoestima para nosotros? Porque puede haber autoestima sin fundamentos. Dicen que la autoestima más grande, hablando de jóvenes, la tienen los jóvenes de los Estados Unidos. Hablando de la autoestima en el mundo entero, los jóvenes de Estados Unidos son los que salen en primer lugar en autoestima, son los que tienen la autoestima más alta. Pero los jóvenes de Estados Unidos ocupan el lugar número 27 en su nivel académico en comparación con el resto del mundo. Como que no va la autoestima del lado o de la mano de los logros para los jóvenes en Estados Unidos, porque se ha desarrollado una autoestima falsa de decirle a los jóvenes que todo está bien y que todo les va a ir bien sin crear disciplina en ellos. Entonces no estoy hablando de ese tipo de autoestima. Para nosotros los creyentes, la autoestima es una confianza en Dios. San Pablo dijo un versículo que ustedes conocen: todo lo puedo en Cristo que me fortalece. Esa es autoestima sana. Todo lo puedo. Estoy seguro que puedo lograr todas las cosas que yo quiera aquí en la vida. ¿Por qué? Porque Él me fortalece. Porque tengo una relación con Él. Porque Él me guía. Porque Él está conmigo. Yo puedo lograr lo que yo quiera. Moisés tenía que aprender esta lección. Él tuvo que aprender esta lección y aprenderla de la manera difícil. Cuando él se da cuenta, como ya hemos hablado, de que él es parte del pueblo esclavo, quiere hacer algo inmediatamente. Quiere liberar al pueblo de la esclavitud, pero lo hace basándose en sus propias fuerzas, basándose en su influencia,
basándose en su capacidad, basándose en tu inteligencia, en su inteligencia, perdón, y cuando lo hace, le truena la situación, le sale el tiro por la culata. Lo rechazan no solamente los hebreos, sino que lo rechazan también los egipcios, y tiene que salir de Egipto huyendo porque lo quieren matar. Es cuando su autoestima, que no era la mejor autoestima del mundo, se ve herida. Por en tus notas, fue necesario que Moisés pasara 40 años en el desierto para aprender que su habilidad no era suficiente. ¿Sabes qué? Después de 40 años en el desierto, Moisés era irreconocible. Irreconocible. Un día Dios se le aparece a través de un

Israel y que va a liberarlos y que va a utilizar a Moisés para que él sea el caudillo, el líder que los va a liberar de Egipto. Pero Moisés tiene mil excusas. Moisés no cree que él puede. Él empieza a decir al Señor: ¿quién soy yo? ¿Quién soy yo para que tú me envíes a mí? ¿Quién soy yo? No me van a creer. O sea, yo no tengo autoridad. Cuando yo les hable, no me van a creer. No me van a escuchar. Y luego le dice, no solamente eso, sino no sé ni siquiera hablar. No sé ni siquiera hablar. Así le dice al Señor, mira lo que dice Éxodo 4:10. Ay, Señor, se está lamentando. Ay, Señor, nunca me he distinguido por mi facilidad de palabra, ni antes ni desde que tú hablas a tu siervo, porque soy tardo en el habla y torpe de la lengua. Yo he descubierto que cuando nos sentimos así, es cuando estamos ya listos para que Dios nos empiece a usar. Cuando decimos yo, pues ¿quién soy yo? Pues yo ni sé hablar. Yo ni inteligente soy. Yo no puedo. ¿Cómo que yo? Manda a alguien más. No me van a creer si yo les hablo. Yo no tengo la credibilidad. Yo no tengo la autoridad. Manda a alguien más. Pero ¿sabes lo que está diciendo Moisés? No es del todo cierto. Porque dice: nunca me he distinguido por mi facilidad de palabra, ni antes ni desde que tú hablas a tu siervo, porque soy tardo en el habla y torpe de la lengua. Pero eso no es lo que la Biblia dice de él. Acuérdate que él creció en el palacio de Faraón. Egipto en aquellos tiempos era un centro cultural e intelectual. Las mejores escuelas, la mejor instrucción se encontraba en Egipto. Sin duda que Moisés había tenido los mejores maestros del imperio egipcio. Seguro hablaba idiomas, conocía de comercio, conocía lo que pocos conocían. Pero él se siente como que no puede. Se le había olvidado todo lo que había aprendido. Ni antes ni desde que tú hablas a tu siervo, porque soy tardo en el habla y torpe de la lengua. Mira lo que dice el libro de los Hechos de Moisés. Dice: y fue enseñado Moisés en toda la sabiduría de los egipcios, y era poderoso en sus palabras y obras. Se cree que cuando Moisés estaba en Egipto, viviendo en el palacio, era un hombre influyente, un hombre tipo un diplomático, alguien que influía sobre las multitudes, alguien que tenía facilidad de palabra porque era poderoso en sus palabras y en sus obras, movía multitudes. Pero Dios lo quería usar. Dios tenía un plan para su vida, y después de 40 años en el desierto, él dice: yo no puedo hablar. Yo no puedo hablar. Y le dice al Señor, a Dios: manda a alguien que vaya conmigo para que hable por mí. Y en ese momento, cuando está hablando con Dios, llega Aarón y le dice Dios: bueno, tu hermano Aarón va a ir contigo. Aarón había crecido entre los esclavos, él había crecido en el palacio. Y es Aarón el que empieza a hablar después de que Dios asigna la tarea a Moisés que tiene que hacer: ir a presentarse delante de Faraón y pedirle que dejen ir al pueblo de Israel libre, el pueblo hebreo libre. Y es curioso porque yo me lo imagino que están delante del Faraón y Dios habla a Moisés. Dios habla al corazón de Moisés. Él lo escucha, los demás no lo escuchan. Y tiene que venir con su hermano Moisés, perdón, su hermano Aarón, y decirle al oído: Dios dice que le digas esto y esto y esto otro.
Y Aarón se paraba delante del faraón y se lo decía, porque Moisés no se atrevía a hablar, pensaba que no lo podía hacer.

0: Es muy interesante porque tú lees la historia y empiezan a suceder las plagas. Y las primeras plagas, Moisés viene con Aarón para que Aarón se lo diga al faraón. Y llega el momento en el que Moisés lo hace directamente, habla directamente con el faraón. Se dio la transformación, se dio el cambio poco a poco en su vida. Empezó a recuperar esa verdadera autoestima en la que él se da cuenta que es Dios. Y después lo ves en el desierto, un caudillo, un líder, guiando, se cree, a 2 millones de personas por el desierto. Pero confiando, seguro de que lo que él tenía era algo que provenía directamente de Dios. Si tú tienes una báscula, una balanza mejor, y de este lado tú tienes tu autoestima, y de este otro lado tú tienes el poder de Dios, cuando tu autoestima anda por los cielos, el poder de Dios anda por los suelos abajo, ¿sí? Y cuando el poder de Dios anda arriba por los cielos, tu autoestima se baja. Es lo que le pasó a Moisés. Cuando conoció el poder de Dios, su autoestima se vino hasta abajo. Entonces, ¿cuál autoestima tú tienes en este momento? ¿Sí? Ahora, Dios no quiere que estés acá todo el tiempo, ¿verdad? Como Moisés, no sé hablar, no puedo hacer nada. Dios quiere llevarte a un equilibrio en el que tu autoestima está acá, siempre a un lado del poder de Dios, entendiendo que tú puedes hacer las cosas porque Dios está contigo en todo momento.
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0: Hola, les saluda Esteban Porras de Enfoque a la Familia, en donde ayudamos a las familias a mejorar a través de capacitación y educación en línea. 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Escuchemos.
1: El tema de hoy que vamos a estar hablando es viva con sentido de destino. Todo lo que usted haga, hágalo con sentido de destino. ¿A qué me refiero? A que usted piense el impacto que va a tener de generación en generación. Usted y yo debemos de pensar cuál va a ser el impacto de las decisiones que yo voy a tomar. Número uno. Número dos. Usted debe de comprender que una decisión suya, no importa la edad que usted tenga, tendrá un impacto generacional. Si usted tiene esto presente en su mente y en su corazón, sus decisiones no serán tomadas a la ligera, sino que estarán llenas de sabiduría. Por eso Caleb es un ejemplo de perseverancia. Es un ejemplo de alguien que ve sobre la circunstancia. Números capítulo 13, verso 1 al 3, Dios le da la orden a Moisés y le dice, el Señor le dijo a Moisés, quiero que envíes a algunos de los hombres a explorar la tierra que estoy por entregar a los israelitas. ¿Quién no va a entregar? Es Dios. La promesa que Dios hace a su familia la va a hacer Dios. No la va a hacer usted. No lo determinan las circunstancias. No lo determina dónde nació. No lo determina su nivel educativo. Lo determina que Dios determinó bendecir su familia a través suyo. Y la decisión que hoy usted está tomando va a determinar si ellos heredan o no heredan el cumplimiento de la promesa. Por eso yo tengo que tener conciencia. Envíalos a explorar la tierra que les voy a dar a los israelitas. No está diciendo si ellos ven que la van a heredar, si ellos pueden tomar las montañas, si ellos pueden vencer a los enemigos. No, Dios determinó dárselo y usted tiene que creerlo. De cada tribu enviarás a un líder que la represente. ¿Quién es usted? Un líder que representa a su familia. Un líder que representa a los que aún no han nacido. Un líder que representa a los que mañana te dirán abuelo. Hoy yo ya soy abuelo. Lo que ayer fue un sueño, hoy es una realidad. Lo que ayer yo soñé, lo que no existía, hoy existe. Y todo lo que hago tiene un impacto en la vida de mis hijos, de mis nietos y de mis tataranietos. Por eso yo tengo que entender que yo poseo la tierra, que yo veo el cumplimiento de la visión. Cada tribu va a enviar a un líder. Usted es un líder que determina el destino de los demás, de los que vienen detrás de usted. De acuerdo con la orden del Señor, Moisés los envió desde el desierto de Parán. Todos ellos eran jefes en Israel. No era cualquier persona. Números 14, 24. Ellos van y observan la tierra. Es una tierra, el reporte es, efectivamente fluye leche y miel. Los frutos son gigantescos. La tierra es próspera en extremo. Mas ciudades están fortalecidas. Las ciudades están amuralladas. Hay gigantes. Y observan con sus ojos físicos. Esto determina cómo yo veo. El hecho de que usted explore la tierra, de que usted vaya, usted tiene que tener la conclusión correcta, porque la conclusión que usted tome, a la cual usted llegue, determina el destino suyo y de su generación. Usted tiene que tener la conclusión correcta. Y ahí, solo dos de los dos espías, solo dos, Caleb y Josué, traen un buen reporte. Y aquí viene la promesa, Números 14, 24. A mi siervo Caleb, que ha mostrado una actitud diferente y me ha sido fiel, le daré en posesión la tierra que exploró y su descendencia la heredará. Usted tiene que tenerlo claro. Ahora han pasado 45 años. Dios sentenció. Todos los que se rebelaron, todos los que no creyeron, morirán en el desierto y no mirarán la recompensa de lo que yo les iba a dar. Lo mirará la siguiente generación. Mas mi siervo Caleb y Josué, ellos entrarán a la tierra prometida. Un destino que tiene una estadística. De 12, 10 se rebelaron y 2 llegaron. Tú tienes que decidir. Tú me dirás, pero yo tengo 14 años. Te voy a presentar un amigo en Paraguay. Les hablé que le escribieran una carta a sus hijos, los que un día nacerían, los que un día te dirían papá. Y tú estás ahí y te das cuenta. Aunque tú tienes 14 años, tienes que proyectarte al futuro porque hoy le abres camino. Por amor a él, tienes que tomar la decisión correcta. Por amor a él, tienes que alejarte de la gente incorrecta. Por amor a él, tienes que salir del ambiente incorrecto. Y un joven de 14 años me escribe y me dice, esa tarde regresé a la casa y me encerré en mi cuarto y comencé a escribir una carta a mi hijo. Y le dije, tenía 14 años cuando te amé. Por amor a ti me aparté de los amigos que no me convenían. Por amor a ti me alejé de las drogas. ¿Observa usted lo que es vivir con sentido de destino? Dice, cuando salí de mi habitación y leí la carta a mi mamá, los dos llorábamos. Le he guardado en mi billetera. Un día, en un hospital, la sacaré para leérsela a mi hijo. Un día. ¿Me explico? Un chico de 14 años tiene conciencia de lo que va a suceder.
0: 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Continuemos con el programa.
1: Tu futuro es 100% responsabilidad tuya y de nadie más. Usted me puede decir, pero es que mi papá, pero es que mi mamá. No puedes. Tú no puedes culpar a tus padres, ni a tu abuelo, ni a tu abuela, ni al profesor, ni al jefe, a nadie. El único responsable del futuro que construyes eres tú. Y si no te lo habían graficado tan claro, pues ahí lo tienes. Han pasado 45 años y observe lo que ocurre en Jueces 14, 6 al 13. El kenicita Caleb, hijo de Jefone, siempre somos el hijo de alguien. Me encanta la Biblia porque pone el nombre de nuestro padre. Yo quiero decirte algo, escúchalo bien. Vive de tal manera que cuando se escriba la historia, tu nombre esté ahí. Otra vez, escúchame. Ningún nombre de los rebeldes está ahí. El nombre de que están ahí son los que escriben la historia, los que perseveran hasta el final, los que viven con sentido de destino. Vive de tal manera que cuando se escriba tu historia, tu nombre esté ahí. Vive de tal manera que cuando se escriba la historia, tus hijos pronuncien tu nombre. Vive de tal manera que cuando se escriba la historia, tú seas de los que perseveraron hasta el final y vivieron con sentido de destino. El kenicita Caleb, hijo de Jefone, le pidió a Josué, acuérdate de lo que el Señor le dijo a Moisés, hombre de Dios, respecto a ti y a mí en Cades Barnea. 45 años. Yo tenía 40 años cuando Moisés, siervo del Señor, me envió desde Cades Barnea para explorar el país. Y con toda franqueza le informé lo que vi. Yo tenía 40 años, déjame decirte, la mano de Dios no se ha cortado, aunque han pasado 20 años, Dios no ha olvidado la promesa en el tiempo correcto, en el momento indicado, la promesa se cumplirá. He venido a decirte, Dios no tarda, tiene un tiempo perfecto, persevera hasta el final. Por favor, persevera, por amor a tu familia, porque tú estás poseyendo y heredando la tierra que un día disfrutarán los tuyos. Yo tenía 40 años. Imagínense cuánta historia ha pasado, cuántos desiertos han superado. Lo que está diciendo es: superé el desierto, superé la decepción, superé la oposición, superé el dolor, y Dios estuvo conmigo, renovó mis fuerzas, renovó mi vida para que hoy esté aquí donde estoy. Mis compañeros de viaje, por el contrario, desanimaron a la gente y le infundieron temor. Tú tienes que elegir. O tú eres eso, temor, angustia, o tú eres el que dice: si Dios dijo que poseemos la tierra, la vamos a poseer. Si Dios dijo que ese muro cae, ese muro cae. Si Dios dijo que mis hijos vuelven, mis hijos vuelven. Si Dios dijo que mis hijos llegarán, mis hijos llegarán. Tú tienes que levantarte para escribir una historia diferente. Desanimaron, infundieron temor. Pero observa la diferencia, habla de ti. Pero yo me mantuve fiel a mi Dios. Pero yo me mantuve fiel a mi Dios. Escríbelo en algún lugar y guárdalo para que siempre le recuerdes a tu carácter y a tus emociones y a tu espíritu que tú eres de los que se mantienen fiel a Dios. Que se mantienen congregándose, que sirven en la iglesia, que sirven a la comunidad, que en todo lugar donde llegan lo dejan mejor que como lo recibieron. Ahora dice, ya han pasado 45 años. A veces uno piensa que Dios ha tardado. A veces uno piensa cuándo llegará el cumplimiento de la promesa. A veces uno piensa si Dios se habría olvidado. Déjame decirte, Dios no se ha olvidado de ti. Ha estado contigo en el desierto. Ha enviado ángeles cerca de ti que te guarden. Te ha alimentado con su propia mano. Te ha traído hasta acá porque tiene planes maravillosos contigo y con tu familia. Han pasado 45 años desde que el Señor hizo la promesa. ¿Qué hizo? Tú no puedes ir por la vida sin una promesa que te hable del futuro. Tú tienes que caminar por la vida con una promesa que impacte tu vida y la vida de tu familia. Han pasado 45 años desde que Dios hizo la promesa por medio de Moisés. Mientras Israel peregrinaba en el desierto, aquí estoy este día. Escúchame, no son todos los que comenzaron los que están aquí. Hay una generación de valientes que se levantan a pesar de la decepción, a pesar del dolor, a pesar de la traición, a pesar del abandono, a pesar del desierto, a pesar de los momentos difíciles. Hay una generación que ha perseverado y que ha creído que Dios cumple lo que Él promete. Hoy estoy aquí. Con mis 85 años, el Señor me ha mantenido con vida. Dígalo conmigo. El Señor, fuerte como que lo cree. El Señor, escúcheme, usted es la generación que pasó la pandemia y está vivo. Está vivo. Por algún propósito, con un plan divino, cualquiera de nosotros podía morir en la pandemia. ¿Conoce usted a alguien que murió en una pandemia? Todos lo conocemos. Amigos queridos, amigos que yo estimo mucho. Dios decidió llevarlos a su presencia en medio de la pandemia. Pero usted es la generación que superó la pandemia, que superó el desierto. Usted es la generación que permanece fiel a pesar de las decepciones. Usted es la generación que Dios ha mantenido vivo y tiene un propósito con usted.
0: Viva con sentido de destino. Esta es la propuesta de Sixto Porras que usted continuará escuchando el día de mañana. Usted no vive sin propósito, usted vive con promesas. Usted no vive sin destino, usted vive guiado por la mano de Dios. Es tiempo de descubrir cómo Dios nos ha formado, cuál es la identidad que quiere sembrar en nuestro corazón y a partir de ahí proyectarnos hacia el futuro. Permanezca con nosotros en el próximo programa. Se despide Esteban Porras de Enfoque a la Familia, en donde ayudamos a las familias a mejorar.

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0: Palau quisiera hacerle una pregunta.
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2: En el programa de ayer contesté la pregunta de una dama de 30 años de edad que tenía dos hijos y que siempre estaba soñando con su exnovio. Dice que nunca lo puede olvidar, por las noches sueña con él, en la calle ve parecidos a él. Siempre está en mi pensamiento mi exnovio, dice esta mujer, y a veces se pone a llorar porque no hizo nada por salvar su amor. Y luego termina su carta diciendo: estoy convencida que sin el amor la vida no tiene sentido. Ayer contesté la carta, pero fue tan rápido que me sentí insatisfecho y quiero continuar con la respuesta, porque este es un problema clave para muchas personas de ambos sexos. ¿Nunca conocerá el verdadero amor una dama como esta, que siempre está recordando a su exnovio? Ayer le dije que efectivamente, si continúa recordando a su exnovio, nunca va a conocer el verdadero amor, porque eso es una infidelidad de corazón. En palabras del Señor Jesús, no mías, sino del Hijo de Dios, es un adulterio de corazón, y por lo tanto nunca conocerá de esa manera el verdadero amor. Pero hoy quiero tomar el lado positivo para esta dama, y para muchos que están escuchando este programa y que pueden estar en una situación similar. ¿Nunca va a conocer el verdadero amor? O mejor dicho, ¿cómo se puede conocer al verdadero amor en la vida y en el matrimonio? Primeramente, tiene que haber el perdón del uno para con el otro. En la Biblia, que es el mejor consejero psicológico y psiquiátrico de todo el mundo, porque al fin y al cabo Dios nos hizo y nos conoce a fondo, leemos estas palabras en el libro de Colosenses capítulo 3. Se lo recomiendo porque es un capítulo muy breve. Colosenses 3 dice así: soportándose unos a otros y perdonándose unos a otros, si alguno tuviere queja contra el otro, de la manera que Cristo les perdonó, así también háganlo ustedes. En una palabra, señora, y usted que me está escuchando, la respuesta es sí. El verdadero amor se puede volver a conocer en el hogar, en la familia. Pero una de las claves es el soportarse y el perdonarse unos a otros. Y la base de ese soportar y ese perdonar es recordar cuánto nos ha soportado y cuánto nos ha perdonado Dios en Cristo a mí y a usted. Muchas veces somos tan autosuficientes y nos justificamos a nosotros mismos tanto que nos olvidamos cuánto nos soporta Dios y cuánto nos perdona Dios. Y la clave de encontrar el verdadero amor comienza con conocer a Cristo como Salvador personal. Yo lo conozco a Cristo desde hace varios años. Él me perdonó a mí mis muchos pecados. Y yo siempre recuerdo eso cuando me quiero enojar en el hogar. Luis, me digo a mí mismo, piensa cuánto te ha perdonado Dios, perdona tú también. Y enseguida Cristo me ayuda a hacerlo. Y en el libro de Romanos leemos lo siguiente: el amor de Dios ha sido derramado en nuestros corazones por el Espíritu Santo que nos fue dado. ¿Puede volver a conocer el amor esta mujer que sueña con su exnovio? Sí, pero primero necesita recibir a Cristo como Salvador, ser perdonada y luego perdonar a su marido y empezar a rehacer su hogar llena del amor de Dios.
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Seigneur. Pónganse de pie.

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tenemos la victoria en Cristo Jesús. 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
1: ¿Qué tal, querido amigo o amiga del programa Cruzada con Luis Palau? Mi nombre es Jorge Escopazo y quiero darle la más cordial bienvenida a este nuestro punto de encuentro en la radio que hemos denominado Cruzada con Luis Palau, aquí donde estudiamos juntos diariamente la Biblia, la Palabra de Dios, de la mano como siempre de Luis Palau. Y en este día quiero presentarle el mensaje titulado El Jardín Extraño. Como siempre le recomiendo que tome su Biblia para seguir de cerca la lectura de los pasajes de hoy y aprovechar mejor el tiempo que pasamos juntos.
2: Hay un jardín en la Sagrada Biblia que yo debo titular, por no encontrar otro título mejor, El Jardín Extraño. Yo no alcanzo a comprender los acontecimientos extraños que tuvieron lugar en aquel jardín que la Biblia llama el Jardín del Getsemaní. Yo no comprendo todo lo que aconteció en aquel lugar la noche antes en que el Señor Jesús fuera entregado para ser crucificado por los pecados del mundo. Pero veremos en estos instantes ¿qué dice la Biblia acerca de ese jardín? Pero específicamente acerca de lo que le aconteció al Hijo de Dios, al Señor Jesús, cuando se encontraba en ese jardín. No podemos leer todo el pasaje, aunque se lo recomiendo en Lucas capítulo 22. Pero hay un versículo que dice así: y el Señor Jesús se apartó de ellos a distancia como un tiro de piedra, y puesto de rodillas oró, diciendo: Padre, si quieres, pasa de mí esta copa, pero no se haga mi voluntad, sino la tuya. Y se le apareció un ángel del cielo para fortalecerle, y estando en agonía, oraba más intensamente, y era su sudor como grandes gotas de sangre que caían hasta la tierra. ¿Qué cosas extrañas ocurrieron allí? La Biblia dice que comenzó a entristecerse y a angustiarse en gran manera. Dice que se postró en tierra, que se postró sobre su rostro y que oró de rodillas. ¡Qué escena tan extraña que el Hijo de Dios, el Creador de todas las cosas, ahora esté de bruces en el suelo, rogando y orando a Dios! La Biblia dice que su oración persistente fue: Padre, aparta de mí esta copa, empero no se haga mi voluntad, sino la tuya. Mi alma está muy triste hasta la muerte, clamaba el Señor. En agonía, dice la Biblia, oraba más intensamente, y era su sudor como grandes gotas de sangre que caían hasta la tierra. ¿Qué acontecía en aquel jardín? ¿Qué ocurría en aquella noche oscura? Que el Hijo de Dios estuviera agonizando tan terriblemente que tuviera que rogar al Padre que quitara esa copa que él veía delante suyo. ¡Qué misterio tenemos delante nuestro, pero a la vez, qué revelación! Ojalá que conmueva tu corazón como conmueve el mío y que te mueva a rendírselo a Cristo. Hay cuatro cosas que yo veo en esa copa que Dios le estaba dando a su Hijo y que su Hijo decía: Padre, aparta de mí esta copa, empero no se haga mi voluntad sino la tuya. ¿Qué había en esa copa que el Hijo de Dios no quería tocarla, aunque al fin dijo: no se haga mi voluntad sino la tuya? En primer lugar, Jesús enfrentaba en esa copa la amarga copa del pecado universal. Aparta de mí esta copa, mas no lo que yo quiero. Todo el veneno pecaminoso acumulado de los siglos estaba en esa copa. ¡Qué mistura extraña la que el Hijo de Dios tenía que tomar! El pecado tuyo estaba allí también. Era una copa de sufrimiento y agonía. Ese pecado que nadie conoce, ese pecado que tú crees que jamás nadie descubrirá, estaba en la copa que el Hijo de Dios tenía que tomar. Por eso dice la Biblia en San Juan 1, he aquí el Cordero de Dios que quita el pecado del mundo. Piensa en sus pecados, los de su niñez, de su juventud, de su madurez. Todos los pecados suyos estaban allí en esa copa y por eso Jesús decía: oh Padre, si hay otro camino para salvarlo a Juan y a María, para salvarlo a José y a Luis, Padre, búscalo, pero no se haga mi voluntad sino la tuya. Cristo fue hecho pecado para salvarnos, dice la Biblia. Al que no conoció pecado, por nosotros Dios lo hizo pecado, para que nosotros fuésemos justificados. ¡Qué agonía de alma! ¡Qué tortura mental!
3: Él era en ese momento el epicentro del pecado del mundo, mas el herido fue por nuestras rebeliones, dice la Biblia. En segundo lugar, Jesús confrontaba en el jardín de Getsemaní, en aquella copa, una absoluta soledad. El Padre le estaba abandonando. La Biblia dice que se le apareció un ángel del cielo para fortalecerle. Los 8 discípulos quedaban atrás. Judas lo había traicionado. Los 3 especiales estaban dormidos. Dios parecía no oír su oración. Los sacerdotes estaban planeando el crimen. Y el pueblo en pocas horas pediría vociferante, «¡Crucifícale, crucifícale!». Dios iba a abandonarle. Dios tenía que abandonarle porque Él cargaba con tu pecado y con el pecado mío. Dios cargó en Él, dice la Biblia, el pecado de todos nosotros. Dios no perdonó ni a su propio Hijo, sino que lo entregó por todos nosotros, dice San Pablo. ¿Por qué? Porque Dios es justo. Dios tenía que castigar a Cristo porque Él es un Dios justo. Cristo pagó por ti. Si tú quieres ser perdonado, ven humildemente a los pies de la cruz. Y en aquel jardín extraño y siniestro, Cristo veía en esa copa que tenía por delante el pecado de todo el mundo. Él veía las horas de soledad horrenda sobre la cruz. Él veía que iba a tener que clamar, Dios mío, ¿por qué me has abandonado? Es horrible sentirse solo. Y Cristo estuvo solo en tu lugar. En tercer lugar, Cristo decía, Padre, aparta de mí esta copa, pero no se haga mi voluntad sino la tuya, porque Jesús luchaba solo contra Satán y contra sus huestes. Dijo Jesús antes de ir al jardín, viene el príncipe de este mundo, y él nada tiene en mí, afirmó el Hijo de Dios. Satanás venía para disuadirle, para apurarlo, para procurar que él abandonara su carrera hacia la cruz. En esta hora, Él estaba declarando el principio del fin del dominio de Satanás. Había algo en ese jardín y en la cruz que nunca comprenderemos. Había un conflicto, una batalla, la batalla de los siglos entre Dios y Satanás. Y el Hijo de Dios lo iba a derrotar a Satanás, pero allí estaba Satanás para tentarlo y para apurarlo. Y por eso cuando él veía todos los demonios y Satanás y sus huestes rodeándolo para atacarlo, el Hijo de Dios decía, Dios mío, aparta de mí esta copa. Y en cuarto y último lugar, Jesús decía, aparta de mí esta copa, pero no se haga mi voluntad sino la tuya, porque Jesús confrontaba la cruel muerte de la cruz, el precio de su amor. Él veía en ese jardín, él veía la cruz, él veía la corona de espinas, él veía los azotes, él veía el desprecio del pueblo, él veía la traición de sus más íntimos amigos, y el Señor quería de esta manera manifestando su amor. Él quería mostrar su amor, pero él sabía que iba a ser horrendo y terrible. Pero la Biblia dice, como había amado a los suyos que estaban en el mundo, los amó hasta el fin. Él es el único camino para darnos perdón de pecados. Él regala el perdón, no lo vende, no lo intercambia, porque la Biblia dice por San Pedro, fuisteis rescatados no con oro ni con plata, sino con la sangre preciosa de Cristo. Por eso el Señor te ama en este momento. Él agonizó por ti. Ese fue el método mejor para mostrarte su amor. Y Él desde la cruz te está diciendo, yo te amo, yo te amo, yo te amo. Sí, Él fue a la cruz. Él dijo, no se haga mi voluntad sino la tuya. Y la voluntad del Padre era que Él muriera, y Él quiso morir por ti. Pero noten ustedes para terminar, de que Jesús sale del jardín, decidido y triunfante. En Marcos 14 Él dice, levantaos, vamos, he aquí se acerca el que me entrega. La batalla de los siglos ya estaba en un sentido ganada, aunque en la cruz debiera confirmarse. El jardín fue un preludio para el drama de la cruz. En la cruz murió, en la cruz derramó su sangre, y esa cruz puede transformar tu vida en este mismo momento. Tienes que ser transformado porque Jesús dijo, es necesario nacer otra vez. Tienes que recibir al Hijo de Dios, y Él te hará un Hijo de Dios. Ven humildemente al Cristo del Getsemaní, al Cristo del Calvario, al Cristo que resucitó. Aproveche esta noche, este momento de tu vida, esta hora de tu experiencia. Aprovéchala y ríndele tu corazón a Cristo. Y entonces Él verá, como dice el profeta, del fruto de su alma, de la agonía del Calvario, y será satisfecho. Cristo quiere ahora hacerte un hijo de Dios, y por medio de la cruz Él puede hacerlo, pero tú tienes que acogerte a la cruz por fe, y humildemente decirle: Señor, te rindo mi corazón, te entrego mi vida, soy tuyo para siempre. Y vas a encontrar de que ahora tienes perdón, ahora tienes vida eterna, ahora empezarás a servir a Dios en espíritu y en verdad. Ven a Cristo, ábrele tu corazón y serás una nueva criatura para siempre.
1: 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Si prefiere hacerlo a través del correo postal, escríbale a Luis Palau, apartado 15, Ciudad de Guatemala, Guatemala. 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Y de esta forma llegamos al segmento de la música. Nos va a acompañar la agrupación XTO con la canción Mi Amor.

0: Y hasta aquí nos acompañaba la agrupación XTO con esta preciosa canción titulada Mi Amor. Y de esta forma estamos llegando al final de nuestro programa. Nos tenemos que despedir, pero si el Señor lo permite, nos vamos a reencontrar en nuestra próxima presentación. Mi nombre es Jorge Escopazo. Fue un placer acompañarle en este día. 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
1: Amigos oyentes, muchas gracias por su fina sintonía al programa de este día. Les estaremos esperando muy pronto para el próximo programa Cruzada con Luis Palau. Hasta entonces, recuerden las palabras de nuestro Señor Jesús. Felices los de corazón limpio, pues ellos verán a Dios.

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Bienvenido a Lakewood, qué privilegio recibirle. Ese aplauso es para usted. Como lo hacemos cada semana, queremos recordarle que usted es un campeón. Creemos que a través de la palabra de Dios podemos vivir como campeones, y queremos ayudarle a usted también a vivir como campeón. Le extendemos una invitación personal, que algún día usted nos pueda acompañar acá en Houston, Texas, si tiene la forma de hacerlo. Por ahora, gracias por sintonizar y bienvenido. Está usted en su casa. Gracias. Levante su Biblia en alto ahí donde usted está y diga conmigo: esta es mi Biblia, soy todo lo que dice que soy, tengo todo lo que dice que tengo, puedo hacer todo lo que dice que puedo hacer. Hoy recibiré la palabra de Dios, confieso que mi mente está alerta, mi corazón está receptivo, nunca más seré igual. Estoy a punto de recibir la incorruptible, indestructible, siempre viva semilla de la palabra de Dios. Nunca más seré igual, nunca, nunca, nunca, nunca más seré igual. En el nombre de Jesús, amén y amén. Puede tomar su lugar y abra su Biblia en el libro de Marcos, capítulo 16. Marcos 16, y estamos en el versículo 15. En Marcos capítulo 16, Jesús nos encargó: ir por todo el mundo y predicar el Evangelio a toda criatura. Es la gran comisión, un gran encargo. Lleven las buenas noticias, es lo que Jesús está diciendo, a todas las personas alrededor del mundo entero. Todos nosotros hemos conocido a una persona que ha cambiado nuestra vida para siempre. Después de mi encuentro con Jesucristo, que ha sido quizá el encuentro más impactante que yo he vivido en mi vida entera, hay una persona que la noche que yo la conocí no tenía la menor idea de cuánto ella iba a impactar mi vida, pero 23 años después les puedo asegurar que fue un impacto enorme el que yo un sábado en la noche conocí a una preciosa jovencita que conducía un auto rojo. Y ella se llamaba, o se llama, Miriam. 23 años después, el impacto de ese encuentro, esa noche, ha sido extraordinario. Un impacto que ha producido 4 hijos, una hija, 3 varones. Esa hija me presentó a mi yerno. Que Dios lo bendiga. Y ha sido extraordinario cómo a través de 23 años de conocernos, Miriam y yo somos buenísimos amigos, nos queremos más cada día, yo estoy comprometido más con ella todos los días, y el encuentro con una persona que puede cambiar nuestras vidas para siempre. Estaba haciendo memoria de algunas otras personas que impactaron mi vida. Hace un momento les hablé acerca de un hombre que me impactó mucho de joven, que se llama Vicente Montaño. Yo todavía me acuerdo el día que yo lo conocí en Los Ángeles, California, y yo temblaba de miedo porque yo este hombre lo tenía un poquito abajo de Dios, y lo quiero mucho y lo respeté mucho. Otras personas que impactaron mi vida cuando yo los conocí, recuerdo el lugar, la fecha, el sitio donde yo por primera vez conocí al pastor Danilo Montero, que ahora 20 y tantos años después está acá trabajando con nosotros en el pastorado. Yo conocí, recordé la primera vez que conocí al pastor Randall, un jovencito más flaco de lo que todavía sigue siendo flaco, gracias a Dios y a sus genes. Yo no fui tan bendecido, con genes enflaquecedores. Recuerdo cuando nos conocimos. Otro impactante encuentro fue en el año 2001, que conocí a un hombre que se llama Joel Osteen. Que Joel Osteen entonces me empezó a hablar acerca de su amor por los hispanos y de que qué podíamos hacer por los hispanos. Y mira, Marcos, lo que podríamos hacer por los hispanos. Y en un par de ocasiones él lloraba cuando nos hablaba de su amor por los hispanos. Y finalmente me convenció, dijo: empecemos algo para los hispanos en Lakewood. Y me tenía así, ¿verdad? Y dije: ok, pues, pero suéltame, le dije. Y mire el resultado de ese encuentro, lo que ha pasado después de 5 años.
Encuentros impactantes. Conocer a una persona que puede cambiar su vida para siempre. ¿Quién sabe si usted no esté sentado al lado de una persona hoy, que dentro de unos años usted se va a dar cuenta que al conocerlo hoy, esa persona trajo algo a su vida que le cambió la vida para siempre? Mi desafío a usted el día de hoy es que usted se dé cuenta que en su haber hay algo que puede cambiar las vidas de las personas que están a su alrededor. Usted tiene en su haber un mensaje, tiene un conocimiento que usted puede llevar a otras personas que van a cambiar sus vidas para siempre. Usted tiene el poderoso mensaje del Evangelio de nuestro Señor Jesucristo adentro de usted. Usted tiene a Jesucristo mismo viviendo adentro de usted a través de su Espíritu Santo. Y ese mensaje y esa persona de Jesucristo presentada a otra persona puede cambiar la vida de esa persona para siempre. Y usted tiene además de eso una encomienda por parte de nuestro Señor. Cuando nos dice, ve y lleva estas buenas noticias a todas las personas que están a su alrededor. Cuando nosotros estudiamos la Biblia, nos damos cuenta que siempre hubo gentes que estuvieron interesados en traer personas a Jesús. Una de las primeras personas que vemos en la Biblia, allá en Juan capítulo 1, el apóstol Felipe, en aquel entonces todavía no era apóstol, era simplemente un curioso, estaba interesado en Jesús. Y después él fue y le dijo a uno de sus amigos que se llama Natanael, le dijo, Natanael, tienes que ir a conocer a este Jesús, es una persona extraordinaria. Y lo llevó a Jesús, y cuando lo está presentando a Jesús, Jesús le dice a Natanael, ah, qué bueno que te conozco, porque te conocía antes de conocerte. Y Natanael se sorprende y dice, ¿cómo que me conocías antes de conocerme? Y a partir de ese día empieza una amistad entre Jesús con Natanael, que terminó siendo que Natanael llegó a ser uno de los 12 de Jesucristo. Encuentros extraordinarios. ¿Se acuerdan de la señora que tenía un flujo de sangre por 12 años y iba con cada médico a todos los mejores centros médicos del mundo entero? Quizá llegó aquí a Houston porque tiene uno de los mejores centros médicos del mundo entero. Ahí usted sabe, pagaba cualquier cantidad de dinero para que los especialistas le dijeran, para usted no hay remedio. Gracias a Dios que en la vida de esa persona hubo alguien que le contó, hay un cierto que le dicen, Jesús es de un cierto lugar que se llama Nazaret, y dicen que él tiene el poder para sanar enfermos. Y esa señora que tenía el flujo de sangre y que tenía las malas noticias y que ya no tenía dinero en el banco, oyó hablar que Jesús podía sanarla. Y en Marcos capítulo 7, verso 25, verso 27 dice, ella oyó hablar de Jesús y se lanzó a buscarlo. ¿Por qué? Porque alguien, ¿quién habrá sido? No sé, quizá la vecina, quizá una hermana, quizá una prima, a lo mejor fue una tía, a lo mejor la comadre, a lo mejor escuchó en el mercado cuando estaba comprando su pan y su leche. No sabemos quién fue la persona que le habló de Jesús, pero gracias a Dios que alguien estuvo hablando de Jesús. Una de las historias que más me impacta en el Nuevo Testamento es la historia de estos hombres que tenían un amigo que era paralítico, que no se podía valer de él mismo. Y estos amigos habían escuchado de uno que se llama Jesús, que aún los paralíticos se levantaban de sus lechos. Y ellos se pusieron de acuerdo y dijeron, llevemos a nuestro amigo. Vamos a suponer que el amigo se llamaba Panchito. Llevemos a Panchito a donde Jesús, para que Jesús ore por él. Y los cuatro amigos se desplazaron, les dijeron ese día a su esposa, vamos a llevar a Panchito a donde Jesús, y fueron y lo llevaron. Y Panchito, mira, te vamos a llevar, imagínese Panchito, pero ¿qué me están haciendo? Y él incómodo y en su lecho, y ellos dijeron, tú no te preocupes de nada, nosotros nos vamos a encargar de todo. Y lo tomaron cuatro de estos amigos y lo llevaron a donde Jesús, pero desafortunadamente cuando llegaron a donde estaba Jesús, el lugar estaba totalmente repleto de personas y nadie más podía entrar. Pero estos amigos de Panchito dijeron, no, por eso vamos a irnos de acá. Y ellos se empezaron, uno se trepó al techo, otro se fue al patio de atrás, otro anduvo buscando a ver si podía codearse ahí entre la gente. Cualquier cosa iban a hacer estos hombres. El que se trepó al techo se dio cuenta que el techo tenía manera de quitarle unas cosas, y abrió un hueco y les dijo, ¡ey, tráiganlo para acá arriba! Y dice que tomaron una soga,
Les estoy hablando una verdad, es una historia verídica, no son cuentos de hadas. Estos sí que son amigos, que cuando el amigo está en necesidad, los amigos van a hacer cualquier cosa con tal de dar con la solución. ¡Qué buenos amigos tenía Panchito! ¿No cree? Vénganse para acá, dice que lo tomaron y con sogas lo bajaron. Imagínese usted a Jesús ahí en la casa esta, rodeado de gente. Había gente en las ventanas, había gente en el patio, había gente en la puerta, era una de gente. Jesús estaba ahí en un huequito y de repente él está enseñando a la gente, orando por la gente, y de repente de arriba, ahí viene Panchito, lo tienen ahí. Hola, le dice, ¿y usted qué? Y mira para arriba, allá hay cuatro amigos ahí. ¡Hey, Jesús! Imagínese, gloria a Dios por los amigos que traen a sus amigos a los pies de Jesús. Qué bueno que hay amigos que invitan a otros y que los traen a los pies de Jesús. Nuestra encomienda de parte de nuestro Señor Jesucristo es ir a donde haya gente, ir a donde haya gente y llevarles las buenas noticias. La encomienda de parte de nuestro Señor es en Mateo capítulo 5 verso 16, es brillar donde hay oscuridad. Dice, así alumbre tu luz delante de los hombres para que vean tus buenas obras y glorifiquen al Padre que está en los cielos. Señoras y señores, no tiene usted que ir muy lejos para brillar, porque la oscuridad hay en todos lados, pero oportunidades para brillar usted y yo las tendremos todos los días si nos damos a la tarea simplemente de mostrarle a la gente el amor de Dios a través de una sonrisa, a través de un abrazo, a través de una palabra de ánimo, a través de algún cariño, alguna cosa que usted pueda hacer por las personas. Usted puede mostrar el amor de Jesús en cualquier lugar donde usted esté. El caso es brillar. Así alumbre tu luz delante de los hombres, dijo Jesucristo. Es imposible tapar una luz que esté puesta sobre una montaña. Yo quiero invitarle a usted en estos días que usted brille el amor de Jesús, que usted sonría a la gente, que abrace a la gente, que les muestre el amor de Dios. No la cara enojada de Dios, no, porque la cara enojada de Dios ya la vimos, ¿sabe dónde? En la cruz del Calvario, cuando Jesucristo llevó todas nuestros pecados y nuestras enfermedades. En ese momento todo el juicio de Dios fue sobre nuestro Señor Jesucristo, para que usted y yo podamos vivir en la misericordia, en la gracia, en el perdón, en la abundancia, en la paz, en la prosperidad de nuestro Señor. Dele un aplauso a Jesucristo, que es el que se lo merece esta tarde. Él nos encomienda ir por todo el mundo y predicar, brillar donde hay oscuridad. Y nuestra encomienda después de brillar es dejar que el Espíritu Santo haga la obra en las personas. Yo le quiero recordar a usted una cosa: usted y yo no convertimos a nadie a Cristo. El que cambia los corazones es el Espíritu Santo. Usted y yo no tenemos que andar cambiando los corazones de nada ni de nadie. El Espíritu Santo es el que, si entra en los corazones, él puede hacer el cambio. Me impacta cuando uno estudia allá en Primera los Corintios, había toda una polémica porque algunos estaban diciendo, a mí me gusta cómo predica Pablo, a mí me gusta cómo predica otro que se llamaba Apolos. Había otros que les gustaban un predicador que se llamaba Bernabé, y luego había los verdaderamente espirituales que decían, no, pues a mí me gusta Cristo. Y andaban ahí con una tremenda polémica, y el apóstol Pablo tuvo que enseñarles a la iglesia en Corintios, les tuvo que decir, miren, es que no se trata ni de Pablo, ni se trata de Apolos, que es un gran predicador, no se trata de Bernabé, se trata de que el Espíritu Santo es el que hace crecer la cosa, es Dios el que da el crecimiento. Yo le quiero decir a usted en esta tarde, no tiene nada que ver con el pastor Marcos, ni con el pastor Danilo, ni con ninguno de los pastores, tiene que ver con que el Espíritu Santo está siendo derramado sobre Houston, y que hay personas que quieren conocer a Jesucristo, y el crecimiento lo va a dar Dios. Usted preocúpese en sembrar la semilla, y el Espíritu Santo se preocupará de que esa semilla crezca y traiga fruto. Pero hay que mostrar
el gozo del Señor. Hay que mostrar el amor del Señor. Hay que compartir esa semilla. Hay que hablarle a las personas de que Jesucristo cambia vidas, de que Jesucristo sana a los enfermos, de que Jesucristo levanta muertos, de que Jesucristo hace milagros. Usted hable las verdades. Deje que el Espíritu Santo haga el trabajo de traer y de acercar a las personas a los pies de Jesús. Quizá usted me está escuchando y dice, bueno, pastor, entonces, ¿qué debemos de hacer? Qué bueno que me preguntó. Número uno, yo le voy a encargar, si usted tiene con qué apuntar, empiece a orar por ciertas personas. Hágase una lista, no una lista larga, una lista de 3, 4, 5 personas a lo mucho. Y este año, usted va a emplear este año para empezar a orar por estas 5 personas. Puede ser algún familiar, puede ser algún vecino, algún colaborador en el trabajo, puede ser alguien que usted conoce casual o informalmente, pero hágase una lista de 5 personas y empiece usted a orar por estas personas. Les voy a contar un cuento, perdón, les voy a contar una historia, no es cuento, es historia. Les voy a contar una historia muy interesante. Miriam y yo, recién casados, nos habíamos cambiado a una casa chiquita que estaba en una calle allá en la ciudad de Durango, que se llama Diente de León. La calle se llamaba Diente de León. No me pregunte. Una mañana yo estoy viendo a un muchachito flaco, más flaco que usted se puede imaginar. Iba con unas botellas de Coca-Cola a la tiendita en la esquina. Y salí yo, y justo cuando él estaba pasando, le dije, hola, buenas tardes. Y me contestó, buenas tardes. Y le dije, ¿cómo te llamas tú? Y me dijo, me llamo Jorge. Ah, mucho gusto. Le dije, ¿ustedes son la familia que se acaban de cambiar? Hacían 2 días se había cambiado una familia allá en la contraesquina donde estábamos viviendo nosotros. Digo, sí, somos nosotros. Ah, le dije, pues, si en algo les podemos servir. Y se fue él por las cocas. Nunca me imaginé que esa conversación, que duró medio minuto, terminaría siendo, para hacerle una historia larga más corta, sería que ese muchacho, que en ese entonces tenía 14 años y que en ese entonces estaba muy flaco y muy delgado, que ese muchacho crecería y embarnecería bien y se convirtió en mi cuñado, Cualo Zamorano, que nos dirigió en alabanza esta tarde. Le voy a contar brevemente lo que sucedió, porque él se llama Jorge Clodoaldo, pero por eso le decimos Cualo. No hay que decir más nada, ¿no? La historia es esta. Cuando yo lo conocí a él, a la otra mañana me estoy dando un regaderazo. Y yo en la regadera muchas veces canto, muchas veces oro, muchas veces lloro. Y también me baño. Y estaba yo... Qué simple, Dios mío, perdón. Y estaba yo bañándome y estaba orando por la familia que se había cambiado a la esquina. Y dije, Señor, y si en algo tú me puedas usar para alcanzar a esa familia, porque tenía yo un sentir. Le dije a mi esposa esa mañana, Dios me ha hecho sentir que esa familia tiene algo especial. Y en la regadera yo estaba orando y se lo dije en voz alta al Señor. Señor, si en algo yo puedo ser útil para que esa familia te conozca, ábreme la oportunidad. Esa misma tarde tocan la puerta a mi casa y era el tío de mi cuñado Cualo, y vino y empezamos una conversación que permitió una amistad. Y dentro de unas cuantas horas, Miriam y yo nos encontrábamos sentados en el comedor de la casa de la familia de Cualo, tomando café. Y nunca olvido una mañana que vino la hermanita de Cualo y tocó a nuestra puerta y dijo, Marcos, mi mamá dice que si puedes venir a tomar café. Y yo, para tomar café soy muy bueno, a la hora que quiera yo tomo café. Y dije, claro que sí, con mucho gusto. Y entonces ella me dijo, mi mamá me encargó que se traiga usted la Biblia. Ah, le dije, esta va a ser una conversación interesante. Y fuimos y tomamos el café con la Biblia en la mano y preguntándonos cualquier cantidad de cosas. Vea, cuando usted ora y le pide al Espíritu Santo, Él le va a abrir la puerta, Él le va a permitir que usted tenga la entrada. ¿Se da cuenta? ¡Precioso! Entonces, la encomienda es esta. Empiece a orar, Señor, la familia González, la familia Abelar, la familia Martínez, la familia, y empiece usted a orar y pedir por ellos. Y luego, número 2, ore que Dios le dé oportunidades para entablar amistad.
que la puerta se le abra, que usted tenga una oportunidad de que se sienten, tomen café y abran la Biblia. Número 3, hable de su fe. Gracias a Dios, alguien le dijo a la señora aquella que tenía el flujo de sangre. Igual usted va a ser usado para hablarle a alguien acerca de su fe. Yo le quiero encargar este versículo en 2 Timoteo capítulo 1, verso 8. No te avergüences de dar testimonio de nuestro Señor. Yo no sé de usted, pero en esta tarde yo me siento igual que el apóstol Pablo cuando escribió y dijo: no me avergüenzo del Evangelio, porque es el poder de Dios para cambiar nuestras vidas. No se avergüence usted de dar testimonio. Cuando le preguntan a usted, ¿usted es un seguidor de Cristo? Usted enderece los hombros, levante el rostro, meta la panza y diga: con orgullo le digo, soy un seguidor de Jesucristo. Yo soy un hijo del Altísimo Dios de los cielos. No se avergüence de dar testimonio de su fe. Hable de su fe. Dígale a la gente que usted es un seguidor de Jesús. Oiga, pero yo no entiendo esto y no entiendo aquello, porque luego la gente quiere empezar a filosofar. Usted no entre en esas cosas. Usted, si usted no entiende algo, no invente, por favor, porque eso nos ha causado muchos problemas en el cristianismo. No, pues es que yo creo y que la Biblia y que por acá y no. Yo, si usted, mire, yo no entiendo mucho. Lo que yo sí sé es que el amor de Dios ha llegado a mi vida y me ha cambiado por completo, y soy un seguidor de Jesucristo. Pero yo puedo ayudarle a saber dónde podemos encontrar respuestas. Si usted no tiene respuesta a una pregunta, tráigaselos a Lakewood, busquemos quién les pueda ayudar a tener esa respuesta. Y mi cuarto consejo para usted el día de hoy es que remueva los obstáculos. Así escríbalo: remueva los obstáculos. En otras palabras, la gente dice: no, pues es que es difícil, yo no sé cómo moverme. Usted quíteles los obstáculos, diga: yo lo recojo, yo lo traigo. No, pues es que yo no entiendo nada. Ah, pues mire, déjele, doy este libro. Esto requerirá que usted ponga un poco de esfuerzo en conseguirles buenos materiales. Por ejemplo, que usted les consiga un buen libro, un buen DVD, alguna de las predicaciones de aquí de Lakewood, que usted les regale algunas de estas cosas a las personas para que le ayude a usted a hablar de su fe. Y por último, tráigaselos aquí a la iglesia, que vengan a aprender de la palabra de Dios. Hay un joven que se llamó Sam Martin, tenía 17 años este muchacho, pero era muy conocido porque siempre hablaba de su fe, y todas las mañanas entraba él al salón de clases y en el pizarrón él escribía un versículo de la Biblia, y todo el mundo lo ubicaba como un cristiano, y se burlaban de él los compañeros porque siempre llegaba con su Biblia, ponía un versículo en el pizarrón y todos a su alrededor se burlaban de él. Pero él seguía firme. En su misma clase había un muchacho que se llamaba Juan, y Juan era un muchacho inquieto y igual de flaco como era Samuelito, y también Juan se entraba a la burla con los amigos de Samuel, porque bueno, este es el loco, el fanático que siempre anda con la Biblia. Pero una noche Juan estaba regresando de un club nocturno, de una disco, y estaba inquieto y estaba necesitado, y se acordó de su amigo Samuel, de quien todo el mundo se burlaba, y él fue y tocó a la puerta. Le dijo: Samuel, estoy en malas, estoy necesitado, necesito lo que tú tienes, porque te veo una paz, te veo una alegría. Y Samuel le miró y dijo: Juan, yo quiero invitarte que me acompañes a la iglesia mañana mismo, ven conmigo a la iglesia. Y Juan aceptó la invitación, y a la otra mañana que fueron a la iglesia y el predicador predicó, y dice la historia que Juan estaba sentado ahí en su asiento y tenía unas ganas de pasar al frente cuando hicieron la invitación de aceptar a Jesús, pero que se sentía nervioso. Él nunca había estado en un lugar de esos. Gracias a Dios por muchachos de 17 años como Samuel, porque Samuel le vio el nerviosismo y volteó y le dijo: Juan, si yo te acompaño al frente, ¿irías? Y Juan le dijo sí, lo agarró de la mano y caminó con él. Ese fue el día, señoras y señores, que Juan Austin, el fundador de esta iglesia, se convirtió a Jesucristo por su compañero de 17 años que se llama Sam Martin. Un muchacho de 17 años. Usted no necesita una licenciatura teológica para hablar de su fe, solo necesita mostrarles el amor de Cristo a las personas. Usted no necesita grandes estudios. Como ya se da cuenta, su pastor no es muy gran estudiado.
Usted lo que necesita son ganas. ¿Cuántos tienen ganas? Usted lo único que necesita es una sonrisa. ¿Cuántos tienen una sonrisa? Usted solo tiene que tener saliva. ¿Cuántos tienen saliva? Y como se dan cuenta, yo a mí me falta tan, tengo tanta que se las tiro a todos los que están aquí al frente cuando empiezo a predicar. Usted no necesita más que ganas, entusiasmo, entrega y un amor muy grande por su Señor Jesucristo para que usted empiece a hablar de su fe a las personas que están a su alrededor. Vaya usted a saber, imagínese, cuando lleguemos al cielo y allá va a estar este muchacho Sam Martin. Y usted va y le va a decir: Sam, gracias por compartirle el evangelio a John Austin. Y él va a decir: ¿y usted quién es? Ni cuenta se da él del impacto que tuvo el que él le haya compartido su fe a una persona. Y las millones de personas que han conocido a Jesucristo, primero a través del pastor John Austin y después a través del hijo del pastor John Austin, que se llama Joel Austin, que le predica a millones de personas cada semana. Y luego Joel Austin invita a un güero mexicano que se llama Marcos Witt y le predicamos a millones de personas en la lengua hispana. Mire lo que es una persona. Una persona hablando de su fe. Una persona hablando de su fe. Ya tengo que terminar porque me quedan 6 minutos. Se vuela el tiempo, ¿verdad? Cuando uno está a gusto. Les voy a dar unas recomendaciones. Hoy estamos empezando una campaña que vamos a tener todo el año, que se llama Cada Uno Traiga Uno. Dígalo conmigo en voz alta: Cada Uno Traiga Uno. Yo voy a pedirle al Espíritu Santo que en este año usted gane a un alma para Cristo, solo una. No le pido que gane 10 o 5, no, una persona. Y que usted desde hoy empiece a orar y decirle: Señor, ¿a quién voy a ganar yo para ti? Tráemelo, tráemelo, muéstrame, ábreme las puertas. Yo le voy a dar unas recomendaciones. Que esa persona que usted va a traer a esta congregación no sea de otra iglesia. Ah, sí, me voy a ganar a uno, ya sé quién, al que va a la iglesia aquella. No, no, chapucero. No, vamos a ganar gente que nunca ha conocido a Cristo, que no va a una iglesia. Esas son las personas que necesitamos traer. Nosotros no queremos gente de otra iglesia, queremos gente que necesita de Cristo. ¿Está de acuerdo conmigo? La otra cosa que le quiero decir es que usted recójalos, pase por ellos. Mire, hay mucha gente y nos lo dicen todos los días a todos nosotros: oiga, pero ¿cómo le hacen? Ese lugar está tan grande y yo no sé dónde estacionarme y me da nervios entrar ahí y toda la cosa. Usted ayúdeles a esas gentes. Usted que ya conoce el caminito, ya sabe por dónde estacionarse. Bueno, la mayoría de ustedes ya saben dónde estacionarse. Hay 2 o 3 rebeldes que se estacionan donde no deben. Pero usted tráigalo, usted entonces les puede enseñar cómo ellos pueden llevar a sus niños, a niños con vida, al cunero. Usted les puede ayudar a facilitarles el camino. Un día me preguntó una persona: oiga, pastor, y ahí en su iglesia, ¿cuánto cuesta el boleto para entrar? No cuesta ni un 5. A lo mejor también a ustedes les han preguntado lo mismo. No, usted tráigaselos. Acá todos los asientos son gratis. Eso sí, tráigase su ofrenda, pero todos los asientos son gratis, ¿verdad? Usted ayúdeles, enséñeles cómo estacionarse. Asegúrese de decirles que toda esa policía que está allá no es migra, es policía. Que se vengan, no va a pasar nada acá. Que estén tranquilos. Ok, al buen entendedor, pocas palabras, ¿no? Que vengan, que disfruten. Consígales la ayuda que ellos necesitan. Si usted no sabe, por ejemplo, cuántos son los servicios que ofrecemos aquí en Lakewood, infórmese. Se puede informar a través del boletín que le entregan cuando entra. Si usted invierte 3 a 5 minutos al final de cada servicio, en la parte de allá arriba tenemos un área que se llama Descubre Lakewood, donde usted puede saber todas las cosas que ofrecemos. Por ejemplo, ofrecemos ayuda a personas que están viviendo en crisis, personas que están batallando con alguna adicción. Si usted necesita consejería familiar, infórmese usted primero, para que entonces la persona que usted va a traer, usted va a saber decirle: yo ya sé dónde te puedo conseguir ayuda, ven conmigo, y usted les puede conseguir la ayuda. Usted, entre semana, mi última recomendación es que entre semana hábleles, ore por ellos por teléfono, invítelos, recójalos, ayúdeles
que se les haga fácil venir. Y yo tengo una visión, tengo un sueño de que cuando termine el año 2008, en este auditorio tengamos 10, 12 mil personas asistiendo cada fin de semana, porque cada uno, dígalo de nuevo, cada uno trajo uno. Cierre sus ojos, es muy importante lo que ahora voy a orar.

Jesucristo dijo: por tanto, id y haced discípulos a las naciones, bautizándolos en el nombre del Padre y del Hijo y del Espíritu Santo, enseñándoles que guarden todas las cosas que os he mandado. Y he aquí que yo estoy con vosotros todos los días hasta el fin del mundo. Amén.

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0: Levanta las manos al cielo conmigo y repite: Señor, levanto mis manos, aunque no tenga fuerzas, aunque tenga mil problemas. Confiésalo con tus labios. Todo el mundo cantando conmigo.
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1: El Nuevo Testamento nos dice lo que Jesús hizo mientras estuvo en la tierra, pero ¿qué está haciendo ahora después de haber ascendido al Padre en el cielo? Su ausencia física no significa que nos haya abandonado. Aunque no podemos verlo hoy, su palabra nos asegura que Él está siempre en actividad por nosotros para prepararnos, dirigirnos y perfeccionarnos. Él nos da vida en abundancia, intercede por nosotros, revela al Padre y está haciendo preparativos para su regreso. Ojos que no ven, corazón que no siente, no es definitivamente una frase que describe la relación de Cristo con nosotros. Su permanente cuidado debe motivarnos a tener la seguridad de que, aunque no lo estemos viendo, Él nos ve y se preocupa por nosotros.
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4: Estar casados es una invitación a algo más profundo que simplemente convivir juntos en una misma casa. Para estar en sintonía con nuestro cónyuge, necesitamos cada día el ingrediente de la amistad, esa relación que nos hace profundizar el vínculo matrimonial a través del tiempo. ¿Recuerda aquellos momentos especiales que marcaron sus vidas cuando eran solo amigos? ¿Qué producía la magia en el ambiente cuando hablaban y no querían que esa conversación acabara? ¿Acaso no era la confianza que se tenían o el hecho de que el otro escuchaba sin recriminar, acusar o señalar? Convirtamos nuestra historia de amor en el encuentro de dos amigos que se aprecian, disfrutan la compañía el uno del otro y se expresan afecto continuamente. Le habla Sixto Porras de Enfoque a la Familia.
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Señor, venimos delante de tu presencia y nos postramos delante de ti, Señor, y te exaltamos con nuestra alabanza.

0: La radio te informa la hora. 11:35.
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1: Y hoy elegí, mire, algo muy único, muy particular, y tiene que ver con un título: ¿lo escondo o lo multiplico? ¿Lo escondo o lo multiplico? Mire, ¿no? No dice nada y lo dice todo, ¿no es cierto? ¿Qué soy, de esconderlo o de multiplicarlo? ¿Cuál es mi actitud? Y estamos hablando de usted, ¿no? ¿Soy de esconder eso que tengo como riqueza o lo multiplico, lo manifiesto, lo pongo en movimiento? Qué importante todo esto, entenderlo, ¿no? Y hay una parábola allí en Mateo 24, 14, que me gustaría que lo leamos juntos, ¿no? Yo tengo la nueva versión amplificada, pero en su Biblia también lo va a entender bien. Y busqué esta porque es una de las que casi que lo pone actual a este mensaje para hoy, ¿no? Y Jesús está hablando aquí, ¿no? Y les está queriendo hacer entender algo a todos esos que están rodeándolo, ¿no? Ya estaba pronto a ese tiempo donde iba a tener que pasar por esa cruz y, ¿no? Morir y luego el tercer día, resucitar y todo eso que usted ya conoce, pero como casi dejando sus últimos alientos de inversión para que se potencien esas vidas, para que puedan tal vez hasta salir, ¿no? De eso a veces que no nos damos cuenta, pero es mediocre, ¿no? Casi como que nos ubican como que somos uno del montón, ¿no? Pero Dios nos ha hecho únicos y son obras de arte, ¿no? Y no quiere algo menos que eso, que sus hijos, ¿no?, reconozcan. Y aquí pone esta parábola en movimiento, ¿no? Y dice así: hubo una vez un señor que juntó a sus siervos antes de partir hacia otro país y les prestó dinero para que lo invirtieran en su nombre durante su ausencia. Uno le entregó 50 mil pesos, a otro 20 mil pesos y a otro 10 mil pesos, de acuerdo con las capacidades, recuérdelo a esto, de acuerdo con las capacidades que había observado en cada uno de ellos. El que recibió los 50 mil pesos lo invirtió inmediatamente en negocio de compra y venta. En poco tiempo obtuvo una ganancia de 50 mil pesos más, o sea, 100 mil pesos. El que había recibido los 20 mil pesos lo invirtió también y ganó otros 20 mil pesos, pero el que recibió los 10 mil, acabó, en tierra y escondió el dinero para que estuviese seguro después de esta ausencia prolongada del Señor. Luego, El Señor regresó del viaje y los llamó para arreglar cuenta con ellos. El que había recibido los 50,000 pesos le entregó 100,000 pesos. El Señor, satisfecho, le dijo: magnífico, eres un siervo bueno y fiel. Y ya que fuiste fiel con ese poco dinero que te di, te voy a confiar una cantidad mayor. Ven, entra, celebremos tu éxito. El que había recibido 20,000 presentó su informe. Señor, me diste 20,000 y aquí tienes 40,000 pesos. Estupendo, le respondió el Señor. Eres un siervo bueno y fiel. Y ya que has sido fiel con lo poco que deposité en tus manos, te voy a confiar ahora una cantidad mayor. Ven, entra, celebremos tu éxito. El que había recibido los 10,000 pesos se presentó ante el Señor y le dijo: Señor, como sabía que eres tan duro, que te quedarías con cualquier utilidad que yo obtuviera, escondí el dinero. Aquí tienes hasta el último centavo que me diste. Y el Señor respondió: malvado haragán, si sabías que quería obtener utilidades, al menos deberías haberlo puesto al dinero en el banco para obtener algún interés. Quítenle ese dinero y dénselo al que tiene los 100,000 pesos, porque el que sabe usar bien lo que recibe, recibirá más y tendrá más abundancia. Pero ay de aquel que es infiel, se le quitará aún lo poco que tiene. Y el Señor allí le dijo: echen a este siervo inútil en las tinieblas de afuera, allí será el llorar y el crujir de dientes. ¡Puah! Jesús hablando así. ¡Ay, dónde está la misericordia, la humildad! ¿Cómo? ¡Qué maltrato! A veces a Jesús lo tenemos desubicado, a Dios lo tenemos desubicado. Pensamos que viene de esta manera la cosa, ¿no? Y con a veces actitudes hasta de lágrimas, creemos que eso va a afectar su manera de pensar. ¿Nunca lloró? Yo me acuerdo cuando tenía que pasar adelante a dar mi examen, era chico en ese entonces, y no me sale, no me acuerdo. Ay, nene, anda, sentate. Pero la segunda, tercera vez que yo hacía la misma escena, anda a estudiar, decile a tus padres que se sienten con vos y estudiá, porque te vas a repetir el grado, el año, ¿no? ¡Ay, qué mala la maestra! ¡Qué actitudes! ¡Qué soberbia! Me acuerdo rendir un examen allí de física, ¿no? Estudiaba en el industrial y ¡ah, la física! ¡Cómo me costaba esa física!, ¿no? ¿Para qué tanta fórmula? Y allí fui a rendir la materia, ¿no? Se rendía en marzo, y si no en marzo, ¿no? En diciembre, y si no en diciembre, en marzo, ¿no? Y si no, podías perder el año si no salía bien. Y allí fui, me acuerdo que usábamos uno de esos blazers, vio, esos sacos, ¿no? Y mi mamá le había puesto unos, yo rompía todo, ¿vio? Y le había puesto unos parches, ¿no? Y me acuerdo que estaba ahí y yo no había estudiado, la verdad. Vamos a ser sinceros, ¿no? Y me acuerdo que el profesor allí, ¿no? Pase para suelo y yo pasé, ya pasé. Y estudió para suelo. Por supuesto. A ver, para suelo. Y ahí empezó con la fórmula. Ay, yo la sé, pero yo la sé. Y empecé, a romperme el coso ahí, ¿no? Y me dice: Pasuelo, Deje de hacerse el artista, Pazuelo. ¿Estudió o no estudió? Sí, por supuesto. Bueno, deje de andar rompiéndose la ropa ahí como un tonto, me dice. Me ofendió, ya me estaba ofendiendo. Ay, y empecé con el otro, porque ay, yo lo sabía. ¿No? Mire, Pazuelo, vaya, siéntese. Usted no ha estudiado nada, ¿eh? ¿Eh? Y directo a marzo, vaya a marzo. Se terminó todo, ¿no? Y a veces andamos buscando la misericordia de la gente, ¿no? Y con Dios andamos medio de la misma manera. ¿Por qué es que no me bendice? ¿Por qué no me tiene en cuenta? ¿Yo qué soy? ¿Un trapo de piso? Y Dios dice, ya te he dado el potencial, está en vos. El problema es que vos no lo pones en movimiento nunca. No lo reconoces a todo esto. Y aquí el Señor Jesús está haciéndonos ver. Es interesante que entendamos que los tres hombres tuvieron la misma oportunidad. Dos de ellos, ¿no?, hicieron lo correcto. Uno con el otro hizo lo mismo. Ahora el tercero hizo algo completamente distinto. El tipo dijo, no me voy a jugar, vamos a guardarlo acá, no, cuando venga le... No, listo, ya está. Medio como que se cruzó de brazos, se sentó en un asiento como el que usted está y se lee. Mirá aquel allá enseñándole a los chicos, el otro allí atendiendo la puerta, aquel otro con, trabajando de hola aquí en la iglesia. Ah. Supervisor, este otro, el líder, aquel, discipulando gente. Viene los miércoles también. ¡Oh! Yo la verdad no tengo tiempo a perder con esta gente. Dígale al de al lado, vos también tenés un ministerio. Y va a llegar el momento donde te va a tocar. ¿Qué estás haciendo con eso que hay en vos? ¿Qué es lo que estás haciendo, no? Así que no lo mire de lejos al asunto. Mírelo bien ahí de cerca. Yo te lo he dado a vos. Cada día te estoy dando algo más todavía. Yo a veces veo a gente mayor y yo digo, escúchame, tenés más sabiduría que hace 10 años atrás, ¿no? ¿Y cuáles son esas inversiones que has hecho con respecto a toda esta sabiduría que has adquirido? Wow. Y es interesante que entendamos que este tercer hombre, el cual le dieron y se encontró el Señor con lo mismo al final de ese tiempo, lo que lo había detenido es una palabra llamada miedo. Miedo. Miedo. Algunos me vienen y me preguntan, pastor, si usted le parece que puede funcionar. Y sabe lo que yo le voy a contar, y mira, hasta que no probés, no te vas a dar cuenta. Y si hay alguien que prueba, mire, soy yo. Mi papá era predicador, uno de los más grandes predicadores. Y yo lo miraba, yo decía, al nivel de él, Me voy a dedicar mejor a cantar.

Pero hacía lo máximo que podía con lo que tenía. Y así puedo seguir, mire, con mi historia, ¿no? Un día, así como usted está sentado hoy aquí, me buscaban maestros para la iglesia de niños. Y ahí estábamos los dos casaditos, enamorados, ¿no? Y nos presentamos a ver si, ¿no?, podíamos ser parte de todo ese grupo que, y ahí nos pusimos a ser maestros. Yo con los niños no me llevaba bien. Mi esposa sí, mi esposa sabe que es un caramelo para los chicos, pero ¿no? Difícil. Y ahí empecé a tratarlos, a buscar la vuelta. Y algo de esto yo he contado muchas veces, ¿no? Pero hasta llegaba a tal punto que los maestros que enseñaban a los otros, chicos, sí, claro, así cualquiera. Porque, ¿qué hacía? Había un kiosco en la esquina y yo me iba y me compraba unos chocolates. Y le daba chocolate a los chicos que venían, ¿no? De mi equipo. Claro. Y si traes un compañero, dos chocolates. Hacía lo que podía con lo que Dios me había dado. Amén. No es lo mismo que lo escuchen cinco a que lo escuchen 20, ¿no es cierto? Y puedo hablarle de tantas otras cosas que allí me involucré en la vida, ¿no? Y esto tiene que funcionar. Le tengo que encontrar la vuelta, ¿no? A veces mi esposa me encuentra a las 2, 3 de la mañana dando vuelta con la almohada y me dicen, ¿qué estás pensando, no? Estoy buscando que el Espíritu Santo ponga algo nuevo allí como para manifestarlo. Amén. A veces mis hijos me dicen, pará un poquito, papi. Todos los días tenés algo nuevo, papi. Hablaba con un pastor ayer en la oficina y el pastor vino a renunciar. Y yo le pregunté, ¿qué edad tiene? Me dijo la edad. Le digo, pues tiene 3 años menos que yo. Usted es un joven. Digo, ¿qué está pensando? En la jubilación. A veces la jubilación es una maldición. Mire, usted está pensando 5, 6 años, cuando me jubile. Y cuando se jubila se muere de hambre, ¿vio? Eso salió del corazón de ustedes, ¿eh? Pero en verdad, qué bueno que llegue eso, pero no voy a dejar de vivir mi vida, no me voy a quedar allí medio paralizado, como que existo nada más, con toda la sabiduría, con toda esta capacidad, mirá, puedo motivar a tantos corazones, a provocar tantas vida, puedo llegar más profundo. ¿Por qué? Porque cuando ellos me cuentan su situación, yo le puedo decir, yo también estuve ahí y sabés cómo salí y te quiero ayudar a vos a que salgas también. ¡Oh! Amén. El miedo oscurece su percepción. Su percepción. Y es así que la información que fue dada a los tres fue procesada en la mente de ese hombrecito de una manera torpe, errónea, la cual lo limitó. La cual lo limitó.

Hay gente, mire, que está esperando la herencia. Cuando se muera este, ahí sí que vamos a salir adelante. Y también esa es la otra parte de la historia. Se encuentra que no quedó nada. Y yo, este, al final. No, mire, el potencial está en usted, no en aquel. Está en usted y Dios está esperando que usted comience a destilar todo eso para su gloria. Ay, pastor. ¿Se acuerdan de la respuesta que le dio al de los 10.000? Se las refresco un poquito. Dice que cuando este hombrecito allí se encontró ante la situación, le dijo al señor, al jefe, dice, como sabía que eres tan duro y que te quedarías con cualquier utilidad que yo tuviera, escondí el dinero. Aquí tienes, te devuelvo lo que me diste, hasta el último centavo. Recuerde que tenía la misma información de los otros, pero hizo algo totalmente distinto. Y es interesante entender que el Señor conocía a los tres siervos. Esto es también muy importante, mire. Por eso le dio, dice, a cada uno en base a su potencial. A veces usted mira, ay, ¿por qué a este sí, a mí no? Pero recuerde que es en base a su potencial. Me acuerdo a mi papá diciendo, Señor, necesito un vehículo, Señor. Y un día salió de su oficina y le dije, papi, yo te escuché, ¿querés que oremos juntos también por eso? Bueno, sería lindo. Pero me dice, pero es importante que vos sepas para qué lo estoy pidiendo ese vehículo. Y allí me explicó, porque necesito visitar todas las iglesias de Argentina y con el vehículo que tengo en este momento se vive rompiendo, no anda la calefacción, es un problema. Muchas veces dejo de llegar a donde tengo que llegar porque termino en el mecánico. O sea, ¿para qué querés eso? ¿Qué vas a hacer con ese potencial? ¿Lo vas a guardar, lo vas a enterrar o lo vas a poner al servicio y para su gloria? ¿Qué es lo que vas a hacer con todo eso? Ah. Todos los tres conocían esa información. Pero el detalle estuvo en cómo procesaron. Y en base a cómo ellos lo procesaron, tuvo que ver con su destino. Todos sabían que debían incrementar eso que se les había dado. Ahora el tercero dijo, voy a mantener lo que tengo, no vaya a ser que. Qué tristeza sería, ¿no? El que todos hayamos sido expuestos a la misma información, pero nos encontramos con algunos, ¿no?, que no hicieron nada con lo que Dios les dio. Están callados hoy. Qué tristeza, ¿no? Ay, pastor, me robaron el celular. ¡Qué catástrofe, pastor! Ahora no sé qué voy a hacer. Estoy desesperado. Oh, qué oportunidad para tener uno nuevo. Ay, pastor, ¿pero dónde sacó la plata? No se haga problema.
Él es su proveedor o no lo es. ¿Eh? Mírelo como una oportunidad y no como algo allí donde, claro, usted lo dice, pastor, porque usted... ¿Se da cuenta usted? ¿Cuál es su problema? Los discípulos dijeron, solo 5 panes y 2 peces. Jesús les dijo, vayan y vean a ver qué es lo que hay entre la gente, porque hay que darle comer a esta gente, ¿no? ¿Eh? Algunos dijeron, sí, mandalo de vuelta a casa, que vayan y que coman acá. Y allí el Señor, ¿no? Dice, anda, fíjate a ver lo que han traído, a ver qué, ¿no? Como dándoles una oportunidad, abriéndoles algo nuevo allí. Y de pronto le aparecieron con, ¿no?, los panes y los peces. ¡Oh! Imposible darle de comer a toda esta gente. Pero él estaba pensando de otra manera. Es una oportunidad para que puedan ver una vez más esa gloria manifestarse en este lugar. ¡Wow! ¿Eh? Hay un problema en el trabajo. Parece que no se vende nada. Discúlpeme, jefe. ¿No quiere que ore porque Dios, así como multiplicó los panes y los peces, puede hacer una multiplicación frente a esta situación? Ay, no, pastor, me da vergüenza, pastor. ¿Qué está haciendo? Está escondiendo eso que usted tiene para poner de manifiesto allí y ver su gloria. A veces cuando esas vidas se cruzan en su camino, usted ya los mire, es este, no. Cambiar la vida de esta persona, no. No sirve para nada este tipo. Pero qué oportunidad para, ¿no?, ver la gloria del Señor. Hombre, ¿te acordás cuando llegaste a la iglesia? ¿Eh? Y tu mujer te quería. Y ahora mirá, cómo Dios ha cambiado tu vida, ha transformado. Qué bueno que esa persona que se acercó tenía fe. Tenía ese potencial allí dentro y lo puso en movimiento. No tengo plata ni oro, pero lo que tengo te lo doy. Y de pronto el gran avivamiento. A ustedes de esos que lo miran y lo esquivan, dicen, este me va a manguear de vuelta. ¿Eh? O es como esos que hay en la congregación, en esta no, en la otra, ¿vio? Que alguien les pide algo y dice, anda a pedirle al pastor, anda. Él siempre da, él siempre tiene, ¿no? Y me los mandan. Y yo, ¿y quién te mandó acá? Fulano de tal me mandó. Oh. O sea, él se considera que no tiene nada para dar, entonces te envía a mí.

Quiero hacer algunas preguntitas nada más así, que usted las contesta por dentro, ¿vio? A ver qué me contesta, ¿no? ¿Qué se contesta a sí mismo, no? ¿Será que su mente, la cual procesa toda la información, es la causal muchas veces de su miseria en algunas áreas de su vida? Pastor, a mí nadie me quiere. ¿Sabe lo que digo yo por dentro? Por algo será que nadie te quiere. Nadie me saluda en la iglesia, pastor. Por algo será que nadie te saluda en la iglesia. Che, no puede ser que todos no te saluden. Dos o tres, sí, porque tenemos dos o tres medios, ¿no? Pero todos, ya la cosa se volvió, ¿no? Seria. Pastor, puede ser, pastor, hace un año que no consigo trabajo, pastor. Dejate, no me podés decir eso. Vení a casa, mira, tengo todo el pasto para cortar. Aunque sea un sándwich te voy a dar, pero no, va a ser un sándwich con dignidad. Tengo trabajo, gloria a Dios, amén. ¿No? Estos de la otra iglesia son terribles, mire, son terribles. Acá no hay gente así, ¿vio? Tal vez en sus relaciones, ¿no? Y a veces nos conformamos con que, bueno, yo soy así. Cambia entonces si sos así. No sirve eso. No puede ayudar, no puede bendecir, no transmite nada. Tal vez tiene que ver con su economía, ¿no? Yo siempre lo digo esto, ¿no? Pobre, siempre pobre. No, pará. Jesús vino a los pobres, pero para sacarlos de la pobreza. Espiritual, como también en lo económico, en las relaciones. Jesús. Me lo ubican allí, ¿no? En el cuadro que les parece a ustedes. Ustedes, en base a cómo ustedes ven la situación. Yo me imagino, algunos están diciendo sobre esta parábola de Jesús, dicen, yo no pensé que Jesús era así. Yo pensé que iba a tener un poco de misericordia con este. Qué enojo, ¿no? Escuche bien, lo mandó al infierno, dijo. En otras palabras, ¿no? Porque el llanto y el crujir de dientes, mire, tírenlo, sáquenlo de acá y, ¿no? Allí será el llanto y crujir. No, no está mandando, ándate de acá. Y Aragán, ay, qué palabras que usa, ¿no? Está bien la traducción esa, pastor. Tal vez en tu salud, nos conformamos. Y a veces hasta decimos, si Dios me sacara yo lo serviría de otra manera, sería otra cosa lo mío. Pero tengo la gran excusa. Tengo la gran excusa. La otra vez me detuvo, ¿no? Estos semáforos, ¿vio donde hay chicos pidiendo? Y le digo, ¿cómo anda el día? No, dice. No me dan nada, dice. ¿Y por qué te tienen que dar? Le digo, si estás sanito, mirá, podés hacer tantas cosas, le digo. ¿Qué haces acá? Sí, no, pero mi papá me manda, ¿no? Excusa. Ahora el que le va bien es al rengo, el rengo ese. Nos saca toda la clientela al rengo. Como que era una bendición, ¿no? Que ¿no? Diciendo, si yo fuese rengo como ese, la cosa sería tan distinta.
Qué tremendo lo que me está escuchando. Tal vez tiene que ver con tu ministerio. No tengo tiempo. Esto no es para mí. ¿No? Yo podría haber dicho eso cuando... No, los niños. Señor. Yo las bendigo a las maestras, cómo tratan con esos niños. Qué tremendo hoy, ¿no? ¿Te sentás, por favor? Y el tipo sigue parado. ¿Te sentás, por favor? El tipo sigue parado. Ay, Señor. Hasta el tercer te sentás, mire, yo ya renuncio. Pero ahí tienen algo tan único, tan especial, ¿no? Ahora, no por eso yo voy a limitar de encontrar lo que Dios ha puesto en mi vida. Así que le voy a buscar la vuelta, mire. ¿Eh? Javiercito, ¿por qué no me ayudás para que él se siente, por favor? Vos que sos tan respetuoso y tan educado, ayúdame. Le busco la forma, ¿vio? Le busco la vuelta. Dios me ha dado esas capacidades también. Amén. Pero ese no es mi mensaje. Es interesante lo que preguntó el Señor cuando volvió. ¿Qué es lo que hicieron con lo que les presté? ¿Qué es lo que han hecho con lo que les presté? ¿Tuvieron el suficiente tiempo? Así que debería haber un incremento importante. Davidcito, te he dado ya más de 60 años, Davidcito. ¿Qué es lo que no has hecho con todo lo que invertí en tu vida? Todo eso que tenés. ¿Qué es lo que tienen? Uno dijo, tengo 50 mil y lo dupliqué. Bien, buen siervo fiel. Y préstele atención a esta parte. Esta me gusta un montón. Entra al gozo de tu Señor. No lo ponga en modo iglesia, porque cuando usted lo pone en modo iglesia está pensando en gloria, está pensando cuando entremos allá, ahí va a ser la cosa. No, ya aquí esto se manifiesta. Dice la palabra que el gozo del Señor mi fortaleza es. O sea, si yo sé que Él está gozoso, mire, ¡wow! Son como esos chicos, vio, que hacen un gol y lo primero que hacen es mirar dónde está papá, a ver qué está haciendo papá. ¡Y gol! ¿Lo vio? Y cada momento, a cada paso, en cada actitud. Qué lindo es saber que Él está gozoso con mire, puede estar comiéndome un rico asado, y Él está gozoso viéndome cómo lo como. Ay, pastor, ¿cómo es esto, pastor? Sí, vio que le traen la bandeja con las piezas de asado ahí, ¿no? Y de pronto usted agarra y dice... Y ahí está la decisión, ¿qué voy a hacer con esto? Se la voy a dar, mirá qué lindo pedacito, mirá, que te busqué para vos. ¿Te gusta? ¡Ah, bueno! O agárrenme, lo sirvo yo. Los otros que se los agarren ellos, este era el mejor. Miren que son pequeñas cosas, ¿no es cierto? Ay, pastor, ahora cuando vamos a comer un asado tenemos que... Estoy hablando de que cada paso de mi vida estoy buscando que Él se deleite, que Él se goce. ¡Ah! Allá está. ¡Qué bien que me representa! ¡Qué bien que se manifiesta! ¡Ah! Este es mi hijo amado. ¡Ah! Yo me contento tanto con él. ¡Ah!
Ay, pastor. Mi mamá me decía, vos, hijo, cuando van a darte un pedazo de torta, vos tenés que agarrar el que tenés enfrente. Así que yo daba toda la vuelta y me ponía enfrente del pedazo más grande de torta. Pastor, ¿qué hay de malo en eso, pastor? Usted sabe lo que hay de malo en eso, pastor. ¿Eh? O sea, hay tantas cosas, ¿no?, en nuestra vida, donde nos vamos moviendo de esa manera. Qué lindo, ¿no?, que podamos estar entrando constantemente al gozo de nuestro Señor. Aleluya. Amén. Algunos a todo esto, lo ubican, ¿no?, como parece que no tiene sentido, parece que como que el pastor lo está exagerando. Aquí el Señor lo está mostrando a esto. Y dice, esto me da satisfacción a mí. Esto me trae gozo. Tócalo al vecino y decirle, estoy listo para moverme a una nueva dimensión. ¡Wow! Algunos no hicieron nada, dicen, ah, yo voy a seguir acá, esto es lo mío. Bueno, está bien. Pero es que bueno que algunos reaccionen y digan, no, pará, yo sé que hay algo mucho más todavía y yo quiero irme con este concepto y ponerlo ya en movimiento. Señor, amén. Porque si cambio mi presente, estoy cambiando mi futuro. Amén. Estoy listo para moverme a una nueva dimensión. Decirle a tu esposa, empacá las valijas. Porque nos mudamos a algo nuevo. Vamos a algo nuevo. Cuando usted habla de que en ti confío, Señor, ¿qué está diciendo? ¿Qué está diciendo? Parece que me quedo el pedazo más chiquito de la torta a mí, pero en ti confío, Señor. Amén. Termina el cumpleaños y me dice, che, ¿no te querés llevar un poco de toda esta torta que me sobró? Ah, Señor, ya sabía. Ah, Señor. Venía con mi esposa a la otra iglesia el otro día y, ay, mirá todos los lugares ocupados. Y me dice, vamos a orar, vamos a pedirle al Señor. Le digo, no lo molesté. Y allí estaba, enfrente a la iglesia, estacioné. Y yo dije, yo en ti confío, Señor. Amén. Ese es el toquecito tuyo, Señor. Amén. Ay, pastor, pero algo tan simple. Mire, solo aquellos que están en la sintonía perfecta detectan todos estos movimientos, esas caricias de parte del Todopoderoso sobre nuestra vida. Señor. El de 50.000 lo duplicó en 100.000. El de 20.000 lo duplicó en 40.000. Ahora el de 10.000 no lo duplicó, lo escondió. Usted puede estar orando por algo que Dios ya le ha dado. Simplemente lo ha escondido. Lo ha escondido. Ese acceso a esta nueva dimensión en la mayoría de los casos está en su mente, su manera de pensar.
Por eso si cambio mi manera de pensar, mire, entro a tocar mi carácter. Y al cambiar mi carácter, cambio mi destino. Su acceso a esta nueva dimensión, mire, en la mayoría de los casos está en su mente. Dios siempre usa cosas que están enterradas en ti, pero hasta que no las desentierres, serás ese siervo improductivo que te conformas con, ¿no? Alguno, existo. Existo, pastor. Hay muchos que entierran lo que Dios está esperando que expongan. Esto sucede muy a menudo, mire. Enterramos lo que necesitamos exponer y exponemos lo que necesitamos enterrar. Wow. Este hombre enterró ese talento y expuso su miedo en vez de enterrar su miedo y exponer su talento. Simple, ¿no? Es interesante observar cómo el Señor se dirige al de un talento, a ese que tenía esos 10,000 pesos, ¿no? Y lo había escondido. Le dice, yo no opero así. Yo no estoy de acuerdo con lo que vos hiciste. No es mi forma, ¿no? De moverme. Totalmente disfuncional lo tuyo. Te estás equivocando. Y reacciona fuerte, ¿no es cierto? ¿Eh? Casi lo manda al infierno. Qué fuerte. Qué fuerte. Si usted lo lee, va a encontrarse con que hace que le saquen todo lo que le habían dado y lo echa afuera, donde están los que lloran, los desesperados. Por eso mi pregunta en este día es, ¿será que Dios se pone tan molesto cuando no has dado oportunidades, cuando Él nos ha dado oportunidades y fallamos escondiendo en vez de multiplicar? ¿Será? ¿Será? Todo porque tenemos miedo. ¿Y si no funciona? ¿Y si? Mira que la inflación. Mira que no sé, este gobierno se va a durar mucho. Tené cuidado. Yo pienso en algunos venezolanos que deben estar saltando, diciendo qué bueno que no fuimos. Mirá lo que está pasando ahora. Qué terrible, qué sucesos que se están... ¿No? Tremendo. ¿Y si pasa en Argentina, a dónde me voy? ¿Qué? ¿Qué hacemos con esto? Estoy confiando en ti, Señor. Bueno, mira, la salida es irte a tal lugar, ¿no? Ay, pero mira, ¿y si no funciona? ¿Y qué? ¿No? Y entramos en ese. Porque es fácil decirlo cuando no, la cosa no apremia, pero en esos momentos, en esas instancias, ¿no?
Todo porque tenemos miedo. Quizás usted no lo pensó, pero todos los que nos exponemos tenemos temores también. ¿Sí o no? Tenemos temores también. Pero, ¿sabe? Hemos aprendido a superar todo eso. Amén. Contigo soy más que vencedor. Ah, Jehová es mi pastor, nada pues me faltará. Él va a ser, Él va a manifestar. Él es mi todo. Yo en Él confío. Amén. Qué de excusas a veces, ¿no? Pero termino ya. Y quería terminar con algo que hay como joya en esta parábola. Y tiene que ver con una simple palabra que voy a dar en los próximos segundos, que me gustaría que usted la ponga en su corazón siempre y la trabaje todo el tiempo. Porque si usted se fija bien, el Señor jamás le dice que deben incrementar lo que les dio. A uno le dio 50, al otro le dio 20 y al otro le dio 10. Pero nunca les dice, ustedes tienen que incrementar esto. Nunca se los dijo. Nunca se los dijo.

es como que está en nosotros. ¿Vio? Al bebé, tenés que caminar. No, él naturalmente quiere empezar a caminar. Y se pegan unos porrazos, miren, unos golpes por allí, ¿no? Hasta que, ¿eh? O usted ha visto hermanos que vienen gateando todavía a la iglesia, ¿no? ¿No es cierto? Todos venimos caminando. ¿Eh? Algunos vienen corriendo porque están llegando tarde al servicio. ¿Sí o no? O sea, está en nosotros. Ya el Todopoderoso lo ha puesto en nosotros. Ay, si usted entiende esto, es maravilloso. En otras palabras, no basta con ser obediente, no es suficiente. Debemos incrementar eso que Él nos dio, ese talento, esa riqueza maravillosa que algunos de ustedes todavía ni se han dado cuenta que la tienen. Amén. Los otros días conmigo pusimos un aviso para que viniera gente para vender. Ellos tienen un negocio. Y entonces mi hijo me invita, me dice, papi, vení que te voy a mostrar el currículum de todos los que se presentaron, ¿no? Con su currículum, vio la foto y qué sé yo. Y yo les cuento algo, mire. Estoy por dar un curso en base a esto en la iglesia de cómo sacarse una foto para pedir un trabajo. Porque les cuento, yo miraba la foto y yo digo, pero jamás este puede ser un vendedor. Porque ni él sabe venderse un poco. Algunos vio se ponían. Si yo no quiero un artista. No voy a hacer una película, necesito un vendedor. No sé si ustedes me entienden. El otro se ponía con cara de malo. ¿Qué? Lo pongo a este y me espanta a todos los clientes cuando llegan. Nadie se va a animar a preguntarle algo a este, ¿no? Imagínate, Franco, tipo guardaespaldas ahí. Ni querés entrar. Debe estar asaltando el lugar, porque este es policía que está ahí. ¿Qué sé yo, no? Y así, mi hijo me mostraba la foto de uno y yo decía, no, yo, para mí, a ver, vamos a ver la otra parte, ¿no? Trabajó un mes en este trabajo, trabajó 3 meses en este otro. En este trabajó 2 semanas. Ya uno ya se le dice, acá va a venir a trabajar 2 o 3 semanas y se va a mandar a mudar también. O sea, no es alguien que persevera. ¿No? Y abajo estaba, y estudió en el colegio no sé cuánto. Y no, a mí no me importa tanto eso. Yo lo quiero para vender, no para que se ponga a enseñar. Ay, pastor. Maravilloso si conjugo, mire, la cara esta de brillantez, así como vendedor, ¿no? Y la perseverancia esta, y también estudio, ¡qué bueno! Pero si vos me venís solamente porque no, es abogado. Y yo, ¿para qué lo quiero como abogado? Yo lo quiero para vender, ¿no? No sé si usted entiende lo que yo le estoy diciendo. Ya el hecho de presentarse ya empezaron requete mal, ¿no? Y usted tenía que ver la cantidad de personas que... Y mi hijo me dice, ¿sabes qué pasa? Que la rebeldía hoy en día, ¿viste? Están en, son los Z, estos Z, ¿no? Los generación X, ¿no? Y algunos alfa de estos últimos. Y entonces ellos... ¡Ay, Señor amado! Busca algunos de los otros. Pero le digo, esto viene mal empaquetado, le digo. La verdad que ya, como dicen los viejos de antes, ¿no? Con solo la muestra de un botón, ya. No hace falta más nada. Ay, pastor.
Ay, ay, ay. Por eso, qué importante que entendamos. Y todavía no dije la palabra esa, ¿se acuerda que le dije a mitad del mensaje? Aquí, el no entender que con ser obediente no basta, debemos ser gente que incrementa. En otras palabras, lo que está mostrando, está manifestando, que podríamos tener excusas, ¿no? ¿Por qué me va a castigar por algo que nunca me dijo? ¿Por qué me va a sacar esto? ¿Me va a tirar afuera? ¿Me va a llamar, ¿no? Torpe. ¿Por qué si él nunca me lo dijo? Por eso la conclusión de este mensaje, y aquí está la palabra, bienvenido a la tierra del instinto.

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0: fin de semana, como de costumbre, todos los chicos se reunieron en la casa de Viper. Veamos cómo les fue.
1: Viper, ¿hoy vienen los chicos?
2: Sí, mamá, ahí están llegando, están en la puerta.
3: Hola, Viper. Hola, señora, ¿cómo andan?
2: Bien, Lucas, qué raro, hoy no falta nadie.
4: Sí, es que quedamos en encontrarnos en la esquina de la plaza, así podíamos llegar todos juntos.
2: Siéntense, chicos, vengan por acá. Mi mamá nos hizo unas galletitas riquísimas para que podamos comer mientras jugamos.
4: ¡Ay, qué rico!
2: Patito, ¿qué te pasa, Patito?
4: Sí, es verdad. ¿Qué te pasa, Patito? No hablaste en todo el camino.
5: Es que estoy triste, porque el lunes tenemos la prueba de matemáticas y no entiendo nada. No creo que pueda aprobar.
3: Pero no te preocupes, el lunes, cuando te levantás, te haces el que te duele la panza y entonces no vas a la escuela.
4: ¡Lucas! ¿Cómo le vas a decir eso?
3: Bueno, yo cuando no estudio hago eso.
2: Pero chicos, eso no está bien. No podemos hacer una cosa así. Lo importante es estudiar. Aparte, tenemos que aprender, ¿saben a qué? A hablar con Dios. A pedirle que Él nos ayude cuando tenemos pruebas en la escuela. Nosotros tenemos que estudiar. Y Dios nos ayuda a entender.
4: Sí, Patito. Y no te pongas mal, porque en la Biblia dice que si Dios está con nosotros, todo nos va a salir bien.
3: Yo cuando tengo pruebas que me cuesta entender, le pido a Dios que me ayude. Y siempre me va bien.
5: Gracias, chicos. Gracias, Viper, por recordarme que tengo que hablar siempre con Dios.
2: ¿Vieron, chicos, qué lindo que es poner toda nuestra confianza en las manos de Dios? Él siempre nos ayuda cuando lo necesitamos.
4: Bueno, Viper, ahora, ¿por qué no vamos a jugar?
3: Sí, ¿pero a qué jugamos?
5: ¿Y si jugamos a la escondida?
3: No, porque en ese juego yo siempre pierdo. Y la Ormi gana, porque es re chiquita y no la encontramos.
2: Ay, bueno, ¿y entonces a qué podemos jugar?
4: ¿Y si jugamos a ese juego que inventamos? ¿A decir palabras en otro idioma?
3: ¡Ese juego está buenísimo!
2: ¡Dale, vamos!
5: ¡Dale, yo empiezo!
1: ¡Lucas, estoy re aburrida!
3: ¡Oh, yo también, Ormi!
6: Chicos, ¿qué tal si jugamos a un juego de decirlo en otro idioma?
4: ¡Está bueno, Pablito!

lindo es poder confiar en Dios. ¿Sabes? Él prometió que si le pedimos algo, no va a tardar en respondernos, porque siempre tiene atentos sus oídos para escuchar.

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0: un minuto dando gritos de júbilo en honor a Jesús. El sonido de libertad.
1: Aleluya. Oh, sí. Este es un tiempo especial. Un tiempo del derramamiento del Espíritu Santo sobre toda esta nación, pero también sobre todo el continente. Y yo quiero que en este canto tú le digas al Señor: avívame.

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2: Hace pocos días se me acercó un niño y me dijo su historia y me hizo una pregunta dramática. Él me dijo, señor Palau, nadie me quiere en todo el mundo. Yo le dije, ¿cuántos años tienes? Y él me dijo, 11 años. Luego descubrí que su padre había abandonado a este niño después de la muerte de su madre. Había sido arrojado de un pariente a otro. Luego terminó en un orfanatorio, y aún en el orfanatorio tuvo tremendos problemas. Y me dio una tristeza tremenda cuando este niño me dice, «Nadie me quiere, señor Palau. En todo el mundo nadie me quiere. ¿Qué puedo hacer con mi vida?» Se me partía el corazón. Y entonces pensé en tantos millares de niños latinoamericanos que están en la misma situación. ¿Qué puede hacer ese niño de 11 años que se siente solo y que nadie lo quiere en todo el mundo? El primer consejo que yo le voy a dar a él y a millares que se encuentran en la misma condición que este niño de 11 años, que piensan y sienten que nadie los ama y que a lo mejor humanamente tienen razón, nadie en todo el mundo les ama, es citar un pasaje que cuando yo era niño me hizo mucho bien. Por cierto que yo fui amado de niño. Mi padre murió cuando yo tenía 10 años de edad. Mi madre siempre me ha querido, a mis 5 hermanas y a mi hermano menor. Y esa es una gran diferencia. Sin embargo, siendo yo niño, tenía el sentir como que nadie me amaba, aunque en verdad eso no era la verdad, y yo sabía que mi madre me amaba. Pero después de la muerte de mi padre, yo sentí que por problemas de otras naturalezas, yo me sentía solo. Y entonces alguien me citó un día estas palabras maravillosas que yo quiero compartir con ese niño y con millares de niños y de adultos que oyen mi voz y que se sienten en la misma condición. El salmista David, el famoso rey antiguo de Israel, en el Salmo 27 dijo lo siguiente: aunque mi padre y mi madre me dejaran, con todo Jehová Dios me recogerá. ¡Qué fantástico, ¿verdad? Lo voy a leer de nuevo. Aunque mi padre y mi madre me dejaran, con todo, Dios me recogerá. ¿Y por qué es que Dios recoge a aquellos que se sienten abandonados de padre y de madre? En el Salmo 11 se nos dice, a ti se acoge el desvalido, tú eres el amparo del huérfano. Y luego más adelante, siguiendo con esta oración a Dios, dice, el deseo de los humildes oíste, oh Dios. Tú dispones su corazón y haces atento tu oído para juzgar al huérfano y al oprimido. Mi estimado niño, si está escuchando mi voz y todos los demás que se sienten no queridos en este mundo, Dios es el que cuida a los abandonados. Él es el amparo de los huérfanos. Y si en este momento usted se acoge a Dios, se inclina la cabeza, si habla con Dios, Dios va a contestar su oración y le va a proteger. Y recuerde, Dios es amor y Él sí le ama.
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3: ¿Acaso el darse un baño puede causar la muerte de una persona? Ese bien pudo haber sido el diagnóstico forense en el caso del ermitaño iraní Amu Haji, considerado el hombre más sucio del mundo. Ya había cumplido los 94 años cuando murió, pero sucedió casualmente poco tiempo después de bañarse tras haber pasado más de 60 de esos años sin tomar una ducha o asearse. A lo largo de su vida, Haji había evitado bañarse por temor a enfermarse. No es de extrañar, entonces, que no tuviera esposa ni parientes cercanos. En un documental de 2013 titulado La extraña vida de Amu Haji, se dio a conocer en el mundo entero con la piel cubierta de mugre y el cabello enmarañado. Reveló que había experimentado contratiempos emocionales en su juventud que lo llevaron a aislarse y a detestar la idea misma de bañarse o de sentir el agua sobre la piel. Y por si eso fuera poco, en vez de ingerir comida y bebidas frescas, su alimento favorito era el puercoespín podrido. Tomaba 5 litros de agua al día que recogía de charcos cercanos en una lata de aceite oxidada, comía animales muertos que conseguía atropellados y fumaba excrementos de animales en una pipa vieja. Uno de los médicos que examinaron a Haji antes de su muerte concluyó que pudo mantenerse saludable debido a haber desarrollado un fuerte sistema inmunológico después de décadas de vivir en semejantes condiciones. Fue así como aquel ermitaño iraní vivió en carne propia la frase proverbial «la cáscara guarda el palo», que quiere decir que es la corteza, la cáscara, la que protege o guarda al árbol o palo de cualquier agresión externa. La sabiduría popular coincidió nuevamente con la experiencia científica, ya que una amplia gama de inmunólogos y médicos consienten en que el exceso de limpieza hace que el sistema inmune del cuerpo humano pierda funcionalidad o se debilite hasta hacerlo más vulnerable. La idea es que si nos aseamos con demasiada frecuencia, perderemos parte de la barrera protectora de la piel, quedando así expuestos a los ataques de bacterias, virus u otros patógenos desconocidos por nuestro sistema inmunitario. ¿Será que nos conviene entonces huir del agua como gato escaldado? Claro que no. Debemos más bien, sin exceso, aprovecharla al máximo. Y así como necesitamos el aseo bien medido para nuestro cuerpo, también necesitamos el aseo para nuestro espíritu. Pues todos nosotros somos como un trapo sucio, tal como nos describe el profeta Isaías, y nuestros pecados nos arrastran como el viento. No dejemos que ninguna idea descabellada nos lleve a esperar un día más para tomarnos ese baño espiritual que tanta falta nos hace. Aprovechemos más bien ahora mismo la limpieza espiritual que procede de reconocer ante Dios que hemos pecado, tal como nos explica el apóstol Juan, seguros de que Dios, que es fiel y justo, perdonará nuestros pecados y nos limpiará de toda maldad.
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0: La radio te informa la hora. 15:04.
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1: ¿Nos resulta difícil distinguir entre las cosas de Dios y las del mundo? ¿Piensa usted que existe una diferencia? ¿Qué significado tienen las palabras del apóstol Pablo? No vivan según los criterios del tiempo presente. 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
2: Se dice que en una reunión de dirigentes religiosos, uno de ellos afirmó que para que la iglesia ejerza mayor influencia en nuestra generación, debe estar más acorde con el mundo. Si bien esto puede ser cierto en un sentido, en el sentido bíblico no lo es. Fijémonos en el sentido que la Biblia le da a la palabra mundo. Hay gran confusión respecto a esa palabra y a la actitud de los cristianos hacia el mundo. La palabra mundo se emplea 249 veces en el Nuevo Testamento. La Biblia enseña que, en razón de que estamos aquí, estamos relacionados con el mundo. Las palabras en 1 Juan 2:15, «No amen al mundo ni lo que hay en él», les parecen a muchos fuera de lugar o imposibles. Algunos dicen, «Vivimos en el mundo, sabemos que en él abunda el mal», pero no vemos que tenga sentido evitarlo. Sin embargo, al leer el Nuevo Testamento, salta a la vista que no debemos enredarnos con el mundo. Quizás a alguno de ustedes le resulte esto difícil de aceptar, pero deseo plantearles esta pregunta. ¿Qué es el mundo? Tres significados por lo menos se le dan a esta palabra. Tenemos primero la creación. Dios hizo el mundo y todas las cosas que hay en él. Segundo, los habitantes del mundo, a quienes Dios ama y por quienes Cristo murió. Dios amó tanto al mundo que dio a su Hijo único. Y en tercer lugar está el sistema mundial, que tiene por príncipe a Satanás, y está basado en el egoísmo, la codicia y el orgullo. Este es el mundo contra el cual Dios nos previene. Este sistema mundial y su filosofía es lo que debemos evitar los cristianos. Las advertencias de las Sagradas Escrituras son claras. La Biblia dice, no vivan ya según los criterios del tiempo presente, o sea, del mundo. Jesucristo se entregó a la muerte por nuestros pecados, para librarnos del mundo perverso. En toda la Biblia se traza una clara línea divisoria entre el mundo de los incrédulos y el mundo de los hijos de Dios. Ser amigos del mundo es ser enemigos de Dios. Jesús mismo dijo, el mundo los odia porque no son del mundo, como tampoco yo soy del mundo. No te pido que los saques del mundo, sino que los guardes del mal. También dijo Jesús, si el mundo los odia a ustedes, sepan que a mí me odió primero. Y la Biblia enseña que los cristianos hallarán oposición en el mundo. Es cierto que todos los que quieren vivir consagrados a Cristo Jesús sufrirán persecución. Así como la vida de Cristo, llena de amor, cuidado y abnegación, constituía un reproche para la sociedad de su tiempo, hoy en día, cuando Cristo vive en nosotros, tropezamos con la crítica, el desacuerdo, la persecución, por parte de los que no logran comprender el misterio de la redentora gracia de Dios. Sin embargo, la Biblia nos enseña que no debemos desalentarnos por eso. Debemos considerar la oposición como prueba de que estamos identificados con Cristo. Jesús dijo, «Dichosos ustedes cuando la gente los insulte y los maltrate, y cuando por causa mía los ataquen con toda clase de mentiras. Alégrense, porque van a recibir un gran premio en el cielo». En la complicada generación en que vivimos, a los cristianos no les resulta fácil distinguir entre lo espiritual y lo mundano, porque Satanás se disfraza de ángel de luz. Él es un gran imitador, y no siempre es fácil distinguir entre el mundo de Satanás y el reino dirigido por Dios. Jesús dijo que, de ser posible, Satanás engañaría aún a los escogidos. El mundo quiere hacernos creer que seguir a Cristo consiste solo en una serie de prohibiciones. Quiere que creamos que el cristianismo es una forma de vida aburrida, no natural, anormal. Pero las pruebas bíblicas demuestran lo contrario. Cristo dijo, «Yo he venido para que tengan vida y para que la tengan en abundancia». Los que genuinamente se han convertido a Cristo saben lo que significa la vida abundante. La Biblia enseña claramente que los habitantes de la tierra están ya sea bajo la influencia del actual sistema perverso o están en Cristo, bajo la dirección del Espíritu Santo. Nadie puede ser neutral. El apóstol Pablo les escribió a los efesios que ellos seguían el ejemplo de este mundo y hacían la voluntad de aquel espíritu que domina en el aire y que anima a los que desobedecen a Dios. Pero Dios nos amó tanto que nos dio vida juntamente con Cristo, cuando todavía estábamos muertos a causa de nuestros delitos y pecados. Los efesios se dejaban llevar por la corriente de este mundo, que va contra la voluntad y los métodos de Dios. Esa corriente es profunda y traicionera. Satanás se vale de todas sus artimañas para acosar, tentar, estorbar y perjudicar al pueblo de Dios. Él ataca sin tregua. Pablo escribió en Efesios 6:12, «No estamos luchando contra gente de carne y hueso, sino contra malignas fuerzas espirituales, las cuales tienen mando, autoridad y dominio sobre este mundo oscuro». No obstante, el cristiano no se halla indefenso en este conflicto. Dios nos da poder para que podamos vencer a Satanás. Pablo dijo, «En todo esto salimos más que vencedores, por medio de Aquel que nos amó». Y el apóstol Juan nos dice, «Hijitos, ustedes son de Dios y han vencido, porque Cristo que está en ustedes es más poderoso que el que está en el mundo». Mediante la sangre del Cordero, podemos triunfar en la guerra que Satanás libra contra nosotros y vencer al poder del sistema mundial de maldad. No podremos vencer con nuestro propio poder. No triunfaremos mediante nuestras buenas obras, por más elogiables que sean. No alcanzaremos la victoria interesándonos en los problemas sociales o incorporándonos a las diversas revoluciones sociales que actualmente se desarrollan en el mundo. La Biblia dice, «Ellos lo han vencido por medio de la sangre del Cordero y por el mensaje del cual dieron testimonio». Estamos librando una gran guerra espiritual en la lucha entre las fuerzas de Dios y las fuerzas de Satanás. Somos parte de esto. No podemos esquivarnos. Tenemos que tomar partido. La Biblia nos advierte que no nos dejemos engañar por el mal reinante en el mundo. Las mentiras de Satanás se hallan hábilmente mezcladas con la verdad. Cuando Satanás tentó a Cristo, empleó una lógica convincente y hasta se valió de la Biblia. Por eso, las Sagradas Escrituras piden que los cristianos rompan definitivamente con todo lo malo del mundo y que nos apartemos del perverso sistema mundial. Salgan de en medio de ellos y apártense, no toquen nada impuro. Entonces yo los recibiré. No debemos hacer una mezcla de mundos, pues en ello está la confusión. No debemos enredarnos con el mundo, pero debemos darle testimonio. Debemos amar el mundo de personas a quienes Dios ama. Debemos llorar con los que lloran, sufrir con los que sufren, e identificarnos con los pobres, los enfermos y los menesterosos. Igual que Cristo, debemos relacionarnos con el mundo en lo sociológico y humanitario, y principalmente en la obra redentora. Debemos amar a las personas del mundo, no en sus pecados, sino ayudarles a ser libres de ellos. Y respecto al mundo de perversidad, debemos mantenernos separados. Ahí está el problema, asociarnos con los que están inmersos en el mundo y amarlos sin contaminarnos, sin que ellos nos arrastren a su modo de vivir. Eso puede lograrse únicamente si andamos en una íntima unión con Cristo, orando continuamente y buscando cada momento la dirección del Espíritu Santo. Estamos en el mundo, pero el mundo no está en nosotros. La oración de nuestro Señor Jesucristo fue, «No te pido que los saques del mundo, sino que los guardes del mal». El mundo tiene la honda sensación de su vacío, del fracaso de sus sueños, de su incapacidad para enfrentar la vida. El sistema mundano no puede satisfacer las más profundas necesidades del corazón humano. Ahí está el terreno ideal para plantar el Evangelio. Dios ha tenido a bien poner en nuestras manos el trabajo de su reino. Si el sistema mundial ha de cambiar, tendrá que ser mediante nuestro testimonio. Después de que las personas acuden a Cristo, regresan al mundo a vivir por Cristo, como testigos ante sus semejantes. se convierten en sal, se convierten en luz, ejercen sobre el mundo influencia sociológica y política. Debemos amar a quienes Cristo amó, debemos orar por ellos, darles testimonio cristiano, ayudarles en lo posible en todo proyecto de bien social. Pero tenemos que cumplir la difícil tarea de no amoldarnos al mundo. Esa es la posición del cristiano.
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Vamos a cantar una canción de fe y puedes esperar un milagro, puedes esperar que Él te toque, que Él te sane en el nombre de Jesús.

0: La radio te informa la hora. 15, 30 minutos.
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2: Veamos. Hola, yo soy Cristina. Solo estaba preparándome para cortar mi césped. Lo sé, aburrido, ¿verdad? Pero hemos tenido tantas aventuras aquí en Odisea últimamente que no he tenido tiempo de cortarlo. Y como este parece ser uno de los días más lentos que hemos tenido en el verano, pensé en hacerlo hoy. Ahora veamos. Todo está listo, así que tiro de este cable. Ay, no, esto parece que me va a tomar un buen rato. Mientras tanto, escucha el tema musical, ¿está bien?
3: Oh, hola. Me encuentro trabajando en uno de mis inventos. Soy Juan Carlos Castillo, pero tú puedes llamarme Tío Juanca. Y esto es Odisea. Veamos si esto funciona.
4: ¡Esperen!
3: Muy bien. Me parece que necesita un poco más de trabajo. Pero esa es la parte emocionante, porque nunca sabes lo que descubrirás en el camino. Pero no te quedes solamente con lo que te digo. Puedes averiguarlo tú mismo cuando nos acompañes hoy en nuestra aventura en Odisea.

0: ¡Vamos, tonta! ¡Máquina! Oh. Oh. Hola de nuevo. Ay, creo que esto me va a tomar más tiempo de lo que pensé. Bueno, vamos a intentar esto una vez más. Ahora, arranca. ¡Hey! ¡Funcionó! ¡Oh, no! ¡Pase mis flores! ¡Oh, no! ¡Así no se corta el césped! ¡Ay! ¡Ay! ¡Se ha dado vuelta! ¡Viene hacia mí! ¡Estaba bromeando, señora máquina! ¡Usted no es tonta! ¿Dije que cortar el césped iba a ser aburrido? Regresaremos con la aventura en Odisea de hoy, después de esto.
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0: Bueno, este verano parece estar terminando para los chicos en Odisea. Y vaya qué verano ha sido. Han pasado tantas cosas. Parece que todos están reunidos en el Club del Castillo antes de iniciar la escuela para hablar sobre lo que ha pasado en los últimos 3 meses. De hecho, es lo que el tío Juanca le está contando a Tito Juárez en este momento, junto al mostrador.
3: Sí, fue un gran verano. Un huracán pasó cerca de aquí y me rompió una ventana. Entonces tuvimos la escuela bíblica vacacional, donde Néstor López pensó que su pequeño drama sería un desastre. Y tratamos de iniciar una estación de radio, pero no funcionó como lo esperábamos. Aunque Julio y Vicente siguen al aire en Radio Odisea.
4: Parece que se divirtieron bastante, ¿sí?
3: Sí. Entre las vacaciones, el campamento y resolver misterios, casi no tuvimos tiempo ni para respirar. Desde que inauguramos el monumento a los veteranos de guerra de Odisea en el Día de la Patria, hemos tenido una aventura tras otra.
4: Parece que la han pasado muy bien.
3: Ah, ¿sabes, Tito? Eres de los pocos chicos que no he visto mucho por acá este verano. Quiero decir, no fuiste al campamento ni a la escuela bíblica vacacional. De hecho, esta es la primera vez que te veo desde que viniste con tu papá aquella vez.
4: Sí, lo sé.
3: ¿Y bien? ¿Qué has estado haciendo en los últimos 3 meses?
4: Pues no mucho en realidad.
3: Solo matando el tiempo, ¿eh?
4: ¡Oh, señor Castillo! ¡Este verano ha sido terrible! ¡Simplemente terrible!
3: ¿Qué? ¿Por qué?
4: Mi papá no ha querido hacer nada ni ir a ningún lado. Lo único que hemos hecho todo el verano es ir al museo para ver documentales de animales. Él ha estado así desde que mi mamá... Bueno... Usted sabe, solo paramos por acá para beber algo antes del documental de esta noche.
3: Lo siento, Tito, no debería haberte contado tanto.
4: No hay problema. Si no puedo tener aventuras propias, al menos puedo escuchar las aventuras de otros. Pero no es justo, señor Castillo. Quiero decir, cuando mi mamá estaba viva, yo no podía divertirme con mi papá porque él viajaba todo el tiempo por su trabajo. Y ahora siempre está acá, pero no puedo divertirme con él tampoco porque nunca quiere hacer nada.
3: Bueno, la gente tiene su forma particular de enfrentar las pérdidas, Tito.
4: Lo sé, yo lo sé. Por eso es que no le hablo a él de esas cosas.
5: ¿Hablar sobre qué, hijo?
4: Nada.
5: Oh, bien. ¿Listo para irte, hijo?
4: Sí, supongo.
5: Bueno, vamos. No queremos perdernos el documental sobre el ornitorrinco australiano. Se supone que es el mejor de toda la serie.
4: Oh, no puedo esperar.
3: Jorge, me alegra que hayan venido por acá esta tarde.
5: El lugar ha cambiado bastante desde la última vez que vinimos.
3: Sí, continuamos renovándolo y ampliándolo. De hecho, quería disculparme por el desorden. Todas estas bolsas de basura por ahí tiradas. Connie no vino hoy y no he tenido tiempo de sacarlas.
5: Descuide. Nosotros podemos sacar unas cuantas de camino al auto.
3: No puedo dejar que hagan eso.
5: No hay problema.
3: Bueno, pues si están seguros, realmente lo apreciaría.
5: Vamos, Tito, agarra una bolsa.
4: Claro, ¿por qué no? Otra noche desperdiciada.
5: Los estañones deben estar del otro lado de la cerca. Déjame abrir la puerta. ¡Epa!
6: Así que, pelagato, nos volvemos a ver.
7: ¿Papá?
5: Cálmate, Tito. Señor, creo que me confunde con otra persona.
6: Ambos sabemos que no es así. Te dije que te encontraría. ¿Realmente creíste que podrías esconderte de mí en este pequeño pueblo, pelagato?
7: ¿Por qué insiste en llamarlo pelagato? Su nombre es Jorge, Jorge Juárez.
5: ¡Tito!
6: Jorge Juárez. Bien, señor Juárez. Quiero la fórmula.
5: Mire, realmente no sé de lo que me está hablando.
6: No, bueno, si no puedo persuadirte, quizá pueda hacer que tu hijo...
7: ¡Papá!
5: ¡No!
7: ¡Papá, lo noqueaste!
5: ¡Corre, Tito! ¡Por aquí, en el callejón!
7: ¡Se levantó! ¡Nos persigue!
5: ¡Vamos, hijo! ¡Entra al auto!
7: ¡Aquí viene! ¡Aquí viene! ¡Cielos!
4: ¡Vamos! ¡Vamos! ¡Arranca!
7: ¡Aquí viene!
8: ¡Pelagato!
7: ¡Sí!
5: ¡Agárrate! Y quizá con eso nos libramos de él.
7: No sabía que hacías karate.
5: Hay muchas cosas de mí que no conoces.
7: ¿Por qué te persigue ese tipo? Digo, tú eres un vendedor de zapatos. ¿Qué hiciste? ¿Venderle una talla equivocada?
5: Me temo que algo un poco más complicado.
7: ¿Él te llamó pelagato?
5: Hasta ahora él solo me conocía por ese nombre.
7: ¿Por qué?
5: Porque no usamos nombres verdaderos en la Interpol.
7: ¿La Interpol?
5: ¡Agárrate, Tito! ¡El auto de nuestro amigo viene detrás de nosotros!
7: ¿Quieres decir que eres un espía?
5: No, bueno, no exactamente. Trabajo para el gobierno, de la misma manera que un cartero lo hace.
7: Sí, pero es un poco diferente. Un cartero entrega el correo.
5: ¡Rápido! ¡Salgamos de aquí!
7: ¿En la estación del tren? ¿Vamos a dar un paseo?
5: ¡No! ¡Tenemos que perdernos en la multitud!
7: ¿En la estación del tren?
5: Bueno, no tiene que ser una gran multitud. ¡Vamos!
9: Abordando el expreso del este sin escala a la capital. Abordando el expreso del este sin escala a la capital.
7: ¿Lo ves, papá?
5: No, pero estoy seguro que anda por aquí.
7: ¿Cómo lo sabes? Tal vez lo perdimos, papá.
5: No. Si pudo encontrarme en Odisea, no va a perderme en la estación de tren.
7: ¿Y siempre usa guantes negros en el verano?
5: Verano, invierno, siempre. Es su signo distintivo. Vamos, por acá.
7: ¿Cuál es esta fórmula de la que él te habló?
5: Tito, temo que hay cosas que no puedo decirte. Solo créeme cuando te digo que es muy importante para la seguridad de este país.
7: ¡Vaya! ¡No puedo creer esto! Quiero decir, tú eres mi papá. ¿Cómo puedes saber algo de vital importancia para la seguridad del país?
5: Bueno, hijo, alguien tiene que saberlo.
8: ¡Pelagato!
5: ¡Ahí está! ¡Vamos!
7: ¿Hacia dónde?
5: ¡Afuera! ¡Por estas puertas!
7: ¿Y ahora qué?
5: Por la línea, detrás del tren.
7: Creo que lo perdimos.
5: No cuentes con ello. ¡Rápido! ¡Subamos a ese vagón! ¡Ayúdame a cerrar la puerta! ¡Vamos! ¡Vamos! ¡Duro! ¡Vamos!
7: ¡Duro, papá! ¡Ahí viene!
5: ¡Shh! Creo que no nos vio.
8: ¡Si crees que me perdiste, pelagato! ¡Te equivocas!
7: ¡Uf! ¡Se está alejando!
5: Sí, pero ¿por qué? Todavía no estamos a salvo. ¡Salgamos de aquí!
7: ¡Ojo! ¡Se estamos moviendo!
5: ¡Vamos! ¡Tenemos que abrir esta puerta!
7: ¡Está atorada! ¿Qué hacemos ahora?
5: Bueno, pues ponernos cómodos y disfrutar del viaje. Es tarde. Has estado callado por las últimas dos horas. ¿Qué sucede? ¿No te cayó bien la cena?
4: Bueno, la bolsa de maní no estuvo tan bien, pero las dos mentas de postre estuvieron genial.
5: Lamento haberte involucrado en todo esto.
4: No hay problema. Solo es extraño darme cuenta que mi padre, el vendedor de zapatos, es realmente un agente de la Interpol. ¿Por qué nunca me dijiste?
5: Bueno, no me lo permitían, por razones de seguridad.
4: Oh, sí, seguridad nacional.
5: Bueno, no solo por eso, también por tu seguridad, para que cosas como estas no ocurran.
7: No puedo creer que seas un agente de la Interpol.
5: Por la manera en que he estado actuando, imagino que es difícil de creer. Creo que has tenido un verano muy aburrido, ¿verdad?
4: Pues sí, pero sé que te has estado sintiendo mal por lo de mamá.
5: Se nota, ¿verdad? Lo lamento, Tito. Amaba mucho a tu mamá. Fue cuando murió que me di cuenta de lo mucho que la amaba. Luego tú te convertiste en lo más importante para mí. Sé que esto sonará tonto considerando que estamos aquí ahora, pero la razón por la que no he hecho mucho durante el verano es porque no quería arriesgarme a que algo pasara contigo. Pensaba que si te ibas al campamento o de paseo, o si te dejaba salir durante el día, no te volvería a ver jamás.
10: ¿Tu mamá sabía que eras un agente?
5: Sí, ella sabía.
10: ¿Por qué te hiciste agente? ¿Cómo te uniste?
5: El cómo es simple. Me reclutaron después de la universidad. Y el por qué es porque amo a mi país y quiero defenderlo de la gente que quiere hacerle daño.
10: ¿Como el hombre de los guantes negros?
5: Especialmente de él.
10: ¿Quién es él? ¿Un terrorista?
5: Más o menos. Es un hombre sin país.
10: ¿Cómo?
5: Trabaja para un sindicato internacional que vende secretos militares al mejor postor. No importa de qué país vengas, siempre y cuando tengas la mayor cantidad de dinero.
10: Parece que no le agradas mucho.
5: He truncado sus planes muchas veces. Le he echado a perder grandes tratos. Entonces ahora no solo quiere quitarme la información que tengo, sino que también quiere atraparme.
10: Papá, yo...
5: No te preocupes. Él cometió un error al venir a este país. Tenemos muchas pruebas en su contra, suficientes para encarcelarlo por mucho tiempo.
10: Sí, solo que él ahora nos persigue a nosotros.
5: Es solo una situación temporal.
10: ¡Hey! ¡Nos estamos deteniendo!
5: Debe ser el final de la vía.
10: Me pregunto dónde estaremos.
5: Hay un agujero en este vagón. Veamos. Acabo de ver un rótulo que dice Estación Metropolitana. Hemos llegado.
10: ¿Metropolitana? ¡Estamos en la capital!
5: A menos que la hayan cambiado de lugar.
10: Debemos estar a cientos de kilómetros del hombre de los guantes negros.
5: No lo creo.
10: Papá, la puerta. Estamos encerrados.
5: Espera, silencio.
10: ¿Qué es ese sonido?
5: Viene de esa manguera en el techo. Tito, muévete al otro lado del vagón. Toma, ponte este pañuelo en tu nariz. Es alguna especie de gas.
10: Papá, me está dando sueño.
5: Trata de no respirar el gas.
10: Papá.
11: ¿Estarán bien Tito y su papá?
0: Lo averiguaremos cuando nuestra aventura en Odisea continúe después de esto.
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10: ¡Oh! ¡Ay, papá!
5: Por acá, hijo.
10: ¡Oh, mi cabeza!
5: El gas omnífero me dio dolor de cabeza también.
10: ¿Gas omnífero?
5: Sí. Si te levantas y caminas un poco, se te pasará en un minuto.
10: Pensé que de esa no salíamos. ¿Cómo sabías que era gas omnífero y no veneno como en la tele?
5: Porque todavía tengo la información que necesitan. No van a hacerme daño.
10: Oh. ¿Dónde estamos?
5: En un avión. Y creo que estamos volando sobre el océano.
10: ¿El océano?
5: Uh-huh.
10: Bueno, ¿y cómo es que...? Espera, no me digas. ¿El hombre con los guantes negros?
13: Eres muy observador, jovencito.
5: Hola, Nico. Me preguntaba cuándo ibas a aparecer.
13: Todo a su tiempo, pelagato.
10: ¿Cómo nos encontraste de nuevo?
13: Encontrarlos. Nunca los perdí. Los vi montarse en el Expreso del Este y sabía que no podrían bajarse hasta llegar a la capital.
5: Así que subiste a un avión para esperarnos.
13: Los trenes pueden ser la forma más romántica de viajar, pelagato, pero no la más rápida.
5: Trataré de recordar eso para la próxima vez.
13: Me temo que no habrá una próxima vez, pelagato. Te llevaré a Londres a ver a Maximiliano.
10: ¿Maximiliano? ¿Quién es ese?
13: ¿Le dices tú o le digo yo?
5: Maximiliano es el jefe de Nico.
10: Imagino que no es uno de los buenos.
13: Él aprende rápido, pelagato.
5: No tienes que involucrar a mi hijo en esto. ¡Déjalo ir!
13: A su debido tiempo. Por ahora, él está aquí como una garantía. Maximiliano no creía poder sacarte la fórmula a ti solo. Pero con el destino de tu hijo en peligro...
5: ¡Suficiente!
13: ¡Ja, ja, ja! Así que encontramos una debilidad en Pelagato, ¿eh? Bueno, llegaremos pronto, caballeros. Les sugiero que descansen un poco. Lo van a necesitar.

0: Último piso. Zapatos para damas, bolsos, ropa de noche, espías internacionales. Veo que han reunido a todos los rufianes. Hola, chicos.
1: ¡Callados! ¡Esperen aquí!
2: Nunca antes he estado en un elevador que lleve a la sala de una casa.
0: Sí, desafortunadamente tienes que tener una llave para activarlo.
2: ¿Y aquí vive Maximiliano?
0: Sí, no muy bonito, ¿verdad?
2: Pues es un poco extraño. Mira todos esos peces. Deben de tener cientos de acuarios aquí. ¿Y qué son esas grandes cosas de metal?
0: Cartuchos. Y por su apariencia parecen municiones usadas en la Segunda Guerra Mundial. Una cosa es segura, él tiene una vista maravillosa. Puedes ver el Big Ben desde aquí.
2: Vaya, estamos muy arriba. Mira, hay uno de esos tipos limpiando las ventanas en uno de esos... ¿cómo se llaman?
3: Andamios.
2: ¿Qué?
3: Se llaman andamios. Y no solo están lavando las ventanas. Están poniéndole químicos especiales que rebotan las transmisiones satelitales. Pelagato. Un gusto verte de nuevo.
0: Maximiliano, me gustaría decir lo mismo.
3: Y este debe ser el joven Pelagato. ¡Qué placer! Puedes quedarte con ese cartucho que tienes en la mano. Yo los colecciono, al igual que los peces. Entonces tengo muchos.
2: Gracias.
3: ¿Quisieras ver el resto de mi colección? Creo que te parecería muy interesante.
0: Suficiente, Maximiliano.
3: Mi querido Pelagato, no hay razón para ponerse rudo.
0: Lo que suceda aquí es entre tú y yo. Deja a mi hijo fuera de esto.
3: Como quieras, pero no nos olvidemos que fuiste tú quien lo trajo acá. Tomen asiento, caballeros. Odio hacer negocios de pie.
0: ¿Y de qué negocio hablas?
3: No te hagas el tonto, Pelagato. Es una pérdida de tiempo. Quiero la fórmula. Tengo varios compradores que la quieren.
0: ¿Qué te hace pensar que yo la tengo?
3: No somos la Interpol, pero tenemos nuestros recursos. Sabemos que tienes una de las 5 partes de la fórmula. Sin embargo, otros agentes ya nos dieron las otras 4, incluyendo el nombre del 5º agente.
0: ¿Estás hablando de mí?
3: Claro. Además, ¿crees que hubiese enviado a Nico a gastar su tiempo y energía sin asegurarme de que tú la tuvieras?
0: Es toda una lástima.
3: Me estoy cansando. Por última vez, ¿me darás la fórmula?
0: No.
3: Estuviste admirando mis peces hace un momento, jovencito. Esta colección me tomó varios años terminarla y estoy muy orgulloso de ella. En especial, estos peces que están en este tanque sobre mí. ¿Los reconoces?
4: No.
3: Pirañas. Comen carne. ¿Sabías que pueden quitarle la carne a un animal en minutos? ¿Puedes imaginar qué pasaría si un hombre mete un dedo en el agua? ¿Un hombre como tu padre? ¡Tráiganlo!
4: ¡No!
1: ¡Ay! ¡Pisaste mi pie, pequeño!
4: ¡Hey! ¡Toma tu cartucho!
1: ¡Rompió el tanque de las pirañas!
5: Tito, salgamos por la escalera de incendios.
1: ¡Atrápenlos!
4: ¡Solo van para el techo!
5: Entonces, vamos para allá.
4: ¡Hay un elevador aquí, pero necesitamos la llave! ¡Estamos atrapados!
5: ¡Puede que no todo esté perdido!
4: ¡Estás viendo en el borde! ¡No hay escalera de incendios ahí!
1: ¡Así es! ¡No hay manera de escapar, Pelagato!
4: ¡Papá, nos rodean!
5: ¿Qué sucede, Nico? ¿No puedes enfrentarme tú solo?
1: Nada podría darme mayor placer que lanzarte al vacío, Pelagato. Desafortunadamente todavía tienes algo que necesito. ¡Dame la fórmula!
5: Tengo una mejor idea. ¿Por qué mejor no te largas?
1: ¡Atrápenos!
4: ¡Papá!
6: Scotland Yard, tenemos el edificio rodeado, Nico. Tú y tus hombres, dejen las armas en el suelo. ¡Están arrestados!
1: ¡No, no!
5: Fallaste de nuevo, ¿eh, Nico?
1: No, no esta vez, Pelagato. Tal vez he perdido, pero tú también. ¡Te vas a caer!
4: ¡Ah! ¡Papá!
6: Ven acá.
1: ¡Vamos! ¡Llévenme ahora! ¡He hecho lo que quería! ¡Me deshice del Pelagato!
6: ¡Sáquenlo de aquí!
4: ¡Papá! ¡Papá!
6: No te preocupes, hijo. ¡Está bien, caballeros!
4: Pero Nico lo empujó por el borde.
5: No estaría muy seguro de eso, Tito.
4: ¡Papá! ¡Papá!
6: Se ha ido, señor. Ya puedes subir.
4: ¿Pero cómo?
6: Míralo tú mismo.
2: andamio. ¡Caíste sobre el andamio!
5: Bueno, con la ayuda de estos dos caballeros.
2: ¿Quieres decir que los limpiaventanas eran agentes?
5: Dos de los mejores. Amigos, les presento a mi hijo Tito. Tito, te presento a Donatelli y Quiñones.
2: ¡Hola!
7: Hola.
8: Hola.
5: Todo listo. Gracias, amigos.
2: Pero, ¿cómo sabías que Scotland Yard sabía?
5: Te lo dije. Tenemos muchas pruebas contra Nico. Solo necesitábamos que nos trajera hasta Maximiliano y a las otras cuatro partes de la fórmula. Hablando de eso, ¿los tienen, teniente?
6: Sí, señor. Están sanos y salvos.
2: ¿Dices que todo esto fue planeado?
5: Más o menos. No puedes planear que las cosas salgan así. Lo que pasó contigo, por ejemplo. Nunca quise involucrarte en esto. Esperaba que Nico me abordara hasta que estuviera solo.
6: Él hizo exactamente lo que esperabas que hiciera.
5: Bueno, algunas cosas son fáciles de predecir.
2: Espera un minuto. ¿Querías que te empujara? ¿Por qué?
5: Porque me estoy retirando.
2: ¿De veras?
6: Queríamos que Nico pensara que realmente se deshizo del pelagato.
5: De cierta manera lo hizo.
2: ¿Por qué, papá?
5: Te lo dije en el tren. Eres lo más importante en el mundo para mí. De ahora en adelante, planeo pasar la mayor cantidad de tiempo contigo. Y prometo que

0: Secreto.
1: ¿Te das cuenta que esa es la más grande aventura del verano y no puedo contárselo a nadie?
2: Lo lamento, hijo.
1: ¡Oh, no!
3: Vaya, esa sí que fue tremenda aventura. Pero sabes, aunque es solo una historia, cosas así suceden en el mundo. Tal vez en tu propio pueblo. A veces, las personas no son lo que parecen. Podrían tener secretos que pueden herirnos, como Maximiliano. O pueden tener secretos para protegernos, como el papá de Tito. Pero aun si hay muchas cosas que ocurren y que no conocemos, no debemos tener miedo. ¿Por qué? Porque Dios conoce todas esas cosas, aun si nosotros no las conocemos. Y lo que es más importante, Él está haciendo todo según su perfecta voluntad. 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La última aventura del verano fue escrito por Phil Lollar y traducido por René Montiel. Luis Diego Argüello fue nuestro director. El ingeniero de sonido fue David Brenes y Darrell H., nuestro productor ejecutivo. Y yo soy Cristina, invitándote a que nos acompañes la próxima semana en una nueva aventura en Odisea.

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1: Fue uno de los hombres más fuertes de América Latina. Manejó a millones con su oratoria. Estableció leyes y reformas sociales. Fundó un gran partido obrero y echó las bases de una nueva filosofía política. Durante 30 años fue la influencia más grande en la política de su país. Un día, cuando estaba en la cumbre de su poderío político, dirigió un amargo mensaje por radio diciendo: "Me encuentro solo. Estoy rodeado de incapaces y deshonestos. Todo el que se acerca a mí es para pedirme algo. Necesito hombres buenos para llevar adelante el programa de mi gobierno". Aquel gobernante, mi amiga, mi amigo, que ya pasó hace tiempo a la otra vida, estaba expresando con esas palabras el problema de tantos hombres que llegan a la altura del gobierno, la política o los negocios, el problema de los hipócritas que se allegan a él o a ella solo en busca de un beneficio deshonesto. El salmista bíblico, que también era rey, conocía este problema humano y escribió en el Salmo 62 estas palabras semejantes a las del gobernante latinoamericano: "¿Hasta cuándo maquinaréis contra un hombre, tratando todos vosotros de aplastarle como pared desplomada y cerca derribada? Solamente consultan para arrojarle de su grandeza, aman la mentira, con su boca bendicen, pero maldicen en su corazón". Es cosa bien triste, mi amable oyente, cuando uno se da cuenta que vive rodeado de gente engañadora, de amigos que se dicen amigos, pero que no lo son, de compañeros de partido que profesan amistad y fidelidad, pero en realidad están afilando el puñal que clavarán en la espalda. Es en ese momento, cuando se desea saber la verdad, vivir rodeado de amigos verdaderos y de contar con la ayuda de Dios para no caer en trampa y traición. El salmista sabía de estos problemas cuando, bajo la inspiración del Espíritu Santo, escribía lo siguiente: "Vanidad son los hijos de los hombres, mentira los hijos de varón. Pesándolos a todos igualmente en la balanza, son menos que la nada". Aunque hay ciertas diferencias de peso y poder entre los seres humanos, cuando se los mide con metros y patrones solamente humanos, no hay ninguna diferencia cuando se los mide o pesa en la balanza de Dios. Frente a la grandeza de Dios, todos los seres humanos somos iguales, y no vale más el príncipe que el mendigo, el César que el esclavo. Solo el hombre que se humilla ante Cristo y, reconociendo su indignidad, le acepta como Señor y Salvador, se levanta para llegar a ser digno hijo de Dios. ¿Lo has hecho ya? ¿Te has humillado delante del Señor, permitiendo que Él tome el control de tu vida? Sus planes son buenos para ti. Él te guardará de todo mal y te protegerá de todo engaño. Confía en Él con todo tu corazón.
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0: Algunas personas piensan que ser adulto inicia cuando se cumple la mayoría de edad, pero en realidad va más allá de una cierta cantidad de años. La verdadera madurez es el resultado de asumir las consecuencias de nuestros actos, cumplir diligentemente nuestras responsabilidades y velar por el bienestar de los que nos rodean sin buscar complacer solo mis intereses. Ser adulto es saber quiénes somos y cuáles son nuestras metas a seguir, tomar decisiones inteligentes sobre nosotros mismos y saber resistir la presión de grupo. Somos adultos cuando dejamos de responsabilizar a otros por nuestras necesidades y asumimos la construcción de nuestra realización personal. Madurar requiere disciplina, valentía y un alto sentido de responsabilidad. Le habla Sixto Porras de Enfoque a la Familia.
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0: 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Oigamos, pues, la historia para hoy.
1: Su Majestad, el sol ha retrocedido.
2: Lo acabamos de ver.
3: ¿Retrocedió el sol?
2: Sí, Su Majestad. Retrocedió 10 grados.
1: Es verdad, Su Majestad.
3: A menos que ustedes estuvieran borrachos, dudo de su juicio.
2: Sí, sí, Su Majestad. Dudamos que estemos cuerdos.
4: Su Majestad, Su Majestad. ¿Eh? Lo vi con mis ojos. El sol retrocedió.
3: Soldado, retrocedió. Saque a este hombre.
4: Le digo que lo vi. El fin del mundo, el sol retrocediendo.
0: Acaban de escuchar una parte de la interesante historia que hoy nos traen la tía Elena y el tío Daniel.
5: ¿Qué tal, amiguitos?
6: ¿Cómo están, chicos y chicas?
5: Hoy el tío Daniel nos contará otro de sus emocionantes relatos de la historia sagrada.
6: Así es, tía Elena. Yo titulo mi historia El misterio del sol que retrocedió. Por el año 715 a.C., Ezequías llegó a ser el rey de Judá en los días cuando el reino de Israel estaba dividido. Y uno de sus primeros actos de gobierno fue convocar a todos los sacerdotes y levitas fieles que había en su reino.
7: Sacerdotes y levitas, los he convocado porque ustedes son fieles a sus deberes como líderes espirituales de mi reino. Como nuevo rey, les pido que se unan conmigo en mi decisión de barrer del reino el culto a los ídolos que implantó el rey Acaz. Y bajo su reinado, los sirios lo derrotaron y le hicieron muchos prisioneros. Y el rey Peca de Israel mató muchos hombres y llevó muchos prisioneros. ¿Por qué sucedió esta desgracia? Porque Acaz no hizo lo recto delante de Dios. He decidido que en mi reinado no acontezca semejante desgracia.
8: ¡Viva Ezequías! ¡Viva Ezequías!
7: Les pido a ustedes que se han dedicado al servicio de Dios y de su templo, que me ayuden a limpiar al reino de Judá de todo lo malo.
8: ¡Viva Ezequías! ¡Viva!
7: En primer lugar, limpien y purifiquen el templo aquí en Jerusalén y saquen todo lo impuro. Pongan en orden y purifiquen todos los utensilios del templo.
6: Varios días más tarde, los sacerdotes y levitas se presentaron ante el rey Ezequías.
9: ¡Que viva el rey!
10: ¡Que viva el rey!
7: ¿Han terminado de purificar y limpiar el templo?
11: Sí, ya hemos purificado el templo, Su Majestad. Aún los utensilios que el rey Acaz había desechado, ahora están ya delante del altar del Señor.
7: ¿Está listo el templo para que lo usemos?
11: Sí, Su Majestad. Todo está purificado y en su lugar.
7: Muy bien.
6: Una vez más, Jerusalén vio a una multitud de piadosos israelitas reunidos de todas las partes de los reinos de Israel y Judá. Una vez más, el templo fue un testigo silencioso de la dedicación de la gente a Dios. Unos 15 años más tarde, algo le sucedió al rey Ezequías.
12: Mi querido, ¿qué te pasa? Tu rostro está blanco como la nieve. ¿Tuviste un ataque al corazón? Contéstame, ¿qué te pasa? Pienso que será mejor que vaya a buscar al médico de la corte. Estaré de vuelta enseguida.
2: Saque su lengua, Majestad. Tome esta medicina, Su Majestad.
13: ¡Ah!
7: Sabe terriblemente mal.
12: ¿Qué es lo que tiene el rey, doctor?
10: No lo sé, señor Ezequías. Solo que es una enfermedad fatal.
12: ¿No hay nada que usted pueda hacer por él?
10: Dudo que haya alguien que pueda hacer algo.
11: Perdón, Su Alteza, pero el profeta Isaías desea ver al rey.
12: Su Majestad está muy enfermo como para recibirlo.
7: No, lo voy a ver.
12: Muy bien. Siervo, haga pasar al profeta Isaías.
11: Sí, Su Alteza. El profeta Isaías, para ver a Su Majestad Ezequías, poderoso rey de Judea.
7: Venga hacia mí, Isaías.
13: Su Majestad, he venido con un mensaje.
7: ¿De quién, Isaías?
13: Del rey de los cielos, Su Majestad. Me dijo que le advirtiera que ponga su vida y hogar en orden, puesto que usted moriría.
7: Dios dijo eso. El rey de los cielos.
13: Sí, Su Alteza.
7: Entonces, ¿no tengo esperanzas?
13: Yo solo he transmitido el mensaje que Dios me dio. De todas formas, Su Majestad debe recordar que Dios es siempre un refugio, una fuente de fuerzas y una ayuda siempre presente cuando surgen problemas.
7: Entonces, ¿me serviría de algo orar?
13: Dios siempre escucha las oraciones de un buen hombre, Alteza.
7: Puede marcharse ya, profeta Isaías.
13: ¡Larga vida al rey! ¡Larga vida al rey!
12: Querido, ¿hay algo que yo pueda hacer?
7: Sí. Deseo estar solo.
12: Pero estás enfermo y yo...
7: Déjame solo, por favor.
12: Muy bien. Volveré después.
7: Te suplico, Señor, que te acuerdes de cómo te he servido fiel y sinceramente, haciendo lo que te agrada. Escucha mi oración. Inclina tu oído a mi clamor, porque mi alma está rodeada de peligros y mi vida se acerca a la sepultura. Tú eres mi esperanza, Señor. Tú eres mi amparo desde mi juventud. Tú me restablecerás.
6: A algunos centenares de kilómetros al este del reino de Judá estaba la antigua ciudad de Babilonia. En ese tiempo bajo el dominio de Asiria, pero que algún día iba a llegar a dominar el mundo, y su rey era Merodac-Baladán. Entre los grandes hombres de Babilonia, había dos sabios que dedicaban mucho tiempo al estudio de la astronomía.
14: Tú sabes, Temán, pensamos que somos sabios, ¿verdad?
15: Nos llaman los astrónomos sabios.
14: Sí, lo sé. Pero viniendo al tema, ¿cuánto sabemos acerca de las estrellas?
15: ¿Quieres que enumere todo lo que sabemos acerca de las estrellas?
14: Bueno, probablemente sabemos tanto acerca de las estrellas como cualquiera. Pero eso es tremendamente poco, cuando mucho. Bueno, pero sigue. Dime todo lo que sabes. Veremos cuánto en realidad sabes acerca de las estrellas.
15: Bueno, en primer lugar, los cuerpos celestes cuelgan de un techo de metal que hay en el cielo. El sol navega por un río celestial. Y todo esto da vueltas una vez por día alrededor de la Tierra.
14: Eso es una teoría y hay muchas cosas que la refutan.
15: Da un ejemplo específico.
14: El sol y la luna viajan a diferentes velocidades y en forma independiente. Los cuerpos celestes no pueden estar colgados de un techo sólido. Eso es imposible.
15: Supongo que tú sabes cómo están colgados en los cielos.
14: Tengo mis sospechas, pero no puedo probarlo. Pienso que el mundo es redondo y se mantiene en el centro del espacio sin ningún apoyo.
15: ¿Dices que la Tierra es redonda?
14: ¿Has visto los eclipses?
15: Por supuesto.
14: ¿Y qué es lo que causa los eclipses?
15: La luna, cuando entra en la sombra que proyecta la Tierra.
14: ¿Y qué forma tiene esa sombra?
15: ¿Circular?
14: Exactamente. ¿Y si la sombra es redonda, el objeto que la produce debe ser redondo?
15: Pienso que tienes algo en esa teoría. En esa teoría tuya acerca de la redondez de la Tierra. ¿Se mueve la Tierra alrededor de las estrellas o se mueven las estrellas alrededor de la Tierra?
14: Todas se mueven. La única forma que puedo explicar cómo cambian de posición relativa a los cuerpos celestes es afirmando que se mueven en forma independiente unos de otros. Vamos afuera a ver el reloj de sol y te mostraré lo que quiero decir. ¿Ves donde da la sombra de la aguja en la faz del reloj de sol?
15: Sí.
14: En invierno, la sombra de esta aguja es más grande que en verano, lo que indica que el sol está más alejado hacia el norte en el verano que en el invierno.
15: Eso es evidente. ¿Y qué hay con eso?
14: Mira ahora el reloj de sol. ¿Eh? ¿Temán? Mira la sombra que el reloj del sol está dando.
15: Ya la veo.
14: Mírala más cerca.
15: ¿Está retrocediendo?
14: Sí, pero eso es imposible. El sol no retrocede.
15: Me pregunto qué significa.
14: Tal vez es una ilusión óptica.
15: No lo es, no. Yo la veo realmente.
14: Ya paró de retroceder.
15: Oh.
14: ¿Cuánto te parece a ti que retrocedió?
15: Pues unos 11 o 12 grados.
14: Yo diría 10 grados.
15: 10 u 11, ¿qué basta? Retrocedió, aunque el sol nunca retrocede. No puede retroceder.
14: Pero retrocedió.
15: A menos que estemos volviéndonos locos.
14: Creo que deberíamos ir al palacio y contarle esto al rey. Y averiguar si alguien más lo vio. Si fuera así, entonces estaremos seguros que el sol retrocedió y de que no estamos perdiendo el seso.
15: Vamos.
5: 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Y ahora volvamos a nuestra historia para hoy titulada El misterio del sol que retrocedió.
6: De repente, para sorpresa de dos astrónomos de Babilonia, la sombra del sol retrocedió 10 grados. En completo desconcierto, corrieron hasta el palacio del rey y solicitaron una audiencia.
3: Pueden pasar.
16: ¡Viva el rey! ¡Viva el rey!
3: ¿Qué desean mis dos astrónomos más sabios?
17: Oh, Merodac Baladán, poderoso monarca de Babilonia, estamos desconcertados con un acontecimiento misterioso que acaba de suceder en la grandiosidad celeste del mediodía. Somos los...
15: El sol retrocedió, su majestad.
3: ¿El sol retrocedió?
15: 10 grados, su majestad.
17: Hace unos 20 minutos, majestad.
3: ¿Están seguros de que no han bebido demasiado vino?
15: No, majestad. No hemos bebido.
3: Entonces debo poner en tela de juicio su cordura. El sol no puede retroceder.
15: Sí, su majestad. Dudamos que estemos cuerdos.
4: Su majestad, su majestad. Lo vi con mis ojos. El sol retrocedió.
3: Soldado, llévese a este hombre.
4: Yo lo vi y se lo digo. Ha llegado el fin del mundo. El sol retrocedió.
15: El fin del mundo. ¿Oyó eso, su majestad? Él también vio retroceder al sol.
3: Pero ese es un loco. Ustedes no pueden creerlo.
18: Su majestad.
3: Puedes pasar, querida.
16: ¡Que viva la reina!
12: Su Majestad, varios de los siervos insisten en que se les permita ir a sus altares para adorar inmediatamente al dios Sol.
3: ¿A esta hora del día?
12: Están aterrorizados. Dicen que el dios Sol está enojado.
15: ¿Vieron también retroceder el Sol?
12: Ellos sostienen que sí.
17: Su Majestad, tal vez el Sol retrocedió y tal vez no estamos locos después de todo.
3: Bueno, los siervos pueden ir y adorar en sus altares.
12: Muchas gracias, Su Majestad.
3: Puedes retirarte.
12: ¡Que viva el rey!
17: Su Majestad, solicito su permiso para investigar este hecho a fondo y saber exactamente qué sucedió y por qué.
3: Concedido. Y no vuelva a aparecer ante mí hasta que pueda darme un informe completo.
15: Yo solicito permiso para ayudarlo, Su Majestad.
3: Te lo concedo. Pueden retirarse.
16: ¡Que viva el rey!
15: Bien, ¿a dónde vamos a ir primero? A
17: averiguar si el sol retrocedió en realidad.
15: ¿Y cómo vas a lograr eso?
17: Si mucha gente piensa que vio el fenómeno, entonces debe ser cierto.
15: Con todo, yo no creería que lo vieron. El sol no puede retroceder, aun cuando lo vimos por nuestros propios ojos.
17: Voy a enviar mensajeros a todas las partes del mundo para descubrir si otros astrónomos lo vieron o piensan que lo vieron.
15: Esa es una buena idea.
17: Los he elegido porque ustedes son educados e inteligentes. Deben descubrir todo lo que puedan acerca del misterio del retroceso del sol.
11: Yo lo vi, y vi cómo retrocedía la sombra en el reloj de sol.
17: Yo también estoy convencido de eso, pero necesito más evidencias. Principalmente, quiero saber por qué retrocedió. A cada uno de ustedes se le ha asignado una nación específica y también tienen cartas de presentación. Hablen con el rey, con el gobernador, con los hombres en la calle, con todos. Tómense todo el tiempo necesario y averigüen lo que puedan acerca de este fenómeno.

0: Pueden pasar.
1: ¡Que viva, viva el rey! ¡Que viva el rey!
0: ¿Cómo están mis dos sabios astrónomos esta mañana?
2: Perplejos, su majestad.
0: ¿Perplejos? ¿Mis dos sabios perplejos? Oh, no, imposible.
2: Ha surgido un problema y necesitamos que se reúna el consejo de los sabios de su majestad.
0: Expongan su problema.
2: Tiene que ver con el raro incidente del retroceso del sol.
0: Oh, sí, sí, me acuerdo. A propósito, ¿descubrieron si en realidad el sol se movió hacia atrás o no?
2: Sí, su majestad. Ya han vuelto los mensajeros que envié a todas partes con el informe que ha sido visto casi en cada lugar.
0: ¿Y cuál es el problema?
2: Uno de los mensajeros volvió con un informe raro, un informe increíble. Y en vista de la naturaleza del informe, hemos decidido que lo que debemos hacer es ir e investigar personalmente ese informe.
0: Esa parece ser una decisión muy sabia.
2: Creemos que deberíamos llevar cartas de presentación para el rey.
0: Entonces enviaré a mi mensajero personal delante de ustedes para informarle al rey que ustedes están en camino.
2: Gracias, su majestad.
0: Pero aún no me han dicho a dónde van a ir.
2: Fue por descuido, su majestad. Vamos al reino de Judá.
0: A ver al rey Ezequías, ¿eh?
2: Nuestro mensajero nos informó que el rey Ezequías es el responsable de ese acontecimiento.
0: ¿El rey de Judá ha hecho que el sol retrocediera?
2: Según lo que dijo el mensajero, fue el Dios del rey el que hizo eso. Parece que el rey Ezequías estaba enfermo, a punto de morir, y el representante de su Dios, Isaías, le dijo al rey que iba a morir. Y según el informe, el rey pidió que salieran todos de su habitación en forma inmediata y comenzó a orar. Antes de que hubiera terminado, el profeta Isaías volvió y le dijo que tenía otro mensaje de su Dios. Esta vez que el rey Ezequías viviría 15 años más.
0: Si quieren que les diga, eso es una treta.
2: Bueno, su majestad, el rey Ezequías tenía dudas acerca de este mensaje. Así que le pidió al profeta Isaías que Dios le diera una prueba.
0: ¿Una prueba? ¿Cómo?
2: Le pidió a Dios una señal. Una señal imposible. Que la sombra del sol retrocediera 10 grados.
0: ¿Y su Dios lo hizo?
2: El sol retrocedió.
0: Tendrán que dar crédito a esos israelitas. El sol retrocedió. ¿Y qué sucedió? Inmediatamente su rey usó este fenómeno para insinuar el mito de un dios viviente y poderoso. Yo diría que es una cosa astutamente pensada.
2: Pienso que cuando visite al rey Ezequías, podré evaluarlo lo suficientemente bien como para descubrir si esta idea de su dios es un engaño o no.
0: Voy a hacer los arreglos para que salgan inmediatamente.
2: Temán, yo me inclino a creer que el rey Ezequías dice la verdad.
3: Si es así, quiere decir que el Dios de los israelitas es un Dios vivo y poderoso.
2: Tiene que ser así. Si todas las narraciones relacionadas con la larga y grandiosa historia de Israel son verdaderas, las 10 plagas de Egipto, el cruce del Mar Rojo, la columna del fuego, el cruce del río Jordán y la conquista de la tierra de Canaán.
3: Si su Dios es un Dios viviente y poderoso, sin duda que el rey Ezequías nos mostrará y nos contará las cosas que lo demuestren.
2: Estoy impaciente por llegar. ¡Arre! ¡Arre!
1: ¡Que viva el rey Ezequías, el grande y poderoso rey de Israel!
4: Bienvenidos al reino de Judá, distinguidos embajadores del rey Merodac Baladán. Confío que han tenido un viaje seguro y placentero.
3: Ha sido muy placentero, majestad.
2: Los relatos de sus hazañas, oh rey, y las proezas que su Dios ha hecho, llegan frecuentemente hasta nosotros. Y al saber que estábamos en camino a una corte tan renombrada, apresuró nuestros pasos e iluminó nuestros corazones.
4: El rey de Babilonia sabe elegir muy bien a sus embajadores. Sin embargo, creo que deben estar cansados por el largo viaje. Tal vez sería bueno que descansaran hasta la hora de comer.
3: Gracias, su majestad.
2: Tiene un hermoso y amplio salón de banquetes, su majestad.
4: Se me ha dicho que es uno de los mejores del mundo.
3: Y sin duda el más costoso.
4: El Señor Dios del cielo me ha bendecido y prosperado grandemente.
3: Hablando de su Dios, me acuerdo que nuestro rey envía sus felicitaciones por su milagrosa curación y la forma significativa en que su Dios honró su oración y le dio una señal de que extendería su vida.
4: ¿Se refiere usted a la sombra del sol que retrocedió 10 grados?
3: Sí, su majestad.
2: Verdaderamente eso fue una muestra sobrehumana del poder divino.
4: Oh, eso no fue nada.
3: Estaríamos muy satisfechos si pudiéramos escuchar más acerca del Dios que puede realizar tan grandes

0: Una manipulación inteligente de circunstancias oportunas.
1: No lo dudaría.
0: Como quiera que sea, lo sabremos bien cuando regresemos a Babilonia.
1: Aquí viene.
2: Por favor, discúlpenme por haberme ido en una forma tan familiar.
0: Está perfectamente bien, Su Majestad.
1: Con seguridad, Su Majestad.
2: Mientras los siervos preparan el próximo plato, ¿no les agradaría, caballeros, ver algunos de mis tesoros?
0: Encantado, Su Majestad.
1: ¿Cómo no, Su Majestad?
2: Paje, abre la puerta de la casa de mis tesoros. ¿Por aquí, caballeros? Este es mi salón de oro.
1: Oh, ¡fantástico! ¡Maravilla!
2: Esta es mi sala de joyas y piedras preciosas.
1: Un cofre de joyas.
0: Diamantes, perlas, rubíes. Toda clase de joyas.
1: No sabía que existían tantas joyas en el mundo.
2: Creo que soy el hombre más rico del mundo. Probablemente el más rico desde los tiempos del rey Salomón. Este es mi salón de plata.
1: Oh, ¡qué belleza!
0: Maravilloso.
2: Esta es mi sala de especias aromáticas y raras. Aquí guardo toda mi armadura y los costosos instrumentos de guerra.
3: Y los embajadores vieron todo lo que había en su palacio. No hubo nada que no les mostrara. Y regresaron a Babilonia muy impresionados con las riquezas temporales del rey Ezequías.
0: El rey Ezequías es probablemente el hombre más rico de nuestros tiempos. Y con todo, casi no dijo ni una palabra acerca de la sombra del sol que retrocedió.
1: Ni acerca de su Dios.
0: Y vinimos para saber más acerca del Dios de Israel y de la sombra del sol que retrocedió.
1: Lo que prueba que el Dios de Israel no es ni un poquito más poderoso que nuestros dioses de madera y piedra.
0: Pienso que estás equivocado. Yo creo que el Dios de los cielos es un Dios viviente y poderoso, que creó todas las cosas y que es el verdadero Dios. Es posible que el rey Ezequías no sea un verdadero seguidor de ese Dios.
1: Si yo tuviera un Dios así, le diría a todos acerca de él.
0: El rey Ezequías es egoísta, orgulloso y jactancioso, y quiere atribuirse toda la gloria.
4: ¿No les dijo nada el rey Ezequías acerca de su Dios o de la sombra del sol que retrocedió?
0: Apenas dijo algo, Su Majestad.
4: ¿Y dicen ustedes que posee riquezas fabulosas?
0: Tiene almacenes enteros llenos de cosas de gran valor y costosas.
1: Probablemente es el hombre más rico del mundo.
4: ¿Están bien protegidos sus almacenes?
1: Yo más bien diría que no.
0: Creo que depende del Dios de Israel para la protección de sus riquezas.
4: Bueno, si yo fuera su Dios y no me diera algún crédito por sus riquezas, ciertamente no se las protegería. ¿Piensan que podríamos adquirir sus riquezas? Al menos algunas.
1: Su Majestad, eso sería muy fácil.
4: Temán, convoca a los oficiales de mi corte y de mi ejército, y vamos a planear una invasión del reino de Judá.
3: Entonces el profeta Isaías fue a ver al rey Ezequías y le dijo que debido a que se había engrandecido a sí mismo, vendrían días en que todo lo que había en su palacio y todo lo que juntaron sus padres hasta ese día sería llevado a Babilonia. No quedaría allí nada. Si desean leer esta historia, pueden encontrarla en las Sagradas Escrituras, en el libro de Segunda de Reyes, capítulo 20, y en el libro de Isaías, capítulos 38 y 39.
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2: Damas y caballeros, niños y niñas, con ustedes, Viper y sus amigos.
3: Viper se dirigía al mercado a comprar algunas cosas, pero algo que no sabía estaba a punto de suceder. Lucas estaba escondido esperando asustar a quien pasara por allí.
4: ¡Bú! ¡Ay, ay, ay! ¡Qué susto que me diste! ¿Qué haces ahí escondido, Lucas?
5: Esperaba que alguien distraído pasara y así asustarlo.
4: No creo que eso de asustar a la gente que pase esté bien. Mira, vos podrías llegar a matar a alguien de un gran susto, ¿eh?
5: Bueno, no exageres, Viper. ¿Por qué no nos divertimos un poco? Dale, dale.
4: Es que justo iba a hacer las compras para mi mamá. Ella tenía que preparar la cena y le faltaban algunas cosas, entonces bueno, yo me decidí ir al mercado.
5: Bueno, te acompaño. Hagamos una carrera hasta el mercado.
4: Sí, dale, vamos. Preparados. En sus marcas.
5: ¡Listo ya!
4: Así cualquiera gana. Así cualquiera, vos saliste primero.
5: Bueno, no te enojes, siempre te enojás.
4: No está bien, no está bien. Ahora entremos al mercado y vamos a comprar las cosas.
5: Oh, vale. No, mirá, comprá papas, que están en oferta.
4: No, Lucas, mi mamá me pidió manzanas, zanahorias y cebollas.
5: Bueno, voy a buscar la cebolla yo.
4: Bueno, pero no te pierdas, ¿eh? Y apúrate. A ver, por aquí. Uy, aquí están las manzanas. Qué lindas que están. A ver. Uy, ¿pero qué haces aquí, Orni? ¿Qué estás haciendo entre tantas manzanas?
6: ¡Me ha sorprendido, Viper! ¡Estoy aquí! ¡Mira qué cosa tan rica que hay en el mercado!
4: Sí, Orni, yo estoy con Lucas comprando algunas cosas para mi mamá.
6: ¿Y Lucas? ¿Dónde se ha metido? ¡No me diga que está escondido esperando asustar a alguien!
4: No, Lucas fue a comprar cebollas. Pero, ¿cómo sabías vos, Orni, que él se esconde para asustar a la gente?
6: Lo he estado observando, Viper, pero ya lo voy a sorprender.
4: ¡Ah, mira, justo allí viene! ¡Allá! ¡Lucas, acá!
6: Bueno, nos vemos, nos veremos luego. ¡Chao, Viper, chao!
5: ¿Con quién hablabas, Viper?
4: Con la hormiguita, pero ya se fue. Si nos apuramos un poco, quizás la encontremos en el camino.
5: Sí, apurate, todavía no he podido sorprenderla. Me esconderé y le daré el susto de su vida.
4: ¡Ay, Lucas, tenés que tener cuidado! Podría llevarte una gran sorpresa.
3: Los chicos salieron rapidísimo del mercado. Y Lucas se escondió en un árbol esperando que la Ormi pasara por allí para sorprenderla.
5: ¡Shh! ¡Shh! ¡No, ruido, Viper! ¡Ahí viene!
6: ¡Oh!
5: ¡Por asesino!
4: ¿Qué hacemos, Lucas? ¡Llamemos una ambulancia!
5: ¡No! ¡Esto no puede estar pasando! ¡Oh, Ormi! ¡Por favor! ¡Perdóname! ¡Reacciona, Ormi!
4: Bueno, Lucas, no te desesperes. ¡Llamaremos una ambulancia!
5: ¡Todo es mi culpa! ¡Nunca más! ¡Nunca jamás volveré a asustar a nadie! ¡Lo prometo!
4: ¿Lo promete, Lucas?
5: ¡Sí, lo promete! ¿Estás viva?
6: ¡Claro que estoy viva, Lucas!
4: ¡Qué susto que nos diste, Ormi! ¿Estás bien?
6: ¡Claro que sí! ¡Pero yo no he comenzado este juego, eh!
5: Es verdad, lo comencé yo. Y casi muero de un susto por haberte asustado.
6: Bueno, pero prometiste no volver a hacerlo nunca jamás.
4: Es verdad, Lucas. ¿Tú dijiste...?
5: Sí, lo prometí. Nunca más.
4: Bueno, apurémonos porque mi mamá debe estar esperando las cebollas.
5: Juguemos una carrera.
4: Sí, dale. Vamos, preparados. ¡En sus
6: manos! ¡Listo, ya! ¡Oh, Viper! Ahora tendremos que enseñarle a Lucas a no hacer trampa, ¿eh?
4: Tenés razón, Ormi. Este Lucas es re tramposo.
6: ¡Qué cosa, chicos!
3: ¡Qué chicos y qué traviesos, eh! Pero Lucas se asustó mucho cuando la hormiguita se hizo la muerta. ¡Qué feo es que te asusten así! Bueno, no hagas lo que no te gusta que te hagan a vos. Y ¡ay! ¡Qué susto! ¡Lucas! Chicos, los esperamos en las próximas aventuras de Viper y sus amigos. Y ahora todos juntos decimos...
0: ¡Chao!
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La radio te informa la hora. 19:08.

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Bienvenido a Lakewood, ese aplauso es para usted. Gracias por sintonizar y como lo hacemos cada semana, le recuerdo que usted es un campeón. Esta es su casa, si alguna vez nos puede visitar en persona sería un privilegio recibirle acá. Bienvenido a Lakewood, esta es su casa. Gracias. Escuché, me voy a piratear el chiste del pastor Joel Osteen de esta mañana que estuvo tremendo. Una niña le pregunta a su mamá, mamá, ¿de dónde vinimos nosotros? ¿Quién creó al hombre? Y la mamá le dio toda la historia de la creación, de que Dios hizo al hombre y a la mujer y a los animales y a todo lo que había. Y entonces al ratito la niñita fue y le preguntó al papá, y le dijo, papá, ¿de dónde vinieron los hombres? Y el papá dijo, bueno, es que antes éramos todos monos y crecimos y evolvimos y ahora somos hombres todos. Y la niña se quedó confundida y regresó con la mamá y le dijo, mamá, no entiendo. Cuando te pregunté a ti, me dijiste que Dios nos hizo. Y cuando le pregunté a mi papá, nos dijo que veníamos de monos. La mamá dijo, eso está fácil. Lo que pasa es que yo te conté de nuestro lado de la familia. Él te contó del lado suyo de la familia. Dice, ahí está el asunto. Levante su Biblia en alto. Y diga conmigo, esta es mi Biblia. Soy todo lo que dice que soy. Tengo todo lo que dice que tengo. Y puedo hacer todo lo que dice que puedo hacer. Hoy recibiré la palabra de Dios. Confieso que mi mente está alerta, mi corazón está receptivo. Nunca más seré igual. Estoy a punto de recibir la incorruptible, indestructible, siempre viva semilla de la palabra de Dios. Nunca más seré igual. Nunca, nunca, nunca, nunca más seré igual. En el nombre de Jesús, amén. Puede tomar su lugar. ¿Cuántos de ustedes nos visitan por primera vez? ¿Podría levantar la mano para poderles reconocer y dar una bienvenida? Denles un aplauso. Los que estén ahí cerquita, salúdenle. Ayer llegué del país del Salvador. A ver, todos los salvadoreños, péguenme un grito, los que hay acá. Tremendo. Tuve el privilegio de estar allá en su precioso país. Parte de la razón de que hay tanta llenura del Espíritu Santo en mi cuerpo tiene que ver con las pupusas que Dios nos ha regalado a través de los salvadoreños. He dicho en varias ocasiones que creo que allá en el desierto no sabían decir pupusa, por eso pusieron maná. Eran pupusas caído del cielo. Tuve el privilegio de estar el jueves y viernes y un ratito ayer en la mañana en El Salvador. El viernes en la mañana el señor presidente don Antonio Saca me hizo el favor de reconocer públicamente en la casa presidencial y tuvimos alabanza y adoración ahí en la casa presidencial. Me pellizcaba, era la primera vez que en la casa presidencial de El Salvador se escucharon alabanzas cantadas. Fue un momento precioso, verdaderamente. Precioso. El sábado en la mañana me acercaron a la asamblea legislativa donde todos los diputados del país decretaron una ley. Yo no sabía que era una ley, yo pensaba que era un reconocimiento, pero me explicaron que es una ley de que yo soy amigo noble del Salvador, amigo meritísimo me llamaron del Salvador. ¿Qué tal? Es ley ahora. Así que aunque usted no me quiera, soy amigo meritísimo de su país, porque es ley. Tuve el privilegio de estar ahí con los diputados y me cedieron un tiempo para hablarles y fue un privilegio poder dirigir hacia ellos unas palabras. Si en algún momento nos llegan esas imágenes, se las hago también ver, pero gran oportunidad para brillar la luz de Jesús en lugares donde normalmente no hay esa clase de luz. Y yo me tomé la libertad, no sé si rompí algún protocolo, pero me tomé la libertad porque dije, ¿quién sabe cuándo me plante yo otra vez en este lugar? Y dije, voy a aprovechar y les mandé una bendición. Les dije a todos los diputados que el Señor los guarde y les bendiga, les dé sabiduría, que su faz brille sobre ustedes, que cuide a sus familias. Y se quedaron todos sorprendidos. El pastor bendiciendo a los diputados ahí en la Asamblea Legislativa fue precioso realmente, precioso. Abra su Biblia en Marcos capítulo 16.
Marcos capítulo 16, verso 15. Dígalo conmigo en voz alta porque venimos ya varias semanas recordándolo. Id por todo el mundo y predicad el evangelio a toda criatura. En septiembre del 2005 se aproximaba a la ciudad de Houston el huracán más intenso que la historia jamás ha grabado. No fue el más catastrófico, simplemente porque cuando pegó tierra, pegó una zona despoblada. Se desvió un poquito y nos hizo el favor de no entrar a la ciudad de Houston. Pero fue el huracán más intenso de toda la historia. Le pusieron Rita a la señora esta. Un mes después de que su hermana Katrina había destruido a la ciudad de Nueva Orleans y gran parte de Luisiana y Mississippi, Rita, aunque no hizo el mismo desastre, dejó un saldo de 120 muertos por efectos directos o indirectos. Tuvo una devastación de 11.3 mil millones de dólares y causó la evacuación más grande de la historia contemporánea del hombre, porque la alcaldía de la ciudad de Houston y las autoridades del estado de Texas empezaron a dar la noticia por todos lados, dándole a las personas tiempo suficiente para poder tomar medidas de precaución y salir de sus casas y buscar refugio. Más de 3 millones de personas salieron de la ciudad de Houston atendiendo estas noticias. Utilizaron todos los medios posibles para avisar a la gente. Utilizaron radio, utilizaron televisión, utilizaron prensa escrita. Incluso miembros de la Guardia Nacional fueron casa en casa, tocando en puerta, avisando a la gente que tomaran precauciones. Viera, es que cuando hay una gran noticia, hay que darla a conocer. Usted y yo somos poseedores de una gran noticia. La noticia es esta: hay salvación en Jesucristo. No importe qué es lo que vaya a pasar en la eternidad, hay salvación en Jesucristo. No importe lo que vaya a suceder en su vida o en su familia, hay salvación en Jesucristo. Es importante que usted y yo tengamos un compromiso como mensajeros. ¿Por qué? Es importante porque fueron las últimas instrucciones de Jesús antes de irse a estar con su Padre. Antes de ascender al cielo, Jesús voltea con sus discípulos y les entrega lo que se llama la gran comisión. Yo les quiero hablar el día de hoy acerca de la gran comisión. Jesucristo nos ha encargado a usted y a mí la gran comisión. Él mira a sus discípulos y les dice: vayan por todo el mundo, prediquen el evangelio, las buenas noticias, díganles que hay salvación en Jesucristo. Díganles que el reino de los cielos ha llegado. Díganles las buenas noticias. Y esa gran comisión fue el último mensaje que Jesús dio antes de irse al cielo. Sus últimas palabras aquí en la tierra deberían ser nuestra prioridad. Así como cuando las señoras salen de viaje y están encargando las diferentes cosas a la comadre o a la vecina. Acuérdese de la gatita, le dicen. Acuérdese de las plantitas. Siempre que salimos de viaje, mi esposa está llamando: denles de comer a la perra, denles agua a mis plantas. Siempre encargándose esas últimas palabras que tienen que ver con la prioridad. Es exactamente lo mismo. Jesús, antes de ascender al Padre, les dice: hey, hey, les encargo, vayan por todos lados y díganle a la gente: hay salvación en Jesucristo. No se les olvide que ustedes son portadores
de uno de los más grandes mensajes. Hay que utilizar todos los medios posibles. Hay que decirle a la gente que está rumbo al infierno: usted no tiene que ir al infierno. ¿Por qué? Porque hay un cielo que lo está esperando a usted. Usted no tiene que vivir bajo la condena del pecado. ¿Por qué? Porque alguien pagó esa condena por usted. Hay salvación en Jesucristo. Hay que declararlo a los cuatro vientos. Hay que predicarlo en voz fuerte. Hay que predicarlo en todos los medios posibles. Hay salvación en Jesucristo. En Mateo capítulo 10, versículo 7, Jesucristo dice: a donde quiera que vayan, prediquen este mensaje: el reino de los cielos está cerca. ¡Ah, qué buenas noticias! Usted y yo predicamos las buenas nuevas de Jesucristo. No porque nosotros queramos algún mérito o algún crédito. Nosotros predicamos el mensaje de las buenas noticias porque son buenas noticias para las personas que la van a escuchar. Fíjese lo que Jesús está diciendo: dígales, el reino de los cielos se ha acercado. Piense un momentito. Dicen Romanos que el reino no es comida, no es bebida, es justicia, es paz, es gozo. Y lo que Jesús nos está encargando a usted y a mí como mensajeros es ir a decirle a nuestros familiares: ¡hey! El reino de los cielos ha venido a su casa. En otras palabras, la justicia ha venido a su familia. La paz ha venido a su familia. El gozo del Señor ha venido a su familia. Esas son buenas noticias. Yo no sé de usted, pero en nuestros tiempos hace falta más justicia. En nuestro tiempo hace falta más paz. En nuestro tiempo hace falta más gozo. Por todos lados nosotros leemos acerca de injusticias. Por todos lados leemos acerca de inquietud y falta de paz. Por todos lados leemos las noticias de que hay gente que vive triste y deprimida. Bueno, a esas personas hay que decirles con todas nuestras fuerzas: el reino de los cielos ha venido. Se lo voy a declarar: para Houston ha venido justicia. Para Houston ha venido paz. Para Houston ha venido gozo. Para su país ha venido justicia. Ha venido paz. Ha venido gozo. Para su familia ha venido justicia. Ha venido paz. Ha venido gozo. Estas son las buenas nuevas de nuestro Señor Jesucristo. ¿No se alegra usted por eso? Jesús dice: a donde quiera que vayan, prediquen que el reino de los cielos ha venido y lleven justicia, paz y gozo. Yo me siento emocionado de predicar las buenas noticias. ¿Por qué? Porque ayuda a las personas a vivir mejor. Cuando Jesucristo está sentado en el trono de nuestra casa, cuando Él está sentado en la sala de la casa, cuando Él reina en nuestras familias, cosas buenas van a suceder en nuestras familias. Yo no predico el Evangelio de Jesucristo para llenar nuestra iglesia. Yo predico el Evangelio de Jesucristo para que las personas puedan tener seguridad en que al tener a Jesús como el Señor de sus vidas, ellos van a tener una eternidad segura, que la justicia va a venir a sus vidas, que la paz va a venir a sus vidas, que el gozo va a venir a sus vidas. Si vienen o no a nuestra congregación, seguiré predicando las buenas noticias, porque son buenas noticias. Lo predico porque son buenas noticias. Usted también. Usted y yo debemos de darle a conocer estas grandes noticias a la sociedad, porque van a cambiar nuestra sociedad. Cuando Jesucristo viene a la vida, ya se va la injusticia. Cuando viene Jesucristo a la vida, se va el odio. Cuando viene Jesucristo a la vida, se va la inquietud, la depresión, la tristeza. Cuando Jesucristo viene a nuestras vidas, llega el gozo del Señor que nos da nuevas fuerzas. Por eso predicamos las buenas nuevas de Jesús a todas las personas que nos escuchen.
Yo esta tarde me siento apasionado de ayudar a cada uno de nosotros a saber que somos portadores de esas noticias y que hagamos todo lo que nosotros podamos hacer para predicar las buenas nuevas de este evangelio. El apóstol Pablo en una ocasión en Romanos capítulo 10 nos hace la pregunta: ¿cómo pues invocarán a aquel en el cual no han creído? ¿Y cómo creerán en aquel de quien nunca han oído? ¿Y cómo oirán si nadie les predique? Es nuestra tarea llevar las buenas nuevas a todos lados. Es nuestra tarea ser portadores de este gran mensaje del Evangelio de nuestro Señor Jesucristo. Buscar todas las maneras posibles para darlo a conocer. Ser creativos en buscar la manera de predicar estas buenas nuevas de Jesús. Estaba recordando un artículo que yo leí una vez acerca de la compañía Coca-Cola. Usted sabe que la Coca-Cola está hasta en la sopa, mis queridos hermanos. Está por donde quiera en el mundo. ¿Y saben por qué la Coca-Cola está en todos lados? ¿Saben por qué la Coca-Cola es el refresco más vendido en el mundo entero? Porque ellos nunca han dado por hecho de que todos saben quiénes son. En todas sus juntas de planeación, cuando están armando nuevas campañas de mercadeo, cuando están armando las nuevas campañas publicitarias, ellos siempre parten de la base de que nadie sabe quiénes son. Y por eso anuncian por todos lados, a pesar de que son el refresco más comprado en el mundo entero, ellos anuncian en periódico, en radio, en internet, están en eventos sociales, en eventos deportivos, porque parten de una base donde piensan que nadie sabe quiénes son ellos y anuncian desde esa base. Lo mismo el cristianismo. Usted nunca debería asumir que alguien conoce las buenas noticias de Jesús. Parta usted de la base de que nadie sabe este mensaje y empiece a trabajarlo, empiece a ver cómo Dios lo puede hacer usted creativo al anunciar estas buenas nuevas de Jesús. Apunté unas dos o tres ideas, quizá alguien aquí les sirva a la hora de predicar el evangelio. Por ejemplo, invítese a alguien a comer. Usted sabe que se llega al corazón a través de la panza. Lleve usted a alguien a cenar y aproveche la cenita y convídales las buenas nuevas de Jesús. ¿Cuáles son las buenas nuevas de Jesús? Justicia, paz y gozo ha venido a nuestra casa. Invítelas a su casa. Por ejemplo, haga usted una noche de película. Invite a sus amigos, a sus familiares. Vean una linda película. Saque usted las palomitas, así le decimos en México. Sé que en otros lugares le dicen poporopos o choclo, no sé qué le dicen. Pero algún día van a hablar el español correcto y decir palomitas, ¿no es cierto? Es una broma, es una broma. Ok. Saque las palomitas y convídaselas a todos sus amigos, a todos sus familiares. Y en una de esas, cuando menos lo piensen, usted ya está predicando. Ahora, no tiene que usted que predicar así, ponerse de pie y sacar su Biblia. Y ahora todo el mundo abra el libro de Marcos capítulo 16. ¡Aleluya! Y sus vecinos están espantados. No, convídales. Mire lo que Cristo hizo en nuestra familia. Mire lo que Dios está haciendo en nuestros hijos. Mire lo que Dios ha hecho en nuestro matrimonio. Oiga, tenemos mucho que contar porque Dios ha sido re bueno con nosotros. Dios ha sido muy bueno con nosotros. Nos faltaría tiempo para contar todas las bondades de Dios, ¿no es cierto? Ya estoy hablando como la comadre aquella, es re bueno con nosotros. Mire, regale música cristiana. Acá está un CD que usted puede regalar y decirles: mire,
escucha esta música. Allá en la librería hay muchos CDs muy, muy buenos. Hay CDs del pastor Danilo Montero. Hay CDs de Marco Barrientos. Hay CDs de Jesús Adrián Romero. Hasta el Cualo Zamorano tiene unos tremendos CDs allá arriba. Y si no tiene ninguno de esos, pues compre uno de Marcos Witt entonces. Pero regale música. ¿Por qué? Porque hay una forma. Ustedes más, oiga, escuche esto, le va a gustar. Lo ponen en el auto, lo están escuchando y de repente se dan cuenta. Yo nunca he escuchado letras como esas. Me gusta la voz, me gusta como gruñe, sigue luchando. Así se llama el CD, seguir luchando, ¿verdad? Y entonces oyen esa palabra y usted sin darse cuenta, ellos sin darse cuenta, usted a través de un CD les está predicando las buenas noticias de Jesús. Invítelos a la congregación, que vengan acá y que vean a la comadre tirando ropa por el balcón, que vean al pastor lleno del Espíritu Santo predicándoles el mensaje. Regalen un libro cristiano, invítenlos a un concierto de música cristiana, consígase un audio de las predicaciones, abra un MySpace, un Facebook. Si usted no sabe lo que es un MySpace, un Facebook, no se preocupe, no lo abre, usted predique de otra manera. El caso es, véame con atención, tenemos una gran noticia. Hay salvación en Cristo Jesús. Eso. Tenemos una gran noticia. Tenemos una gran responsabilidad de predicar esa noticia por todos los medios posibles y de todas las maneras posibles. A través del canto, a través de la poesía, a través de la escritura, a través de la declamación, a través de la comedia. Tantas maneras que podemos nosotros predicar. Jesucristo dijo en Mateo capítulo 18, verso 19, id y haced discípulos a todas las naciones. Nuestra encomienda es llevarles las buenas noticias y encaminarles en el camino de ser discípulos. Mis queridos hermanos, hemos sido comisionados, hemos sido ordenados, hemos sido llenos del Espíritu Santo. Tenemos el plan de salvación en nuestras manos. Tenemos una voz para hablarlo. Tenemos fuerzas para poderlo decir. Y tenemos un capitán que nos está ordenando. Salga usted y dé las buenas noticias que hay salvación en Cristo Jesús nuestro Señor. El reino de los cielos ha venido a nuestra casa. Justicia ha venido a nuestra casa. Paz y gozo ha venido a nuestra casa. Le voy a dar cuatro razones para no hacerlo. Quizá usted está sentado ahí pensando, bueno, pastor, pues yo la verdad no tengo ganas. Bueno, le voy a dar a usted cuatro razones por no hacerlo. La primera razón es simplemente desobediencia. De que usted diga, no, yo no lo voy a hacer, aunque el Señor me lo haya dicho, yo simplemente no lo voy a hacer. Bueno, usted está en su derecho y por desobediencia usted no lo tiene que hacer, pero no cuente usted tampoco con el favor de Dios en la medida que Dios quiere favorecerle, porque Dios favorece a los que viven en integridad y en obediencia a su palabra. La segunda razón para no hacerlo es simplemente rebelión, porque hay personas que dicen, no, yo me rebelo a esto, yo no voy a hacer esto. Bueno, un hijo rebelde sigue siendo hijo, pero no goza de los mismos privilegios en la casa. Usted quizá diga, yo voy a ser rebelde y no lo voy a hacer. Otra razón es por obstinado. Decir, no, yo no lo voy a hacer porque no quiero hacerlo y simplemente no lo voy a hacer. Bueno, usted está en su derecho. La cuarta razón para no hacerlo es ignorancia. Pero esa usted ya no la puede usar. Porque le acabo de predicar por media hora acerca de su deber. Ni modo, usted ahora tiene la obligación de obedecer o no la palabra de Dios. ¿Qué vamos a hacer? Yo espero que esta tarde usted se sienta inspirado por el Espíritu Santo para salir y predicar las buenas noticias de que hay salvación en Jesucristo. Que usted se sienta inspirado a salir a decirle a sus vecinos, a sus familiares, hay salvación en Jesucristo.
Mire cuando fueron y avisaron a mucha gente en Houston acerca del huracán Rita. Algunos hicieron caso omiso y no pusieron atención. Se quedaron en sus casas y murieron. Mire, es cierto que va a haber gente que no le va a poner atención a usted. Va a haber gente que se va a burlar de usted cuando les hable acerca de las buenas nuevas de Jesús. Va a haber gente que quizás se oponga a usted cuando les predique las buenas nuevas. Pero eso no debe quitarnos a nosotros la responsabilidad de ir y dar las buenas noticias. Ya si ellos responden o no, va a ser responsabilidad de ellos. Pero si usted y yo no obedecemos la gran comisión, nosotros tendremos que responderle a él. Yo le insto esta tarde que usted recapacite y se dé cuenta que la gran comisión no es la gran opción o la gran sugerencia o la gran posibilidad. No, se llama la gran comisión porque es una orden, es una encomienda, es una responsabilidad, pero es un privilegio llevar las buenas nuevas de Jesús a todas aquellas personas que la necesitan. Alguien diga amén por ahí. Dice Proverbios capítulo 11, verso 30, y con esto voy a terminar. El que gana almas es sabio. El que gana almas es sabio. Un gran evangelista alemán que se llama Reinhard Bonnke dijo estas palabras: al evangelizar estamos saqueando el infierno para poblar el cielo. Eso es lo que estamos haciendo usted y yo. Saqueando al infierno para poblar al cielo. Denle un aplauso a Jesucristo, por favor. Gracias, Señor. Póngase de pie conmigo si es tan amable y vamos a terminar esta tarde entrando en un compromiso usted y yo. En este año hemos empezado una campaña que se llama, dígalo conmigo en voz alta, cada uno traiga uno. Yo estoy orando que el Espíritu Santo le dé a usted la gracia, la inteligencia, la creatividad para que usted gane un alma para Cristo durante este año. Le voy a pedir que...

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confiemos en Él. Y al diablo le duele la cabeza porque confiamos en Él. Así que yo quiero que hoy Dios se alegre y que el diablo llore. En ti vamos a confiar, solo en ti.

0: Ven, Señor. Danos tu fuerza, espíritu de poder sobre nosotros.
1: Esfuerzo alcanzado.
0: Tú levantas al caído.

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1: La Biblia afirma que David era un hombre conforme al corazón de Dios. 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Si usted desea acercarse más a Dios, le invito a que escuche el siguiente mensaje: Un corazón conforme al de Dios.
0: Recuerdo que cuando era un muchacho solía caminar por el cementerio con mis amigos para leer lo que estaba escrito en cada lápida. Lo interesante es que la mayoría de estos monumentos solamente contenían el nombre del difunto, el día en que habían nacido y el día de su fallecimiento. Pero había otro grupo que tenía una pequeña descripción de la persona que yacía en ese pedazo de tierra. Y de todas las que leímos, hubo una que fue la que más llamó mi atención. En esta habían escrito: «Se ha ido, pero nunca le hemos olvidado». Lo cierto es que todos nosotros vamos a dejar un testimonio, un modelo, un ejemplo a seguir.